0: 24 horas, 48, 72 y después definitivamente. Un paro, indefinido. Como transporte interdepartamental vamos a pedir el tema de las carreteras, el tema del diésel.
1: Además de los transportistas, organizaciones indígenas y campesinas también han realizado bloqueos y manifestaciones en la última semana. Denuncian la falta de atención del gobierno central.
2: Farándula empresarial, escultura, deportes y más.
3: La dinámica es simple: activar el pasaporte en línea, retirarlo gratuitamente y empezar a recorrer distintos espacios culturales. Cada visita se registra con un sello, convirtiendo el recorrido en una experiencia interactiva.
4: Los pasaportes de los museos se activan previamente en la página web. Vamos a encontrar en museosquito.gob.es y ahí descargamos, llenamos el formulario y activamos el pasaporte. Con ese pasaporte, con esa activación, nosotros vamos al Museo del Carmen Alto, al Museo de la Ciudad o a la tienda FMC del CAC y retiramos el pasaporte físico, no tiene ningún costo.
3: En total son 26 espacios entre museos, bibliotecas y sitios patrimoniales. Pero la propuesta no busca repetir recorridos, sino motivar a descubrir nuevos lugares dentro de la ciudad.
4: Este verano de los museos también genera recorridos familiares y la idea es que la gente pueda acercarse a los museos y pueda disfrutar de las ofertas que tendremos durante todo mayo y durante el verano de los museos.
3: El recorrido está dividido en dos etapas de 13 visitas cada una. Esto permite que las personas avancen a su ritmo y puedan completar el circuito en fechas clave como feriados y vacaciones.
4: Vamos a toda la gente, estos espacios son espacios de encuentro, espacios seguros que además dan la bienvenida a todas las familias que quieran visitarlos. Visiten nuestros museos, vengan, hagan los recorridos y sellen su pasaporte, les invitamos. Mayo, mes de los museos, es una iniciativa súper chévere de la Fundación Museos de la Ciudad.
3: Sin límite de edad y con acceso gratuito, este pasaporte se convierte en una invitación abierta para redescubrir Quito.
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6: El reggaetonero puertorriqueño Yandel, recordado por su dúo junto a Wisin, comenta que el hecho de integrar una orquesta sinfónica a su show refrescó su carrera musical de más de 2 décadas. Así lo afirmó el artista previo al estreno de su presentación en Amazon Music City Sessions, que tuvo lugar en San Juan y en la que actuó junto a la Orquesta Sinfónica de Puerto Rico.
7: Desde que yo conocí la sinfónica y conocí el nivel musical donde entré ese mundo, yo nunca había experimentado eso. Entonces, pues al experimentarlo, pues ya no puedo estar sin la sinfónica. Ya todos mis shows de ahora para adelante van a ser con la sinfónica.
6: Pam, pam, pam, Noche de Sexo y El Teléfono fueron algunos de los temas que hicieron parte del show de Yandel, quien empezó a experimentar con la música sinfónica en abril del 2025. Cuando presentó Yandel Sinfónico, su primer álbum grabado en vivo, que fusionó canciones urbanas con la música de una orquesta sinfónica. El boricua ahora promete no desprenderse de esos dos géneros y llevarlos a sus próximas presentaciones en países como México, Guatemala, Nicaragua, España, Londres, Ecuador y Estados Unidos, aunque con una gran novedad.
7: Yo trabajo con la sinfónica de cada lugar, no con la misma. Eso es lo interesante de esto, que hay muchos jóvenes que están participando de mi show y les llama mucho la atención porque se criaron escuchando mi música y al poder estar en la tarima conmigo y poder tocar conmigo y compartirles es una cosa que a ellos les llena de mucha emoción y me lo demuestran cada vez que termino los shows.
6: Yandel también reveló que está finalizando los detalles para entregar su próximo disco, el cual constará de 13 canciones y del cual asegura que tendrá un contenido más maduro al integrar música sinfónica.

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con este balsecito quiero llegar a todos los amigos radiodifusores que también me han apoyado generosamente. ¡Vaya ahí!

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Oye, qué sorpresa ver a mi gente de la invasión rocolera, por Dios. Esta noche, ¿de qué se trata? El cumpleaños de Naldo. ¡Que vive el santo!

Y yo llegando me encuentro con esto, el santo de mi compadre Naldo. Salud, compañeros. Salud, compadre.

0: Increíble, hombre.
1: Bueno, capitán, y ahora le toca a usted.
2: De esta fiesta yo no me podía perder. ¡Viva el santo de Naldo! ¡Salud, Cecilio!

Hola, muchachos. Nos vamos de jarana. Que entonces Naldo inicie con su requinto.

0: ¿Cómo es la cosa, Capitán Aladino? ¿No se va a tirar la suya?
1: ¿Cómo que no? Aquí esto sigue hasta las 6 de la mañana en el santo de mi panita Naldo Campos.
2: Pero si es hasta las 6 de la mañana, póngase pila con los carros afuera.

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2: Permanente lucha por neutralizar a las estructuras delictivas que operan en la provincia de Santa Elena. Las Fuerzas Armadas lograron un importante golpe contra el tráfico ilegal de combustible al interceptar dos camiones que transportaban diésel de manera clandestina. El operativo se desarrolló a la salida de la comuna El Azúcar en la capital provincial, luego de labores de inteligencia que permitieron identificar movimientos sospechosos en esta zona. Según información proporcionada por la autoridad militar, los conductores de los vehículos, al notar la presencia de los uniformados, intentaron evadir el control, emprendiendo la huida, lo que generó una rápida reacción por parte del personal militar, que logró interceptarlos a pocos kilómetros.
3: Es el primer camión que encontramos, pudimos identificar que ya no están utilizando los bultangs, que son los recipientes plásticos para sustraer el combustible. Aquí ya tenemos, han diseñado una cisterna la cual ha sido acoplada al camión, como ya vamos a ver en las tomas. Esta cisterna tiene aproximadamente una capacidad para almacenar 3.000 galones de combustible.
2: De acuerdo con las primeras investigaciones, este combustible habría sido sustraído ilegalmente desde el poliducto Libertad Pascuales. Durante la inspección, se constató que uno de los camiones transportaba aproximadamente 3.000 galones de diésel, mientras que el segundo vehículo contenía cerca de 2.000 galones adicionales.
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4: Hecho violento se registró la tarde de este martes en la provincia de Santa Elena. El atentado ocurrió aproximadamente a las 13 horas con 10 minutos en el barrio Puerto Nuevo del Cantón La Libertad, cerca de la envasadora de gas. La víctima fue identificada como Diego Ormaza, quien laboraba en la refinería de Petroecuador. La víctima se movilizaba a bordo de una camioneta institucional cuando fue interceptado por sujetos armados que se trasladaban en una motocicleta.
5: Aparentemente por el traje trabajaría aquí en Petroecuador y el vehículo también institucional de la misma institución. Estamos trabajando ahorita con el eje investigativo.
4: Según información preliminar, los atacantes se acercaron al vehículo y dispararon en repetidas ocasiones contra Ormaza. Producto del ataque, el funcionario recibió más de 4 impactos de bala a la altura del pecho y la cabeza, quedando sin vida en el interior del automotor. Diego Ormaza, de aproximadamente 45 años, laboraba como analista de seguridad física en Petroecuador.
5: Mientras una persona se trasladaba por los exteriores de Petroecuador, fue sorprendido por una motocicleta con dos ocupantes. Una de ellas le propina varios impactos de arma de fuego en el lado izquierdo del automotor, provocando la muerte de esa persona.
4: La escena fue acordonada por agentes policiales mientras personal de criminalística levantaba indicios balísticos e iniciaba las pericias correspondientes.
5: Estamos trabajando ahorita con el eje investigativo e inteligencia para generar las líneas investigativas y la línea de ruta que nos permita identificar a estas personas.
4: El jefe de policía informó que durante el atentado, unidades de la Policía Nacional que realizaban labores investigativas en el sector intentaron reaccionar para capturar a los responsables. Sin embargo, los antisociales dispararon contra el vehículo policial, impactando en los neumáticos y frustrando la persecución.
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6: Ecuador está cada vez más cerca de alcanzar un acuerdo comercial con Japón, un proceso que cobró impulso tras la visita del presidente Daniel Noboa al país asiático en agosto de 2025, donde se reunió con altos funcionarios y empresarios.
7: Yo estaría ya, repito, en 2 semanas, ¿no?, para efectos de poder tener reuniones con mi par, hacer ahí la firma, ¿no?, la firma en este caso del, del JETCO, ¿no? Que son pasos es que se tienen que dar para poder llegar a un acuerdo comercial. Algo así como un memorándum de entendimiento, pero es más específico. Este documento va a ser firmado a nivel público, ¿no?
6: El ministro tiene planificado reunirse con JETRO, la Organización Japonesa de Comercio Exterior, equivalente al Viceministerio de Promoción de Exportaciones e Inversiones. Ambas instituciones ya cuentan con un memorando de entendimiento suscrito desde la visita del presidente Daniel Noboa. En 2025, las exportaciones no petroleras de Ecuador hacia Japón alcanzaron los 389 millones de dólares, pero es el octavo destino de las exportaciones no petroleras no mineras. Tras la visita de Jaramillo, el siguiente paso será establecer los términos de referencia para iniciar la negociación del acuerdo comercial.
7: Tanto con Japón como también con Marruecos.
6: Porque sostiene que viajará a Marruecos la próxima semana.
7: Ahora, vamos a firmar JETCO también con Marruecos. Es un acuerdo de cooperación económica y comercial.
6: El objetivo del Ministerio de Producción, Comercio Exterior e Inversiones es cerrar las negociaciones lo antes posible. No obstante, Japón se distingue por sus procesos rigurosos y protocolarios.
7: Ya, Marruecos puede ser que cerremos de aquí a finales de año, con Japón sí para el próximo año.
6: El ministro señaló que además Ecuador buscará concretar un acuerdo de comercio parcial y un tratado bilateral de inversiones con Turquía, país con el que próximamente iniciará el proceso de negociación y al que también viajará en estos días.
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8: El Banco de Guayaquil y el gobierno del expresidente Guillermo Lasso están en la mira de la Superintendencia de Bancos y del régimen de Daniel Noboa. El secretario de Integridad Pública, José Julio Neira, quien también es director de la Unidad de Análisis Financiero y Económico, UAFE, dijo en una entrevista en Radio Democracia que preparan un análisis de inteligencia financiera relacionado con el caso Encuentro y que ya solicitaron información.
9: En especial al Banco de Guayaquil. ¿Por qué? Porque hay las personas naturales que están involucradas en el caso Encuentro, no solo tenían sus cuentas bancarias en ese banco, sino que también formaban parte del gobierno del señor Guillermo Lasso.
8: Neira cuestionó la administración de Lasso y dio detalles de las diligencias judiciales que la fiscalía realizará cuando Argentina extradite a Hernán Luque.
9: El gobierno anterior, donde tuvo la oportunidad de implementar sistemas de tecnología para luchar contra el lavado de activos y nunca lo hicieron. Estamos esperando que el señor Hernán Luque llegue al país para poder para que rinda versión, que se ponga ante la justicia, pero nosotros estamos trabajando para aportar con información técnica financiera a la Fiscalía General del Estado.
8: La Superintendencia de Bancos, en un comunicado, dijo que la información solicitada corresponde al periodo de enero de 2021 a diciembre de 2024 y que se refiere a productos financieros, expedientes de clientes, alertas generadas y reportes de operaciones sospechosas. Nineira ni la superintendencia dieron los nombres de las personas sometidas a las acciones de control. Si deriva en un proceso penal, será un nuevo expediente, pues la etapa investigativa del caso Encuentro ya terminó hace 2 años y no se puede incluir a más procesados.
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10: Condiciones favorables en los mercados financieros. El Ecuador, a través del Ministerio de Economía y Finanzas, lleva adelante la reapertura de bonos soberanos vigentes con vencimientos en 2034 y 2039. Esta decisión se produce en un momento en que el riesgo país se ubica en su nivel más bajo de los últimos 11 años, lo que refleja una mejora sostenida en la percepción de estabilidad económica por parte de los inversionistas internacionales. La operación forma parte de la estrategia del gobierno para optimizar el manejo de la deuda pública y fortalecer las fuentes de financiamiento externo en condiciones más competitivas. Con ello, se busca garantizar la continuidad de la inversión pública, así como la provisión eficiente de bienes y servicios esenciales para la ciudadanía. De acuerdo con la cartera de Economía, esta reapertura también contribuye a consolidar la confianza de los mercados globales en el país, lo que facilita el acceso a capital fresco y mejora las perspectivas de crecimiento económico y generación de empleo. Los resultados de esta transacción serán anunciados oficialmente este 6 de mayo, en medio de expectativas positivas por parte del sector financiero. Este proceso se enmarca en el retorno de Ecuador a los mercados internacionales de capitales registrados a finales de enero de 2026, cuando el país concretó una emisión histórica de eurobonos por 4.000 millones de dólares. Aquella operación marcó un punto de inflexión en la relación con los inversionistas globales, evidenciando una recuperación en la credibilidad de la política económica ecuatoriana. La colocación incluyó dos tramos, un bono por 2.200 millones con vencimiento en 2034 y otro por 1.800 millones con vencimiento en 2039. Ambos instrumentos alcanzaron un rendimiento promedio de 8.97%, el más bajo diferencial registrado por Ecuador frente a los bonos del Tesoro de los Estados Unidos. Con la actual reapertura de estos bonos, el Ecuador busca profundizar esa tendencia positiva, afianzando su posicionamiento en los mercados internacionales y fortaleciendo su capacidad para sostener el desarrollo económico en el mediano y largo plazo.
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11: Lamentable e indignante.
12: Así calificó el ministro del Interior, John Reinberg, a la actuación del juez Gonzalo Fabricio Prado Falconi, quien dictó medidas sustitutivas a peligrosos delincuentes capturados en medio de un operativo, considerándose esto un revés para la lucha contra la delincuencia, planteándose así una de las preguntas más frecuentes. ¿Es posible sancionar o no a los jueces y en qué casos? Para el penalista Nino Casanello, la clave está en aplicar correctamente el régimen disciplinario.
13: Ese régimen disciplinario es como el de los funcionarios públicos, pero tiene diferencias en las sanciones, ¿no? Puedo ir desde la amonestación verbal, pasando por lo pecuniario, pasando por la suspensión, hasta la destitución.
12: Aunque en el tiempo este régimen disciplinario se ha ido reformando, pues en su momento el Consejo de la Judicatura le daba al presidente de esta institución la posibilidad de destituir a jueces mientras se llevaba un sumario administrativo. Sin embargo, tras varias reformas, la negligencia manifiesta, el dolo y el error inexcusable, justamente las faltas más comunes para una destitución, se dejó en manos del Pleno del Consejo de la Judicatura.
13: Con esa declaración de error inexcusable, manifiesta negligencia o dolo jurisdiccional, eso pasa al Pleno del Consejo de la Judicatura para que ellos decidan la destitución.
12: Proceso y razón por la cual la expresidenta del Consejo de la Judicatura, María del Carmen Maldonado, terminó renunciando a su cargo.
14: El Consejo de la Judicatura, tal como lo hemos advertido y el tiempo nos ha dado la razón, no puede ya suspender, porque no era una medida disciplinaria como tal, era una medida preventiva de suspensión. ¿Qué tiene que hacer ahora? Depender del Pleno.
12: Pero en medio de esto, ambos consultados señalan que hay otras vías.
13: Por ejemplo, la falta de motivación. De acumularse estas resoluciones sin motivación, pueden transformarse en causal de destitución.
14: Sin embargo, no es la medida más idónea para la ciudadanía. La ciudadanía necesita prontitudes, agilidades, sensibilidad
12: frente a claras evidencias.
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15: Un nuevo acuerdo comercial fue el objetivo del viaje del presidente Daniel Noboa a República Dominicana. El mandatario se reunió con el presidente Luis Abinader y activaron, según posteó, una agenda conjunta en Latinoamérica. La intención de ser socios comerciales se consolidó en febrero durante un encuentro que tuvieron en Dubái. Ahí adelantaron algunos compromisos. Sommerfeld dio detalles al medio digital Altavoz.
16: La firme decisión para avanzar ya a nivel de ministros con el avance de las negociaciones del acuerdo de comercio con República Dominicana.
15: El mandatario está desde ayer en el país caribeño y regresa esta tarde a Ecuador. A mediados de este mes, el presidente Noboa saldrá nuevamente del país hacia Estados Unidos. En Washington recibirá una condecoración del Instituto de Liderazgo Hispano del Congreso de ese país.
16: Como un líder latinoamericano en el combate contra la lucha del crimen organizado transnacional en las Américas.
15: Desde que asumió sus funciones de presidente en 2023, el mandatario ha registrado 33 viajes oficiales. La mayor parte, al menos 15, a Estados Unidos. El mandatario tiene previsto también una visita oficial a China para el mes de agosto.
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17: El gremio de transportistas y el municipio de Quito llegaron a un acuerdo. Resolvieron levantar la suspensión parcial del servicio de buses, que generó incertidumbre y atrasos en los usuarios y alto tráfico en varios sectores de la capital durante la mañana del martes 5 de mayo. Los representantes de las cooperativas mantuvieron una reunión con el alcalde Pavel Muñoz, en la que se puso fin a la medida. Es decir, los buses retoman su jornada habitual desde las 5 de la mañana hasta las 22 horas en el servicio intracantonal, urbano, rural y combinado.
18: Hay buen ánimo de lado y lado, creo que los señores
11: transportistas han recibido lo que pidieron, un tiempo de una hoja de ruta, han recibido un cronograma y han recibido propuestas claras que sería lo que se puede implementar o no.
17: Jorge Llanes, vocero de los transportistas, precisó que en este espacio alcanzaron compromisos a corto y largo plazo para encontrar soluciones que garanticen la sostenibilidad del transporte urbano en la ciudad.
18: Confiamos plenamente en que la gestión del señor concejal Guerrero va a dar los resultados.
17: A partir del 13 de mayo se instalarán mesas técnicas donde analizarán las demandas del sector, entre ellas el planteamiento de una revisión de la tarifa del pasaje o la activación de un fondo de compensación con el objetivo de establecer tarifas justas.
18: Vamos a empezar a cotejar las cifras y los números de los estudios técnicos, tanto del sector, tanto del municipio de Quito.
17: Otro punto de análisis es garantizar el equilibrio financiero de las operadoras de transporte público y priorizar mejorar el nivel de servicio, el cual ha sido objeto de quejas por parte de usuarios, quienes apuntan la responsabilidad de buses en varios siniestros viales.
19: Más que buscar un acuerdo, nosotros lo que buscamos es que el servicio de transporte público sea gratis. Nosotros hemos hablado con los sectores, hemos explicado nuestro malestar y bueno, ellos tomarán la decisión en su momento y se pronunciará.
17: Señaló que también se revisará el modelo de gestión actual con base en criterios jurídicos y técnicos de movilidad. El municipio informó que se restablece el pico y placa desde este miércoles 6 de mayo.
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20: Este pedido de fiscalía.
21: El exministro de Energía dice que desde que fiscalía anunció que lo procesaría en el caso Apagón, no sale del shock. Antonio González estuvo en funciones de julio a octubre del 2024, 3 meses y a su llegada Progen había sido ya escogida.
22: Cuando yo entré al ministerio ya CELEC había escogido a Progen como contratista y estaba en el proceso de asentar ya para firmarse.
21: Prefiere defenderse sin atacar, sin embargo, hay hechos que dan cuenta del avance de las negociaciones con Progen desde abril de ese año. El entonces ministro Roberto Luque había declarado la emergencia del sector eléctrico el 16 de abril y tan solo 10 días después apareció en escena la representante de Progen en Ecuador, Carla Saúd. En este correo de mayo, Saúd envía su propuesta de soluciones energéticas y dice que lo hace tras el pedido que le hicieron el 26 de abril pasado. Progen aterrizó así en el país. En este contexto, el exministro González sostiene su defensa.
22: Jamás me entrevisté, jamás vi, jamás conocí ni a los funcionarios de Progen, ni a los representantes de Progen, ni fui a los proyectos de Progen. No, mi distancia con este contratista es total. Porque,
23: a diferencia de su antecesor, Roberto Luque.
22: Bueno, a diferencia de mi antecesor o mi sucesora, o sea, porque los vieron.
21: Pero ¿qué pasó antes? En apenas 2 días, el 13 de mayo del 2024, el entonces ministro Luque preparaba maletas. El 14 pide que le reactiven el pasaporte diplomático a Fabián Calero. El 15, la comitiva oficial. Los directivos de Progen de Ecuador y Estados Unidos ya visitaban la supuesta fábrica de Progen en la Florida. Días más tarde, Luque lo documentaba así en su cuenta de Instagram.
24: Poder constatar la profesionalidad, los técnicos, los aspectos técnicos que son muy importantes.
21: Una evidencia que arroja información por la fecha, el lugar de la visita, los visitantes y las razones por las que solo se visitó a Progen, a pesar de que el ministro habló de diferentes proveedores, en plural. González, el primero en hablar de los 21 que serían procesados por fiscalía, cree que las investigaciones en Estados Unidos darán una luz en la intención de encontrar a los responsables del gran atraco de Progen.
22: El follow the money, que seguir el dinero, ¿ya? Y ahí vamos a encontrar sorpresas seguramente de dónde fue que se recibieron esos montos. Porque al fin del día de ahí es que viene, ese es el token del caso.
21: La audiencia de formulación de cargos podría darse a finales de mayo y de allí en adelante se espera que hable más de uno sobre los 140 millones de dólares entregados a la firma estadounidense a cambio de generadores viejos y que no han podido ser encendidos. La pregunta es, ¿por qué Progen o para quién?
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12: Una nueva alerta de posible filtración de datos acude a las instituciones públicas del país. 8 días después de la exposición de información de la Agencia Nacional de Tránsito, la preocupación se enfoca en el registro civil. A través de redes sociales, el portal Usuarios Digitales alertó de una supuesta filtración de 14,8 millones de registros de datos, 10,6 millones de imágenes en alta definición de tarjetas de identidad, replicando un posteo de la firma estadounidense Bizert Analyzer, una compañía que comercializa plataformas para detectar filtraciones y monitorear datos expuestos.
25: Tienen bastantes similitudes
1: con otros anuncios de supuestas filtraciones de datos y vulneraciones de seguridad ocurridas en otros años anteriores.
2: El registro civil emitió un comunicado en el que aseguró que hasta el momento no han identificado accesos no autorizados a sus sistemas y que activó protocolos de protección desde el lunes.
3: Por lo que se evalúan posibles fuentes externas, como registros históricos o integraciones con terceros.
2: Hecho que será analizado por la Superintendencia de Protección de Datos Personales.
1: Nosotros debemos recabar evidencia técnica y jurídica que determine si efectivamente ocurrió una vulneración de seguridad de la información o no. Un comunicado no obsta ni finaliza el trámite.
2: Actualmente la superintendencia mantiene abiertos 5 procesos de investigación. En el caso de la Agencia Nacional de Tránsito, la información solicitada no fue entregada, por lo que el organismo optó por realizar inspecciones directas para recabar datos y avanzar en las indagaciones. De acuerdo al registro civil, de 2024 a 2025 se dieron más de 3,5 millones de ataques cibernéticos.
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10: El presidente Daniel Noboa emitió un veto parcial a la Ley de Ordenamiento Territorial, Uso y Gestión del Suelo, aprobada por la Asamblea, al advertir posibles vicios de inconstitucionalidad en varios de sus artículos. La decisión del Ejecutivo reabre el debate sobre las competencias institucionales en materia de planificación territorial. Entre los puntos objetados constan las disposiciones que otorgaban a la Superintendencia de Ordenamiento Territorial la facultad de emitir informes vinculantes sobre el uso del suelo, lo cual, según el gobierno, implicaría una intromisión en las competencias de los gobiernos autónomos descentralizados. El legislador Alfredo Serrano señaló que se había anticipado que la norma carecía de legitimidad constitucional.
4: Lo advertimos, era inconstitucional esa ley, tal como estaba planteada por las nuevas funciones que le estaban dando al superintendente. Les dijimos que se está violando la autonomía municipal.
10: El veto alcanza además a los artículos que establecían plazos para la aprobación de proyectos de vivienda de interés social por parte de los GAD, junto con beneficios como exoneraciones, al considerar que estas disposiciones limitan la autonomía local y la capacidad de gestión territorial. Por su parte, desde la bancada de ADN, se señaló que el mandatario, al ser colegislador, tiene la potestad de mejorar la norma, pese a que esta haya sido aprobada en el legislativo.
5: Aquí han habido procesos de cambio, han habido discusiones en la mesa respectiva, en este caso en la de desarrollo económico. Por lo tanto, si es que dentro de ese proceso hay cambios y el presidente de la República cree que esos cambios no efectivizan el espíritu de la norma, él tiene la posibilidad de actuar.
10: Otro aspecto observado es el que permitía a la Superintendencia de Ordenamiento Territorial definir costos relacionados con la concesión de derechos, atribución que el Ejecutivo considera ajena a sus competencias. El futuro de la normativa queda ahora en manos de la Asamblea, que deberá decidir si acoge las objeciones del Ejecutivo o ratifica el texto original.
4: De manera que habrá que esperar que primero la Corte Constitucional se pronuncie para que luego venga el Pleno a recoger ese veto.
25: Es un veto parcial, corregirán los errores y volverán a llevar al Pleno de la Asamblea.
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26: El 25 de diciembre de 2024, la cárcel del Encuentro, en aquel entonces en construcción, fue blanco de un atentado con artefactos explosivos. La madrugada de este 5 de mayo, en su tercera jornada de toque de queda, Policía Nacional encabezada por el Ministerio del Interior desplegaron operativos en Guayas, Manabí y Chimborazo. En Guayaquil, los más de 100 efectivos policiales allanaron una vivienda ubicada en la vía Adaule, en un sector denominado como La Estacada. En su interior se encontraba Ángel Luis Macías García, presunto líder de la banda delincuencial Los Lobos en su facción R-29, objetivo penal relevante e involucrado en el ataque al centro de máxima seguridad.
27: Es quien lideró el atentado terrorista a la cárcel del Encuentro el 25 de diciembre del 2024, donde pusieron 13 cargas explosivas, donde hubo una persona fallecida, donde hubieron personas heridas y 6 personas secuestradas.
26: Macías García posee antecedentes por asesinato y receptación, y según el ministro del Interior, se espera que tras la audiencia de formulación de cargos, sea trasladado a la cárcel del Encuentro. El procedimiento policial se extendió a nivel nacional. En Manabí y Chimborazo fueron aprehendidos 2 sujetos más: Joan Sebastián Mora Jácome, con antecedentes penales por robo y receptación, y Luis Fernando Romero Calle, con antecedentes por receptación.
27: Estas personas, esta facción, lo que hace es robar vehículos, trabajar para dentro de la estructura de los lobos y atentar con explosivos y asesinatos, sicariatos en varios sectores del país.
26: Tras este operativo, el mensaje a las autoridades judiciales fue claro.
27: Ellos ya han sido detenidos en algunas ocasiones y han sido liberados inmediatamente porque el sistema de justicia no ha hecho su trabajo. El mismo mes que se realizó el atentado contra la cárcel del Encuentro, que querían intimidar para que no siga la construcción, ellos cayeron el 14 o el 15 de diciembre y fueron liberados uno o dos días después.
26: Los tres hombres serán procesados por el delito de delincuencia organizada.
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6: Abril fue el mejor mes para el mercado automotor ecuatoriano. Se vendieron 14.295 vehículos, que representan el 54% más que en 2025. Es la cifra más alta de los últimos 10 años. La evolución favorable de este mercado se sostiene principalmente en el crecimiento de tres sectores. La venta de eléctricos se disparó en un 217% en comparación con abril de 2025, los híbridos en un 103% y los vehículos chinos consolidan su liderazgo creciendo en un 81%. Estas ventas coinciden con el mes en el que se pagaron utilidades y las asociaciones automotrices del Ecuador apuntan a que otra de las razones para este crecimiento es que los bancos están otorgando créditos en mejores condiciones, tasas de interés más bajas y plazos más amplios.
7: La reducción del riesgo país puede estar facilitando cierta liquidez en el sistema financiero que permite colocar líneas de crédito, ya sean de consumo o directamente automotrices.
6: La venta de carros hechos en Ecuador también creció en un 33% en comparación con abril del año pasado.
7: Es el resultado de unas inversiones que a lo largo de estos años y los que vienen van a superar los 90 millones de dólares, según anunciaron las propias empresas ensambladoras. Y eso hizo que logremos recuperar el volumen de producción. Hoy producimos más o menos lo mismo que producíamos con las tres plantas.
6: Si la tendencia se mantiene, según las proyecciones de la Cámara de la Industria Automotriz Ecuatoriana, este año podría cerrarse con la venta histórica de 140.000 vehículos.
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8: No es una nueva placa, es un sistema tecnológico que ya ha sido aplicado en ciudades como Lima, donde ha permitido reducir los índices de siniestralidad. Desde el tercer trimestre de 2026, Ecuador implementará la llamada tercera placa, un dispositivo electrónico que se coloca en el parabrisas del vehículo.
9: Es como un tag. Como el tag que usted le pone para cuando entra a la ciudad y se levante la pluma, pues más o menos es eso. Tiene la finalidad de leer en tiempo real una información sin necesidad de que un uniformado detenga el vehículo, sino que lo puede saber todo lo que concierne a ese vehículo, a su conductor, directamente en una aplicación.
8: El cambio clave está en el control de la velocidad, señala Alejandro Chanabá, docente del SPOL y experto en transporte.
9: Se puede saber exactamente a la velocidad que tuvo ese vehículo de un tramo A a un tramo B y si excedió o no el límite de velocidad dentro de un rango permitido.
8: El ministro de Transporte, Roberto Luque, lo explicó así. Si un vehículo recorre un tramo que a 100 kilómetros por hora debería tomarle 45 minutos, pero lo hace en 40, significa que excedió la velocidad y por tanto recibirá una sanción.
9: En cualquier momento que infrinja una regla que está dentro de la norma que se pone en el sistema, en ese momento se dará cuenta, chuzo, ya no puedo hacer lo que hacía antes, ya no puedo rebasar por donde no debería rebasar o no puedo meterme donde no debo meterme. Van a saber que van a estar sancionados y sin necesidad de que un agente los esté deteniendo.
8: Con este sistema, los radares dejarán de estar en vías convencionales y se ubicarán en puntos críticos, como curvas peligrosas o tramos de alta siniestralidad. La tercera placa es una herramienta que busca mejorar la seguridad, y no solo ante posibles accidentes de tránsito, sino también frente a la criminalidad.
13: Puede almacenar la trazabilidad de en cuanto a dónde se movilizó un vehículo en particular, que sería el caso de uso de analizar la trazabilidad de un vehículo después de un robo.
8: Pero este sistema también implica el manejo de información en tiempo real, algo sumamente delicado, indica el experto en ciberseguridad Bruno Sánchez.
13: Tener acceso a data muy sensible de trazabilidad, de velocidad, de recurrencia, de movilidad de ciudades enteras de todo el país, por no decirlo.
8: La tercera placa apunta a garantizar una conducción más segura por las vías del país.
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26: El listado de organizaciones políticas que podrán participar en las elecciones seccionales de noviembre ya está publicado y en total son 235 las que están habilitadas a presentar candidatos. De ellas, 15 son de carácter nacional, 67 movimientos provinciales, 139 cantonales y 14 parroquiales. Revolución Ciudadana y Construye son las que definitivamente quedan fuera. Esta última porque el Tribunal Contencioso Electoral rechazó su recurso.
11: El juez le dice, por favor, aclare determinados puntos jurídicos, pero Construye presenta su aclaración fuera del tiempo, lo que en estricta aplicación del artículo 254 del reglamento hace que se inadmita la causa y se archive. Esto será notificado al Consejo Nacional Electoral, señalando que su resolución queda en firme.
26: Mientras que Unidad Popular seguiría en la contienda, pues el CNE no logra tratar su recurso de corrección.
11: Al resolverlo extemporáneamente, igual esta resolución pierde eficacia jurídica. Y en el último de los casos podría demandar esto e inclusive generarse responsabilidades, en este caso a la presidenta del Consejo Nacional Electoral.
26: Así entonces, según informó la entidad, hasta el 31 de mayo se podrán resolver todos los procedimientos para que hasta el 2 de julio se tenga la lista definitiva. Mientras tanto, del 18 de junio al 2 de julio, las organizaciones políticas deberán realizar sus elecciones primarias.
11: Pueden ser unas abiertas, unas cerradas o unas por delegación. Entonces, cada una de las organizaciones políticas debe ejecutar este tipo de elecciones en cada una de las circunscripciones y jurisdicciones electorales en las que van a lanzar candidaturas. Después de esto viene la verificación de requisitos.
26: Y para ello está ya habilitada la página web www.simuladorcandidatos.cne.gob.es, en la que las organizaciones políticas pueden revisar sus listas de precandidatos para alcaldías, prefecturas, juntas parroquiales y concejalías. Allí se seleccionará la localidad y se verificará el número requerido de mujeres y de jóvenes para cumplir con el 50% y 25% respectivamente que establece la ley. La inscripción de candidaturas será del 2 al 17 de agosto.
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14: Agujas para micropigmentación de cejas, esmalte para uñas y demás artículos de belleza sin registro sanitario fueron decomisados por el personal de la ARCSA este 5 de mayo mediante un operativo ejecutado en un local dedicado a la venta de cosméticos ubicado en el casco comercial, específicamente en la calle Chile y Cristóbal Colón en el centro de Guayaquil.
15: Hemos evidenciado que en el establecimiento se han encontrado diferentes cosméticos sin notificación sanitaria, dispositivos médicos, cosa que no es factible porque es un lugar donde debería de comercializarse, como estas son estas agujillas que son para micropigmentación de cejas. Estas no tienen registro sanitario, notificación sanitaria.
14: La suma total fue de 1.159 cosméticos más 6.907 dispositivos médicos, dando un total de 8.066 artículos decomisados en el operativo. El establecimiento fue clausurado.
15: El ARSA, la agencia, tiene las puertas abiertas para dar todo tipo de guía, de asesoramiento. Esto no tiene ningún costo. Ellos en este caso tienen que hacer las subsanaciones respectivas para que pueda darse el debido proceso y después el local pueda tener su apertura normal. Pero nosotros ya ahorita vamos a ejecutar lo que es la sanción y la clausura.
14: En lo que va del año 2026, la ARCSA ha clausurado 10 establecimientos dedicados a la venta de cosméticos, con un total de 121.849 artículos decomisados. 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
16: A 8 años del secuestro y asesinato del equipo periodístico de Diario El Comercio, todavía existirían cabos sueltos, por lo que la Corte Constitucional insiste en que el Consejo de Seguridad Pública y del Estado COSEPE entregue completa la información desclasificada. Sin embargo, a los familiares les llama la atención que existen diferencias entre la documentación que les entregaron y la remitida a la Corte.
17: Los familiares de Paul Javier y Efraín no han sido convocados por la Secretaría del COSEPE para realizar las revisiones y la entrega de información que la Corte Constitucional el día 16 de abril de este año determinó que se deberían hacer. Por lo tanto, no se ha cumplido ese mandato.
16: Para el 9 de mayo del 2024, el Gobierno Nacional entregó un acto simbólico. Varias actas con información.
17: Una vez que recibieron la información, el equipo de familiares lo que hizo es, junto con sus asesores legales, hacer una revisión exhaustiva de esa información. Y dentro de esa revisión exhaustiva, los expertos determinaron que dentro de las actas que se entregaron habían saltos de información significativos que daban cuenta de una mutilación de la información, que daban cuenta de que no se habían entregado documentación completa y que en algunos casos se habían omitido ciertas acciones.
16: Aparente manipulación que se habría dado a meses del hecho. ¿Qué ocurrió en territorio colombiano en manos de alias Guacho, disidente de las Fuerzas Armadas Revolucionarias de Colombia, FARC?
17: Es importante decir que este caso sigue en la impunidad, porque si bien en Colombia se han conseguido dos sentencias que son importantes, que es indudable que son importantes, dentro de la Fiscalía Ecuatoriana el caso sigue en investigación, es decir, 8 años después el caso sigue en investigación.
16: Será la Corte Constitucional quien deberá pronunciarse en los próximos días con posibles sanciones al COSEPE por haber incumplido su disposición.
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12: Si usted me pregunta qué le está haciendo falta todavía al país para tener una herramienta aún más contundente, es una ley antimafia.
8: El ministro de Defensa, Giancarlo Lofredo, puso sobre la mesa un nuevo frente en la lucha contra el crimen organizado, una ley antimafia. Para el exfiscal provincial del Guayas, Antonio Gagliardo, es necesaria.
18: Nuestro país sí requiere una ley antimafia porque desgraciadamente hay ya muchas mafias enquistadas, unas estructuras impresionantes. Existen más de 50.000 personas dedicadas a actividades ilícitas dentro de mafia.
8: ¿Pero qué debería contener?
18: Debería estar más amplio los tipos penales, porque aquí solo un artículo, el 369 del COI, pone lo que es delincuencia organizada y ahí lo meten todos los delitos, cualquier delito lo convierten o lo maquillan de delincuencia organizada. Aquí estamos hablando de mafias.
8: El planteamiento del ministro Lofredo se apoya en modelos internacionales que han dado resultados.
12: Italia lo comprendió y tiene su ley antimafia. El Salvador lo comprendió y tiene su ley antimafia. Es hora de que Ecuador lo comprenda y tengamos una ley antimafia.
8: En Italia la lucha contra las mafias se consolidó con el código antimafia, que permite no solo sancionar delitos, sino también castigar la pertenencia a organizaciones criminales y confiscar sus bienes. En El Salvador, en cambio, el endurecimiento de medidas se intensificó con el régimen de excepción, que permite detenciones masivas y restringe beneficios procesales para miembros de pandillas. La clave del éxito, considera el ex juez penal Fernando Grau, está en el alcance de la ley, en que abarque a toda la estructura criminal.
19: Debería ser no solamente los capos o jefes, también los integrantes que se supone que están contribuyendo para la elaboración o el cometimiento de los diferentes ilícitos.
18: A los jueces, fiscales, policías, militares y encargados de bancos y unidades financieras que le colaboran también. O sea, aquí debe acabarse toda la estructura.
8: Y también a los bienes y capitales.
18: En Italia confiscaron las haciendas, las propiedades de las mafias y las dieron inmediatamente para el deporte, para actividades benéficas, culturales.
8: Será una ley rigurosa, reconocen los expertos.
19: Decía Montesquieu, el fin justifica los medios.
12: Una ley antimafia que nos permita que cuando el bloque de seguridad aprende a los criminales, se queden donde deben de estar.
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20: Luego de que el gobierno anunciara las finalizaciones de las compensaciones económicas por diésel a los transportistas urbanos, los municipios han empezado a tomar medidas. En Guayaquil, la alcaldía aclaró que no existe un incremento del pasaje urbano y destacó que el Consejo Cantonal es el único que puede aprobar un alza de la tarifa. Este anuncio surgió luego de que la Federación de Transportes Urbanos del Guayas informó que ya habían acordado un aumento en el valor del pasaje con la ATM, el mismo que sería diferenciado. La ex ministra de Transporte y especialista en movilidad, Paola Carvajal, sostiene que un servicio de calidad se paga, pero aquí el debate está en cómo se financia.
21: Pero aquí la gran pregunta es quién lo tiene que pagar, si lo tiene que pagar todo el ciudadano o si puede haber una mezcla entre algo que pone el municipio y lo que el ciudadano también termina de pagar.
20: Carvajal propone la búsqueda de soluciones innovadoras.
21: ¿Por qué no compra el municipio buses y se los entrega para que sean los operadores que no tengan que hacer esta inversión tan grande? O tal vez hacer una política tarifaria como que tenga una tarifa con un valor más alto en horas pico y una tarifa más baja en horas valle.
20: Mientras tanto, los usuarios del transporte público en Guayaquil solicitan primero un mejoramiento del servicio para luego pagar un posible alza del pasaje. Y es que así es como actualmente luce el transporte público de la ciudad.
22: Tienen que mejorar el servicio, pero que todos tengan aire, pues, y al discapacitado y al adulto mayor lo ayuden a subir.
20: Hoy en día el valor del pasaje urbano en Guayaquil es de 30 centavos. La propuesta analiza un esquema diferenciado hasta los 50 centavos.
26: En Manta, la Federación de Transporte Urbano mantiene este miércoles una reunión con el alcalde encargado, Marcelo Santana. En el encuentro se socializa un posible incremento de la tarifa. La ciudadanía, así como en Guayaquil, también clama por mejoras.
1: No cuenta ni con aire acondicionado, ni con buenos asientos.
26: Actualmente el valor del pasaje urbano en Manta es de 40 centavos. Se analiza subirlo a 60 centavos o más.
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2: Las estafas digitales en Ecuador se disparan y también las alertas de posibles filtraciones de datos que involucran a entidades públicas, financieras y académicas. En las últimas semanas, las denuncias han ido más allá de los conocidos casos de filtración de millones de datos de la Agencia Nacional de Tránsito y del Registro Civil. El sector académico no queda al margen. La Universidad UTE de Quito alertó sobre estafas relacionadas con falsas ofertas de becas. El riesgo también alcanza al sistema financiero. Se reportaron posibles filtraciones de información de usuarios de cooperativas de ahorro y crédito. Y la plataforma estadounidense Bessert Analyzer advirtió sobre una exposición masiva de datos del Banco de Machala. Pero no todas las alertas implican ataques confirmados. Según Lupa Media, los reportes de Bessert Analyzer no constituyen pruebas definitivas de hackeo. Aunque especialistas en ciberseguridad dicen que las alertas son confiables.
3: Cuando hay empresas serias como esta que hacen ese tipo de reportes, el grado de credibilidad es bastante alto, y más cuando la ciudadanía ha empezado a reportar llamadas inusuales o actividad inusual.
2: El experto en ciberseguridad e inteligencia artificial indica que en el país hay una ola de estafas digitales.
3: Esto es un problema que enfrenta todo el mundo, no solamente en el Ecuador. Y quizá el Ecuador en esta parte es más susceptible porque no ha habido una política integral estatal, y a nivel privado tampoco se ha hecho mucho en el tema de robustecer los sistemas informáticos frente a un progreso tecnológico bastante grande.
2: El problema mantiene en alerta a instituciones y ciudadanos, con una recomendación clave: desconfiar ante cualquier solicitud financiera y verificar siempre la información directamente con la entidad correspondiente para reducir el riesgo de fraude.
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4: A pocas semanas de que Colombia elija su próximo mandatario, la tensión con Ecuador comienza a bajar, tras meses de una guerra comercial y acusaciones cruzadas que marcaron la agenda bilateral. Pero la estrechez de los vínculos se definirá por el resultado electoral. La candidata de oposición a la presidencia de Colombia, Paloma Valencia, aseguró en el matinal de 24 horas que, de ganar, trabajará para que la frontera afectada por los aranceles binacionales se beneficie de las relaciones.
5: Nuestro propósito es tener relaciones muy fluidas con el presidente Noboa. Entendemos perfectamente el desafío del narcoterrorismo. Lo noté en total disposición de trabajar y de cooperar.
4: Y está agradecida por la reducción de la tasa de seguridad del 100 al 75%, pese a que, según ella, el presidente colombiano Gustavo Petro ha manejado mal la crisis diplomática entre las dos naciones.
5: Uno no puede, cuando un país lo llama a combatir el narcoterrorismo, simplemente decir que uno prefiere relaciones con el narcoterrorismo que con el país vecino.
4: Pero de acuerdo con los sondeos, Valencia y Abelardo de la Espriella se encuentran en una cerrada pelea por el segundo puesto. De la Espriella, en la frontera, el 17 de abril fijó su posición sobre Ecuador en caso de triunfar.
10: Mi posesión es venir aquí a la frontera para reunirme con el presidente Noboa.
4: Asimismo, se pronunció Iván Cepeda, quien lidera la intención de voto y rechazó que hace semanas el expresidente colombiano Álvaro Uribe se haya trasladado a la frontera.
23: Buscan hacerle un grave daño, agudizar la guerra comercial que ha decretado unilateralmente el gobierno de Ecuador.
4: Mientras, el presidente Daniel Noboa, en su entrevista con la revista colombiana Semana, el 19 de abril, ya se pronunció sobre la relación que mantiene con los candidatos.
24: Tengo una buena relación con Paloma, con Abelardo. Si me pregunta si las cosas van a cambiar con Cepeda, lo dudo, porque viene pues incluso con un discurso más ideológico y más cargado que el mismo Petro.
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28: Esta vez, el lugar de los allanamientos, el Complejo Judicial Norte. Los uniformados ingresaron en medio del toque de queda hasta las oficinas en búsqueda de documentos determinantes que fueron parte del operativo Citaciones, que permitió la detención de 7 ciudadanos por el presunto delito de concusión. La fuerza pública apuntaba a desmantelar una supuesta red de corrupción en el área de citaciones de los complejos judiciales Norte y Mejía. Los identificados, alias Mono, Cesarín, Andy, Marquito, Sambo, Dani, Lucho, Rodrigo y Don Enrique. Ellos, según la policía, gestionaban documentación a cambio de dinero.

0: Además de un sello de la Dirección Provincial del Consejo de la Judicatura en Pichincha.
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2: En El Oro, el año lectivo arrancó con la violencia como telón de fondo. El miedo se siente en las calles y también en las aulas. En el sector Rayito de Luz, considerado zona roja de Machala, donde operan grupos como los Lobos, padres de familia acompañan a sus hijos hasta las puertas de los planteles para evitar que sean captados por redes delictivas. Llegan en motos o carros, buscan que ingresen rápido sin quedarse afuera como antes, cuando ese momento servía para conversar o encontrarse entre padres. En este mismo sector, en 2024, dos estudiantes fueron asesinados y en 2025, un alumno fue atacado a tiros. La policía atribuyó estos hechos a disputa por microtráfico. Escenarios como este son los que llevaron a reforzar la seguridad en los entornos educativos. Hoy 69 planteles de El Oro forman parte del programa Escuelas Seguras, que contemplan vigilancia policial en los exteriores y monitoreo con cámaras. En Machala, 23 instituciones forman parte del plan, pero la preocupación se concentra en 13 localizados en sectores conflictivos, como Rayito de Luz, donde se han registrado asesinatos, ataques con explosivos y asaltos. Desde este martes se asignaron al menos 4 policías por plantel. Se ubican en los accesos durante el ingreso y la salida de los estudiantes. A esto se suman unidades de inteligencia que buscan identificar intentos de reclutamiento de menores.
3: Y ellos pueden ser víctimas, pero también pueden ser victimarios. Por eso es importante la reconstitución del tejido social. Atenciones en salud, en educación, en producción, en empleo, en deporte.
2: Las cifras reflejan la gravedad del contexto. Entre enero y mayo del año pasado hubo 204 asesinatos en El Oro. En el mismo periodo de 2026, la cifra asciende a 368. Garantizar que las aulas sean espacios seguros es hoy el desafío.
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5: El valor de mercado de Samsung Electronics superó el miércoles por primera vez el billón de dólares, impulsado por un boom de los chips de inteligencia artificial que ha llevado a las acciones surcoreanas a máximos históricos. El gigante tecnológico se ha convertido en un actor clave, junto con su rival nacional SK Hynix, en el suministro de semiconductores de alto rendimiento que demandan las empresas que compiten por mantenerse al día en la vertiginosa industria de la inteligencia artificial. Samsung registró ganancias récord en el primer trimestre la semana pasada, y esta nueva marca se produce además en un momento en que el gobierno surcoreano impulsa su objetivo de situarse entre las tres principales potencias mundiales en inteligencia artificial, junto a Estados Unidos y China. Las acciones de la empresa se dispararon casi un 12% en las operaciones matutinas del miércoles, lo que llevó su valor de mercado a superar el hito de $1 billón. SK Hynix subió alrededor de un 10%. Los avances se produjeron mientras el índice de referencia de Corea del Sur, el KOSPI, se disparaba más de un 5% en la sesión matutina y superaba también por primera vez el umbral de los 7.000 puntos al inicio de la sesión. Las acciones de Samsung han escalado alrededor de un 300% durante el último año, a medida que el auge de la inteligencia artificial impulsa el crecimiento de Corea del Sur. Samsung es la segunda empresa de Asia después del gigante taiwanés TSMC en alcanzar una capitalización bursátil de $1 billón, informó la agencia financiera Bloomberg. La compañía surcoreana atribuyó el sólido desempeño a las innovaciones de inteligencia artificial y la respuesta proactiva del mercado, y agregó que esperaba que la fuerte demanda de memoria continúe durante el segundo trimestre, a medida que la construcción de la infraestructura de esa innovadora tecnología continúa a buen ritmo.
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6: Los 28 nuevos soldados de la Guardia Suiza, el ejército más pequeño y antiguo del mundo, juran fidelidad al Papa León XIV. El acto, celebrado en Ciudad del Vaticano, fue seguido atentamente por el pontífice y comenzó con el desfile de los nuevos reclutas luciendo sus tradicionales yelmos y corazas de gala. En el acto central se hizo lectura de la fórmula de juramento por parte del capellán del cuerpo. Tras ello, cada uno de los soldados juró fidelidad al Papa alzando 3 dedos de la mano derecha, gesto que simboliza a la Santísima Trinidad, mientras sostenían con la mano izquierda la bandera del cuerpo. Como dicta la tradición, el juramento se celebra cada 6 de mayo, fecha en la que se conmemora a los caídos durante la protección de Clemente VII durante el famoso y sangriento saqueo de Roma, la invasión de la capital pontificia en 1527

0: por las tropas de Carlos V. Al concluir el acto, León XIV pronunció un breve saludo.
1: A vosotros, queridos jóvenes que habéis prestado juramento, os expreso mi estima y mi gratitud.
0: La Guardia Suiza fue creada en 1506 cuando el Papa Julio II negoció con los cantones helvéticos el envío de voluntarios para conformar una guardia personal y de su residencia en Roma. En la actualidad se encarga de garantizar la seguridad del Papa, controlar los accesos al Vaticano y al Palacio Apostólico o cuidar de los cardenales durante el periodo de sede vacante.
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3: Estados Unidos impondrá controles, evaluará y podrá vetar modelos de inteligencia artificial antes de su puesta en funcionamiento. Funcionarios confirmaron al New York Times que la Casa Blanca prepara una orden ejecutiva que obligará a la revisión de sus capacidades y riesgos. Además, creó el nuevo Centro de Estándares de Innovación en Inteligencia Artificial, CAISI, que dependerá del Departamento de Comercio y que será responsable de evaluar los modelos de inteligencia artificial más avanzados. El presidente Donald Trump designó hace 8 días al director de la nueva agencia, Chris Fall, un exfuncionario del Departamento de Energía.
4: Una ciencia de la medición independiente y rigurosa es esencial para comprender la inteligencia artificial de vanguardia y sus implicaciones para la seguridad nacional.
3: La nueva política marca un giro de 180 grados en la administración de Trump, que había sugerido un enfoque no intervencionista sobre el desarrollo de la inteligencia artificial, un giro que ha justificado en la creciente preocupación por los riesgos para la seguridad nacional que plantean los potentes sistemas. Microsoft, Google y la empresa de Elon Musk ya acordaron colaborar con el gobierno. En marzo, el Pentágono suspendió el uso de Claude, el modelo de Anthropic, tras la negativa de sus dueños a ceder su control sin cláusulas o prohibiciones para su uso militar y de vigilancia masiva. Esta tecnología avanza a pasos agigantados, pero plantea peligros y riesgos por su uso indebido. El estado de Pensilvania, por ejemplo, demandó a una empresa que desarrolló un chatbot que suplantó a médicos y defraudó a pacientes al no contar con licencia, y algunas firmas han sido acusadas de asistir en el suicidio de jóvenes. Pero el punto de inflexión llegó con Mythos, una versión avanzada del modelo de Claude de la misma Anthropic, con capacidades sin precedentes para identificar vulnerabilidades en sistemas y posiblemente explotarlas.
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5: Preocupación en Islas Canarias por la inminente llegada del crucero con un brote mortal de antivirus. Está previsto que el barco atraque en 3 días en el puerto de Granadilla, en la isla de Tenerife. Desde allí, todos los extranjeros, excepto los gravemente enfermos, serán trasladados en avión a sus países de origen. A su vez, los 14 españoles a bordo serán llevados a Madrid, donde permanecerán en cuarentena el tiempo que sea necesario, indicaron las autoridades sanitarias.
6: Siempre preocupa un poquito tener esa incertidumbre de que te lleguen personas así, porque teniendo en cuenta que lo que pasamos ya con el coronavirus, pues te da un poquito de miedo saber que no saber qué es lo que puede llegar a pasar, básicamente.
7: Yo pienso que no sé, que el gobierno debería tomar otra alternativa. Canarias, ¿por qué? ¿Por qué se elige Canarias? No hay otros lugares donde desviar el barco.
5: El MV Hondius, con bandera neerlandesa, zarpó de Ushuaia en Argentina el 1 de abril para un viaje por el Océano Atlántico. Desde el domingo estuvo fondeado frente a Cabo Verde, desde donde partió el miércoles rumbo a Tenerife. Antes fueron evacuadas 3 personas presumiblemente infectadas. 2 aviones despegaron luego de Cabo Verde para evacuar a esos pasajeros con destino a Países Bajos, pero uno aterrizó pocas horas después en Canarias. Según las autoridades, hizo escala para reparar la burbuja de aislamiento de un paciente después de que Marruecos le denegara el aterrizaje. Desde el inicio del crucero, 3 personas murieron, una pareja de neerlandeses y una mujer alemana, según la Organización Mundial de la Salud. Los expertos sanitarios están preocupados por la posibilidad de que el brote se propague, tras conocerse que la mujer neerlandesa que murió había volado con síntomas en un avión comercial desde la isla de Santa Elena hacia Johannesburgo. Las autoridades tratan de localizar ahora a los viajeros del vuelo, que según la aerolínea sudafricana Air Link, transportaba a 82 pasajeros y 6 tripulantes. De todas formas, la Organización Mundial de la Salud descarta un brote mundial.
8: So far,
5: Hasta ahora el riesgo para el resto del mundo es bajo y estamos intentando hacerlo lo mejor posible. Las pruebas han determinado que se trata del virus de los Andes, la única cepa que puede transmitirse entre personas. De todas formas, las autoridades sanitarias indicaron que este tipo de transmisión es muy poco frecuente y que solo se produce por un contacto muy estrecho entre personas.
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8: En la ciudad de El Alto, en Bolivia, solo transitan los cables aéreos. En tierra, los trabajadores del transporte público bloquearon las carreteras durante una huelga nacional para exigir combustible de mejor calidad y mejores vías.
9: Este gobierno, aparte que ha levantado la subvención, incluso nos ha aumentado el gas, nos manda esta gasolina. Con el anterior gobierno, aunque hacíamos filas, no había esta gasolina. Teníamos una gasolina, trabajábamos tranquilos como transportistas, pero hoy en día estamos perjudicados. No solamente el transporte, también la población, quienes tienen movilidades, motocicletas, todo lo que anda con gasolina, hoy en día anda bien perjudicado.
8: El gobierno boliviano, el primero de derecha en 20 años con Rodrigo Paz al mando, convocó a los manifestantes a una reunión el martes, según informó la Agencia de Noticias Boliviana. La protesta refleja la creciente indignación social en un país donde la inflación se ha disparado, el déficit fiscal ronda el 10% del PIB y los bolivianos de a pie se ven afectados por la escasez de combustible y de dólares estadounidenses. Uno de los sectores más afectados es el transporte intermunicipal.
10: Primero, es por 24 horas, 48, 72 y después definitivamente. Un paro indefinido. Como transporte interdepartamental vamos a pedir el tema de las carreteras, el tema del diésel.
8: Además de los transportistas, organizaciones indígenas y campesinas también han realizado bloqueos y manifestaciones en la última semana. Denuncian la falta de atención del gobierno central.
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12: La dinámica es simple. Activar el pasaporte en línea, retirarlo gratuitamente y empezar a recorrer distintos espacios culturales. Cada visita se registra con un sello, convirtiendo el recorrido en una experiencia interactiva.
13: Los pasaportes de los museos se activan previamente en la página web. Vamos a encontrar en museosquito.gov.es y ahí descargamos, llenamos el formulario y activamos el pasaporte. Con ese pasaporte, con esa activación, nosotros vamos al Museo del Carmen Alto, al Museo de la Ciudad o a la tienda FMC del CAC y retiramos el pasaporte físico, no tiene ningún costo.
12: En total son 26 espacios entre museos, bibliotecas y sitios patrimoniales. Pero la propuesta no busca repetir recorridos, sino motivar a descubrir nuevos lugares dentro de la ciudad.
13: Este verano de los museos también genera recorridos familiares y la idea es que la gente pueda acercarse a los museos y pueda disfrutar de las ofertas que tendremos durante todo mayo y durante el verano de los museos.
12: El recorrido está dividido en dos etapas de 13 visitas cada una. Esto permite que las personas avancen a su ritmo y puedan completar el circuito en fechas clave como feriados y vacaciones.
13: Vamos a toda la gente, estos espacios son espacios de encuentro, espacios seguros que además dan la bienvenida a todas las familias que quieran visitarlos. Visiten nuestros museos, vengan, hagan los recorridos y sellen su pasaporte, les invitamos. Mayo, mes de los museos, es una iniciativa súper chévere de la Fundación Museos de la Ciudad.
12: Sin límite de edad y con acceso gratuito, este pasaporte se convierte en una invitación abierta para redescubrir Quito.
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14: El reggaetonero puertorriqueño Yandel, recordado por su dúo junto a Wisin, comenta que el hecho de integrar una orquesta sinfónica a su show refrescó su carrera musical de más de 2 décadas. Así lo afirmó el artista previo al estreno de su presentación en Amazon Music City Decisions, que tuvo lugar en San Juan y en la que actuó junto a la Orquesta Sinfónica de Puerto Rico.
15: Desde que yo conocí la sinfónica y conocí el nivel musical donde entré ese mundo, yo nunca había experimentado eso. Entonces, pues al experimentarlo, pues ya no puedo estar sin la sinfónica. Ya todos mis shows de ahora para adelante van a ser con la sinfónica.
14: Pam, pam, pam, Noche de Sexo y El Teléfono fueron algunos de los temas que hicieron parte del show de Yandel quien empezó a experimentar con la música sinfónica en abril de 2025, cuando presentó Yandel Sinfónico, su primer álbum grabado en vivo que fusionó canciones urbanas con la música de una orquesta sinfónica. El boricua ahora promete no desprenderse de esos dos géneros y llevarlos a sus próximas presentaciones en países como México, Guatemala, Nicaragua, España, Londres, Ecuador y Estados Unidos, aunque con una gran novedad.
15: Yo trabajo con la sinfónica de cada lugar, no con la misma. Eso es lo interesante de esto, que hay muchos jóvenes que están participando de mi show y les llama mucho la atención porque se criaron escuchando mi música, y al poder estar en la tarima conmigo y poder tocar conmigo y compartirles, es una cosa que a ellos les llena de mucha emoción y me lo demuestran cada vez que termino los shows.
14: Yandel también reveló que está finalizando los detalles para entregar su próximo disco, el cual constará de 13 canciones y del cual asegura que tendrá un contenido más maduro al integrar música sinfónica.

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2: La permanente lucha por neutralizar a las estructuras delictivas que operan en la provincia de Santa Elena, las Fuerzas Armadas lograron un importante golpe contra el tráfico ilegal de combustible al interceptar dos camiones que transportaban diésel de manera clandestina. El operativo se desarrolló a la salida de la comuna El Azúcar en la capital provincial, luego de labores de inteligencia que permitieron identificar movimientos sospechosos en esta zona. Según información proporcionada por la autoridad militar, los conductores de los vehículos, al notar la presencia de los uniformados, intentaron evadir el control, emprendiendo la huida, lo que generó una rápida reacción por parte del personal militar, que logró interceptarlos a pocos kilómetros.
3: Es el primer camión que encontramos, pudimos identificar que ya no están utilizando los bull tanks, que son los recipientes plásticos para sustraer el combustible. Aquí ya tenemos, han diseñado una cisterna la cual ha sido acoplada al camión, como ya vamos a ver en las tomas. Esta cisterna tiene aproximadamente una capacidad para almacenar 3.000 galones de combustible.
2: De acuerdo con las primeras investigaciones, este combustible habría sido sustraído ilegalmente desde el poliducto Libertad Pascuales. Durante la inspección, se constató que uno de los camiones transportaba aproximadamente 3.000 galones de diésel, mientras que el segundo vehículo contenía cerca de 2.000 galones adicionales.
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4: Un hecho violento se registró la tarde de este martes en la provincia de Santa Elena. El atentado ocurrió aproximadamente a las 13 horas con 10 minutos en el barrio Puerto Nuevo del Cantón La Libertad, cerca de la envasadora de gas. La víctima fue identificada como Diego Ormaza, quien laboraba en la refinería de Petroecuador. La víctima se movilizaba a bordo de una camioneta institucional cuando fue interceptado por sujetos armados que se trasladaban en una motocicleta.
5: Aparentemente, por el traje, trabajaría aquí en Petroecuador y el vehículo también es institucional de la misma institución. Estamos trabajando ahorita con el eje investigativo.
4: Según información preliminar, los atacantes se acercaron al vehículo y dispararon en repetidas ocasiones contra Ormaza. Producto del ataque, el funcionario recibió más de 4 impactos de bala a la altura del pecho y la cabeza, quedando sin vida en el interior del automotor. Diego Ormaza, de aproximadamente 45 años, laboraba como analista de seguridad física en Petroecuador.
5: Mientras una persona se trasladaba por los exteriores de Petroecuador, fue sorprendido por una motocicleta con dos ocupantes. Una de ellas le propina varios impactos de arma de fuego en el lado izquierdo del automotor, provocando la muerte de esa persona.
4: La escena fue acordonada por agentes policiales mientras personal de criminalística levantaba indicios balísticos e iniciaba las pericias correspondientes.
5: Estamos trabajando ahorita con el eje investigativo e inteligencia para generar las líneas investigativas y la línea de ruta que nos permita identificar a estas personas.
4: El jefe de policía informó que durante el atentado, unidades de la Policía Nacional que realizaban labores investigativas en el sector intentaron reaccionar para capturar a los responsables. Sin embargo, los antisociales dispararon contra el vehículo policial, impactando en los neumáticos y frustrando la persecución.
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6: Ecuador está cada vez más cerca de alcanzar un acuerdo comercial con Japón, un proceso que cobró impulso tras la visita del presidente Daniel Noboa al país asiático en agosto de 2025, donde se reunió con altos funcionarios y empresarios.
7: Yo estaría ya, repito, en 2 semanas, ¿no?, para efectos de poder tener reuniones con mi par, hacer ahí la firma, ¿no? La firma en este caso del JETCO, ¿no?, que son pasos que se tienen que dar para poder llegar a un acuerdo comercial. Algo así como un memorándum de entendimiento, pero es más específico. Este documento va a ser firmado a nivel público, ¿no?
6: El ministro tiene planificado reunirse con JETRO, la Organización Japonesa de Comercio Exterior, equivalente al Viceministerio de Promoción de Exportaciones e Inversiones. Ambas instituciones ya cuentan con un memorando de entendimiento suscrito de desde la visita del presidente Daniel Noboa. En 2025, las exportaciones no petroleras de Ecuador hacia Japón alcanzaron los $389 millones, pero es el octavo destino de las exportaciones no petroleras no mineras. Tras la visita de Jaramillo, el siguiente paso será establecer los términos de referencia para iniciar la negociación del acuerdo comercial.
7: Tanto con Japón como también con Marruecos.
6: Porque sostiene que viajará a Marruecos la próxima semana.
7: Ahora, vamos a firmar JETCO también con Marruecos. Es un acuerdo de cooperación económica y comercial.
6: El objetivo del Ministerio de Producción, Comercio Exterior e Inversiones es cerrar las negociaciones lo antes posible. No obstante, Japón se distingue por sus procesos rigurosos y protocolarios.
7: Ya, Marruecos puede ser que cerremos de aquí a finales de año, con Japón sí para el próximo año.
6: El ministro señaló que además Ecuador buscará concretar un acuerdo de comercio parcial y un tratado bilateral de inversiones con Turquía, país con el que próximamente iniciará el proceso de negociación y al que también viajará en estos días.
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8: El Banco de Guayaquil y el gobierno del expresidente Guillermo Lasso están en la mira de la Superintendencia de Bancos y del régimen de Daniel Noboa. El secretario de Integridad Pública, José Julio Neira, quien también es director de la Unidad de Análisis Financiero y Económico, UAFE, dijo en una entrevista en Radio Democracia que preparan un análisis de inteligencia financiera relacionado con el caso Encuentro y que ya solicitaron información.
9: En especial al Banco de Guayaquil. ¿Por qué? Porque hay las personas naturales que están involucradas en el caso Encuentro, no solo tenían sus cuentas bancarias en ese banco, sino que también formaban parte del gobierno del señor Guillermo Lasso.
8: Neira cuestionó la administración de Lasso y dio detalles de las diligencias judiciales que la fiscalía realizará cuando Argentina extradite a Hernán Luque.
9: El gobierno anterior, donde tuvo la oportunidad de implementar sistemas de tecnología para luchar contra el lavado de activos y nunca lo hicieron. Estamos esperando que el señor Hernán Luque llegue al país para poder para que rinda versión, que se ponga ante la justicia, pero nosotros estamos trabajando para aportar con información técnica financiera a la Fiscalía General del Estado.
8: La Superintendencia de Bancos, en un comunicado, dijo que la información solicitada corresponde al periodo de enero de 2021 a diciembre de 2024 y que se refiere a productos financieros, expedientes de clientes, alertas generadas y reportes de operaciones sospechosas. Nineira ni la superintendencia dieron los nombres de las personas sometidas a las acciones de control. Si deriva en un proceso penal, será un nuevo expediente, pues la etapa investigativa del caso Encuentro ya terminó hace 2 años y no se puede incluir a más procesados.
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10: Condiciones favorables en los mercados financieros. El Ecuador, a través del Ministerio de Economía y Finanzas, lleva adelante la reapertura de bonos soberanos vigentes con vencimientos en 2034 y 2039. Esta decisión se produce en un momento en que el riesgo país se ubica en su nivel más bajo de los últimos 11 años, lo que refleja una mejora sostenida en la percepción de estabilidad económica por parte de los inversionistas internacionales. La operación forma parte de la estrategia del gobierno para optimizar el manejo de la deuda pública y fortalecer las fuentes de financiamiento externo en condiciones más competitivas. Con ello, se busca garantizar la continuidad de la inversión pública, así como la provisión eficiente de bienes y servicios esenciales para la ciudadanía. De acuerdo con la cartera de Economía, esta reapertura también contribuye a consolidar la confianza de los mercados globales en el país, lo que facilita el acceso a capital fresco y mejora las perspectivas de crecimiento económico y generación de empleo. Los resultados de esta transacción serán anunciados oficialmente este 6 de mayo, en medio de expectativas positivas por parte del sector financiero. Este proceso se enmarca en el retorno de Ecuador a los mercados internacionales de capitales registrados a finales de enero de 2026, cuando el país concretó una emisión histórica de eurobonos por $4,000 millones. Aquella operación marcó un punto de inflexión en la relación con los inversionistas globales, evidenciando una recuperación en la credibilidad de la política económica ecuatoriana. La colocación incluyó 2 tramos, un bono por $2,200 millones con vencimiento en 2034, y otro por $1,800 millones, con vencimiento en 2039. Ambos instrumentos alcanzaron un rendimiento promedio de 8.97%, el más bajo diferencial registrado por Ecuador frente a los bonos del Tesoro.

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0: Las 6 de la mañana con 41 minutos, 42 ya, 6 de la mañana con 42 minutos. Sean todos bienvenidos al espacio informativo que los acompañaremos hasta las 9 de la mañana en este jueves, y que ya estamos ahí con un resplandor muy, pero muy suave, podríamos decir, al menos acá en el Cantón Salinas, amigos oyentes. 6:42, jueves, fecha calendario que nos marca exactamente que estamos ya 7 de mayo del año 2026, agradecida con Dios por un nuevo amanecer, un nuevo día, con los directivos de estos medios de comunicación, acá nuestros compañeros en controles. Está Sebastián Velastegui, Carlitos Coronel, más adelante en producción también el compañero Carlitos Reyes, Brian, quien está con su proceso de pasantías, todo el equipo de noticias, y también el saludo para los compañeros de las diferentes programaciones de la 95.7 en FM desde la provincia de Santa Elena. Muy, pero muy buenos días. Desde la provincia del Oro, en 100.3 y 100.9, allí también estamos saludando a nuestro compañero Javier Bejarano Delgado, en Radio Brisa Azul. ¿Cómo amanece esa provincia? ¿Cómo amanece la ciudad de Machala? Mi estimado Javier, que el día de ayer precisamente conversábamos con un ciudadano que ha estado trabajando hace unos días en Machala y nos comentaba de que la temperatura estaba, pero insoportable, nos decía. De verdad que la temperatura en la ciudad de Machala está el calor, pero que acá estaba más fresco, nos decía, refiriéndose al menos al día de ayer. ¿Cómo amanece la Mari, provincia del Oro en este jueves? Javier, ahora sí.
1: Buen día, mi querida Mari. Bueno, la provincia del Oro, en especial la ciudad de Machala, en los últimos dos meses, ¿sí?, ha soportado temperaturas terribles. Mira que justamente te comentaba anteayer o ayer, veíamos un chico del colegio 9 de octubre que se había sacado la camisa y andaba en camisetilla porque decía que ya no aguantaba el calor. Y pues la verdad es que nosotros tenemos que andar en bermuda, en así una camisetita lo más sencillo posible, porque andar ya en jean, o sea, en lo que es un pantalón y toda la cuestión, bueno, cuando andamos haciendo alguna cuestión informal, ¿no? Pero la verdad es que está insoportable el calor aquí en la ciudad de Machala. Nosotros siempre decíamos, ups, Guaquillas, el cantón fronterizo, porque allá siempre ha hecho un calor, pero caramba, allá don Satanás pide aire acondicionado. Pero acá ya le dejamos el polvo en calor a Guaquillas. Guaquillas es como el polo norte ahora al lado de Machala, en serio. Mira, te lo juro, viene un camello acá y sale corriendo. Viene un árabe acá y vea, pide auxilio, porque pienso que los árabes están acostumbrados a 45, 50 grados de calor. Viene un árabe a Machala y se derrite, en serio, Mario. El calor en Machala está, pero un horror. Cierto es lo que te ha dicho tu amigo, tu conocido. Es verdad, Machala está, ahora ya estamos con un calor terrible. Son las 6:45 y ya estamos soportando un calor terrible, a pesar de que está nublado, ¿eh? A pesar de que está nublado aquí en la ciudad de Machala. Estamos con un calor insoportable. Tuvimos que sacar el ventilador del cuarto de mi tía para ponérmelo aquí al lado para poder trabajar, en serio. Así que por ahora el calor está terrible, Mari, pero igual continuamos trabajando. Un abrazo para ti, para el personal técnico, para Sebastián, para Carlitos, para Brian, para toda la gente que está allá en la península, en la provincia 24, allá en Santa Elena, en Salinas específicamente, transmitiendo Brisa Azul, Brisa Plus, Brisa TV, y este es su enlace informativo. Mira, Mari, ya estamos aquí sudando a penitas, tenemos que estar con la típica toallita, con los pañitos húmedos para empañar el sudor. Terrible lo que pasa aquí en la ciudad de Machala con respecto al clima y la inseguridad también. Aquí a cuadra y media de mi casa, casi dos cuadras, hubo un crimen anoche a eso de las cuarto a las 7, es casi 7 de la noche, en el barrio 19 de noviembre, en una conocida canchita de vóley. Lastimosamente otro ciudadano fue ultimado mediante una muerte violenta, pero eso lo informaremos más adelante. 6 de la mañana con 46 minutos, adelante, Mari, y como siempre, todo el cariño del mundo para todos ustedes.
0: Gracias, Javier, de manera pues igual podríamos decir recíproca. Qué lamentable, ¿no? Llevamos con los temas locales más adelante a comentar que estos escenarios deportivos ahora se han vuelto escenarios de muertes violentas. Qué lamentable. ¿Hasta dónde hemos llegado? 6:47 minutos. De inmediato hacemos revisión la mañana de este jueves 7 de mayo del 2026 de noticias a nivel del país.
2: Nacionales.
0: Y la Fiscalía General del Estado pide vinculación de la esposa de Aquiles Álvarez y otras 4 personas, esto refiriéndose en el caso Goliada. La tarde de ayer miércoles 6 de mayo, el agente fiscal Denis Villavicencio de la Unidad de Transparencia y Lucha contra la Corrupción pidió que se fije fecha para la vinculación de 5 personas más y 9 personas jurídicas dentro del caso Goliada. Entre las personas naturales constan Fiorella Icaza, quien es la esposa de Aquiles Álvarez, la madre de él y otros allegados. En este caso se investiga el delito de delincuencia organizada con fines de lavado de activos y defraudación tributaria. La Fiscalía está investigando un presunto entramado societario complejo en la comercialización de combustibles. El fiscal Villavicencio sostuvo su pedido de vinculación en base al artículo 593 del Código Orgánico Integral Penal, que estipula que si hasta antes del vencimiento del plazo de la instrucción fiscal aparecen datos de los que se presume la autoría o la participación de una o varias personas en el hecho objeto de la instrucción, se podrá solicitar la medida. En paralelo, esta misma tarde, es decir, el día de ayer, la Fiscalía también pidió que se establezca fecha para la audiencia de reformulación de cargos en contra de Aquiles Álvarez, sus hermanos Antonio y Javier, así como Raúl Chávez y el resto de 8 personas que están siendo procesadas. El fiscal sustentó su pedido en base al artículo 596 del Código Orgánico Integral Penal, que dice: si durante la etapa de instrucción los resultados de la investigación hacen variar justificadamente la calificación jurídica de la imputación hecha en la formulación de cargos, la o el fiscal deberá solicitar a la o al juzgador audiencia para motivar la reformulación de cargos. Por el caso Goliada, un juez dispuso el levantamiento de la medida de privación de libertad. Sin embargo, él se mantiene en la cárcel del Encuentro con 2 órdenes de prisión en su contra por el caso Triple A y por incumplir el uso del grillete electrónico. El caso Goliada se mantiene en etapa de instrucción fiscal, nos da a conocer la redacción de diario El Universo. Fiscalía pide vinculación de la esposa de Aquiles Álvarez, Fiorella Icaza, y otras 4 personas en el caso Goliada, que incluso se menciona a la madre del alcalde de la ciudad de Guayaquil. 6:50 y a las 6:50, hola, Javier, hola, nos da a conocer, hola, más información.
1: Sí, Mari, y pues bueno, yo empiezo, bueno, hoy me puse la camiseta de la selección porque hoy quiero dar una información diferente al inicio del informativo. Bueno, a ver si es que nuestro amigo Sebastián, por ahí le pasé el videito con el himno de la Champions League y con un collage de las fotos de William Pacho y de Piero Hincapié. Ayer se dio algo inédito, pues el Paris Saint-Germain venció a su rival y por supuesto se ubicó también en una segunda final consecutiva de la Champions League. Y por supuesto, lo más significativo de la situación es que se enfrentarán 2 ecuatorianos en la final de la Champions League. Piero Hincapié por el Arsenal y William Pacho por el Paris Saint-Germain. Una cuestión inédita, única, que está causando pues comentarios a nivel internacional, a nivel planetario, porque bueno, el fútbol, imagina, es un fenómeno mundial. Entonces, vamos a contarles a nuestros amigos cuándo se juega la gran final de la Champions en este 2026. Esto se jugará precisamente en Budapest. La UEFA Champions League 2025-2026 está por definir a su nuevo monarca en una cita histórica que tendrá como escenario el Puskás Arena de Budapest en Hungría. El partido por el título se disputará el próximo sábado 30 de mayo de 2026. Preparen el canguil, marcando la primera vez que la capital húngara acoge la final del torneo de clubes más prestigioso del mundo. El Arsenal, tras eliminar al Atlético de Madrid, y el Paris Saint-Germain, se medirán en un duelo que iniciará a las 11 de la mañana, hora de Ecuador. Vaya separando el cupo, su horario con los amigos, pídale permiso a la esposa desde ahora, bajo el nuevo formato del sistema suizo implementado por la UEFA. La final presentará un choque de estilos contrastantes entre el Arsenal de Mikel Arteta y el Paris Saint-Germain, o Saint-Germain, de Luis Enrique. También será un duelo entre los ecuatorianos Piero Hincapié del Arsenal y William Pacho del París, que ya dio la vuelta olímpica el año pasado. Los Gunners sellaron su boleto tras una sufrida victoria 1-0 ante el Atlético de Madrid en el Emirates Stadium, con un global de 2-1, gracias a un solitario gol de Bukayo Saka, que puso fin a la resistencia de los dirigidos por el Cholo Simeone. Por su parte, el Paris Saint-Germain, vigente campeón de Europa, llega con el cartel de favorito tras eliminar al Bayern Múnich en una serie frenética que terminó con un marcador global de 6-5. Dos partidazos. Mientras que el conjunto londinense busca el primer título de Champions en su historia, el gigante francés aspira a consolidar su hegemonía continental, logrando un histórico bicampeonato en territorio húngaro. Así que, Carlitos, Sebastián, ¿a cuánto les gusta el fútbol? Mari, todos vamos a estar con la bandejota de canguil. No sé con qué refresco usted se lo tome, pero el 30 de este mes estaremos a las 11 de la mañana frente al televisor, frente al celular, frente a la computadora, el sábado 30 de abril. Vea.
0: ¿Abril o mayo?
1: Viendo enfrentarse... De mayo. Perdón, es el lapsus brutus por la emoción.
0: Es de la emoción, eso le iba a decir, la emoción.
1: Sí, 30 de mayo. Este 30 de mayo estaremos, sábado 30 de mayo, a las 11 de la mañana, hora de Ecuador, estaremos viendo a estos dos gigantes del fútbol ecuatoriano, Piero Hincapié y William Pacho. Es decir, sí o sí, un ecuatoriano va a levantar la orejona, la tan ansiada Champions de Europa. Así que, los ecuatorianos estamos de fiesta deportiva igual. Tendremos campeón de la Champions y vicecampeón también. Cualquiera de ellos, pues, estará muy bien. 6 de la mañana con 55 minutos. Más información con Marichica Castro desde la provincia de Santa Elena.
0: Seguimos informando la mañana de hoy. Más adelante, ya luego de las 7:30 de la mañana, estaremos con las noticias, amigos oyentes, a nivel local, tanto de la provincia del Oro como de la provincia de Santa Elena. El muy buenos días para nuestros oyentes que nos están allí observando. Por ahí saludamos a Iván Portes Ponce, un fiel oyente. Muy buenos días a mi lindo canal, siempre nos dice él y nos escribe en la transmisión. Para él, para su familia que nos escucha y aquí, que nos escucha en el Cantón La Libertad. Estamos en Salinas. La costumbre, dicen que es más fuerte que el amor, dijo Rocío Dúrcal. 6:55 minutos es la información de la hora, amigos oyentes. Y la bancada de ADN ofrece desde la Asamblea Nacional más nombres para la investigación de parte de la Fiscalía en el caso Encuentro. La Comisión de Fiscalización anunció el inicio de una fiscalización a las presuntas irregularidades en empresas públicas como la extinta ENCO, porque según ADN no están siendo investigados todos los responsables en la supuesta trama de corrupción. La bancada gobernista Acción Democrática Nacional inició ayer 6 de mayo en la Asamblea Nacional la fiscalización de los presuntos actos de corrupción cometidos en la extinta empresa coordinadora de empresas públicas, ENCO EP, que en Fiscalía se los investiga como el caso Encuentro. El tema será abordado por la Comisión de Fiscalización, que está liderada por el asambleísta Ferdinand Álvarez, quien aseguró que la extradición de Hernán Luque Lecaro desde Argentina, uno de los principales sospechosos en la trama, le da un nuevo impulso a la investigación. El principal objetivo de la mesa legislativa es encontrar más nombres de personas que estarían vinculadas en esta presunta red de delincuencia organizada y corrupción en empresas públicas durante el gobierno del expresidente Guillermo Lasso Mendoza y que se estarían quedando fuera de la investigación. Pero ¿quiénes serán llamados por fiscalización? Álvarez aseguró que el inicio de esta fiscalización no interferirá a la investigación penal que lleva adelante la Fiscalía General del Estado desde inicios del año 2023. La mesa de fiscalización tiene previsto llamar a comparecer a funcionarios que fueron partes del gobierno de Guillermo Lasso y a funcionarios de la actual administración para que expliquen las posibles irregularidades encontradas. Si tenemos que llamar incluso al señor Guillermo Lasso Mendoza, lo vamos a llamar. Será él que decida si comparece o no ante la comisión, porque fue presidente y fue el que designó a Hernán Luque, y hay mucha tela que cortar por ese lado, anunció el pasado martes 6 de mayo el asambleísta Ferdinand Álvarez. Pocos minutos después, el anuncio de la comisión de fiscalización de la Asamblea Nacional, el expresidente Guillermo Lasso se pronunció en torno a los últimos acontecimientos que se han producido sobre el caso Encuentro. Calificó como campañas coordinadas de ataques, mentiras y desinformación a una serie de publicaciones que se han difundido en las últimas horas con su supuesta vinculación. En una publicación en la red social X, antes Twitter, recordó que fue durante su gobierno que se pidió la extradición de Hernán Luque Lecaro, quien aseguró deberá enfrentar a la justicia ecuatoriana. Fueron parte de las expresiones publicadas en la página oficial X del expresidente Guillermo Lasso Mendoza en este caso llamado Encuentro, que ahora la Asamblea Nacional, la bancada de ADN, ofrece desde la Asamblea más nombres para la investigación de fiscalía en el caso Encuentro, esto pues que se dio en el gobierno del expresidente Guillermo Lasso Mendoza. Amigos en sintonía, son las 7 en punto, momento de irnos a la pausa. Regresamos luego de un momento. 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Volvemos.

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1: De inicio de clases también como que ha tomado bastante fuerza y no se ha promocionado tanto, es mi percepción también, ¿no? 7:04 y a las 7:04 pasamos con Javier con más información en este jueves. Javier, adelante, ya casi cerrando semana, te escuchamos.
2: Sí, señor, casi cerrando semana. Banco, con respecto a la información, o como complemento, como continuación de la información que tú diste, Mari, antes de ir a la pausa, el Banco de Guayaquil reacciona a investigaciones por presuntas operaciones ligadas al caso Encuentro. Banco Guayaquil se pronunció ayer miércoles 6 de mayo de 2026, luego de que autoridades activaran acciones de control relacionadas con el denominado caso Encuentro, investigación que involucra a personas vinculadas a una presunta trama de delincuencia organizada que habría operado durante el gobierno de Guillermo Lasso. A través de un comunicado, la institución bancaria señaló que recibió un requerimiento de información originado en la actuación coordinada de la Unidad de Análisis Financiero y Económico, la UAFE, y la Superintendencia de Bancos. El banco afirmó que este tipo de solicitudes son habituales dentro del sistema financiero, aunque consideró inusual que organismos de control hicieran públicas actuaciones que tradicionalmente son de carácter reservado. Banco Guayaquil es un banco centenario que cumple sus obligaciones a tiempo, paga sus impuestos, honra sus obligaciones laborales y respeta la ley sin excepciones, sostuvo la entidad en el comunicado. Las acciones de control fueron anunciadas por el director encargado de la UAFE, José Julio Neira, quien indicó que se busca fortalecer los procesos de detección de riesgos de lavado de activos. Según explicó, el requerimiento de información se enfoca particularmente en Banco Guayaquil debido a que personas investigadas dentro del caso Encuentro mantenían cuentas en esa institución. De acuerdo a la Fiscalía General del Estado, dicho caso aborda una presunta organización criminal conformada por funcionarios públicos y particulares, quienes de forma planificada y coordinada pretendían obtener réditos económicos indebidos valiéndose de su posición cercana con la política y así interferir en instituciones públicas como CENEL, Ban Ecuador y Servicio Nacional de Aduanas. Con sus acciones, el grupo habría direccionado la adjudicación de contratos y el ingreso irregular de personas en empresas del Estado con la finalidad de obtener réditos económicos. La solicitud abarca información correspondiente al periodo entre enero de 2021 y diciembre de 2024, incluyendo productos financieros, perfiles de riesgo, alertas de monitoreo transnacional y posibles reportes de operaciones sospechosas. En su comunicado, Banco Guayaquil aseguró que responderá al requerimiento tal como ha respondido siempre a los pedidos de toda autoridad competente. La entidad también defendió sus estándares internos de cumplimiento y recordó que ha obtenido reconocimientos nacionales e internacionales en esta materia. La investigación se produce en medio del avance del proceso de extradición de Hernán Luque Lecaro, exdirector de EMCO y una de las figuras centrales en el caso Encuentro, trama por la que ya fue sentenciado el empresario Danilo Carrera, cuñado del expresidente Guillermo Lasso. Busquen bien, como dijeron en el cacho, en aquel chiste. Un poquito grotesco, pero en su final, tan necesaria la cita. Más información con Marichica Castro desde la provincia de Santa Elena.
1: Seguimos revisando información, amigos. Y la mañana de hoy también en horas de la madrugada, esto en los temas locales, más adelante vamos a estar desarrollando en cuanto tengamos también información. Es una noticia que incluso se encuentra en desarrollo, un presunto ataque armado se registró la madrugada de este jueves en las inmediaciones del Parque Sindicato de Sales, esto en el Cantón Salinas. Información preliminar señala que existirían al menos 3 personas fallecidas. Es información preliminar que está por confirmarse y que en cuanto tengamos ya la noticia oficial daremos a conocer. El personal policial se encuentra y las unidades de emergencia se encuentran en la zona mientras se desarrollan las investigaciones para poder recabar y saber qué es lo que realmente ha sucedido en horas de la madrugada en lo que comprende a el sector Sindicato de Sales, exactamente. Allí en las inmediaciones del Parque Sindicato de Sales, muy conocida esta zona. Incluso ahí vive un ex alcalde en esta zona, un ex alcalde del Cantón Salinas. Muy bien. 7-9, y ya tenemos un nuevo ministro, Javier, de Energía y Minas. ¿Qué nos dirá este nuevo ministro de Energía y Minas, que tiene que enfrentar la situación eléctrica del país? Juan Carlos Blum es el nuevo ministro de Ambiente y Energía de Ecuador, en reemplazo de Inés Manzano. Juan Carlos Blum se desempeñó como gerente de la Corporación Nacional de Electricidad tras haber sido asesor del Ministerio de Ambiente y Energía. El presidente de la República designó a Juan Carlos Blum como nuevo ministro de Energía, de Ambiente y Energía, este 7 de mayo, es decir, hoy, mediante decreto ejecutivo. Esto luego de que el pasado 20 de abril el mandatario ya había adelantado este y otros cambios en su gabinete de gobierno. Juan Carlos Blum, que venía desempeñándose como gerente de la Corporación Nacional de Electricidad, tras haber sido asesor del Ministerio de Ambiente y Energía, reemplazará a la abogada y especialista en Derecho Ambiental, Inés Manzano. Manzano fue ministra de Ambiente, Agua y Transición Ecológica entre agosto y febrero del año 2024, pero desde octubre del 2024 asumió como ministra encargada del Ministerio de Energía, cargo que asumió oficialmente el 11 de febrero del 2024. Debido a las funciones ministeriales que hubo en agosto 2025, esa cartera pasó a llamarse Ministerio de Ambiente y Energía, quedando de igual manera a cargo de Inés Manzano. Bajo su administración, el país atravesó una severa crisis eléctrica en el año 2024, con los cortes de luz en febrero y luego entre septiembre y diciembre de ese mismo año. En su administración no se logró poner en marcha los fracasados proyectos eléctricos para la instalación de 241 megavatios, pese a que las empresas recibieron más del 70% del valor de los contratos. Amigos oyentes, en el ámbito petrolero del 2025 fue el peor año para la producción petrolera de Ecuador desde el año 2023. La producción promedio de petróleo se ubicó en 440.478 barriles diarios entre enero y diciembre del 2025, una caída del 7,9% frente al año previo. También hubo un descenso en la producción de combustibles debido a reiterados problemas en la refinería de Esmeraldas. Amigos que nos están sintonizando la mañana de hoy, ya tenemos nuevo ministro de Ambiente y Energía de Ecuador, que luego de la ya salida del cese de funciones de la ex ministra Inés Manzano, quien estuvo pues un buen tiempo en estas carteras de Estado. Primero eran separadas y que luego se unificaron. 7:12 minutos. Bueno, el mayor de los éxitos, y que puede enfrentar este nuevo reto, sobre todo pues en las condiciones eléctricas que está Ecuador, Javier, para el nuevo ministro Juan Carlos Blum.
2: Profesional tiene este nuevo ministro del Ministerio de Energía y Minas. Es ingeniero eléctrico, es ingeniero mecánico, es ¿qué tipo de ingeniería tiene? No vayan a salir que es abogado, que es

0: No hay perfil técnico, tiene que perfil.
1: No nos narra la información, no nos detalla el perfil, pero podemos averiguar el perfil de Juan Carlos Blum. Esa facilidad tenemos ahora.
0: Déjeme pegar el googlazo,
1: Sí, revisemos.
0: Déjeme, a ver, ¿cómo se llama el hombre? A ver,
1: Juan Carlos Blum.
0: En vivo no hay nada igual.
1: Juan Carlos Blum.
0: A ver, déjeme ver que me metí mal el dedo. Juan Carlos Blum.
1: Blum con M.
0: Ojalá que haga Blum. Es el nuevo ministro. Blum, aquí hay uno, pero no es piloto mexicano de carreras. A ver, Juan Carlos Blum, aquí están algunas fotos, pero no hay ninguna que tenga el tema. Vamos a ver en el telégrafo, a ver si es que buscamos, si es que dice algo sobre su trayectoria. Dice, es el funcionario y tiene formación en ingeniería mecánica por la Escuela Superior Politécnica. Bueno, por ahí vamos bien, ¿ah? Y posee una maestría en gestión de energía y política ambiental. Ah, no, energía y política ambiental obtenida en la University of Pennsylvania. Además de su experiencia técnica, Blum ha trabajado en proyectos relacionados con sostenibilidad y gestión energética con organismos internacionales como el Banco Mundial, BID y CAF. Bueno, por ahí estamos bien. Por ahí hasta ahora estamos bien. La verdad es que lo dije siempre, lo sostuve siempre. La ministra Inés Manzano nunca estuvo capacitada para ese puesto. Ella sabe de pajaritos, de arroyos, de mantener el medio ambiente y ese tipo de cosas. De energía, Y ahí están los resultados, el escándalo de Progen y otros bla, bla, bla, bla, bla, ¿no? Que todos sabemos. Entonces, bien, por el perfil, hasta ahora estamos bien, mi estimada Mari. 7 de la mañana con 15 minutos. Zapatero a tus zapatos, es como que se le dijeran a Javier Bejarano, oiga Bejarano, vaya al Ministerio de Agricultura. En 15 días, Ecuador se ha convertido en el nuevo desierto del Sahara. En mi vida he sembrado un coco, en serio. Zapatero a tus zapatos. 7 de la mañana con 15 minutos. Más información. El CECAP, bueno, a los tiempos pan de ambato. El CECAP abre 30.000 cursos gratuitos, mecánica, programación y gastronomía. Son algunos de ellos. Bueno, qué chévere. El Servicio Ecuatoriano de Capacitación Profesional, CECAP, abrió 30.000 cupos para capacitaciones gratuitas a nivel nacional. La oferta incluye varios programas de formación de especialidades técnicas y administrativas en todo el país. Entre los cursos que ofrece el CECAP están comercio electrónico, electricidad básica, emprendimiento, gastronomía, mecánica automotriz, mantenimiento de computadoras, programación web y publicidad. Cynthia Gelibert, secretaria general de la Administración Pública y Gabinete, señaló que el programa de formación busca fortalecer las competencias de miles de jóvenes en áreas estratégicas para reactivar la economía del país. Los cursos, resalta, han sido diseñados de acuerdo a las demandas actuales del mercado laboral ecuatoriano y fomentan el desarrollo de nuevas habilidades. Para acceder a la capacitación se debe complementar el registro de la plataforma Encuentra Empleo del Ministerio del Trabajo. Allí los postulantes podrán encontrar los cursos del CECAP que mejor se adaptan a sus necesidades. Así que para quienes quieran acceder a uno de estos cursos, de estos talleres, en la página, la plataforma Encuentra Empleo. Así que apresúrese, no se vaya a quedar sin su cupito. Los cursos que ofrece el CECAP son comercio electrónico, electricidad básica, emprendimiento, gastronomía, mecánica automotriz, mantenimiento de computadoras, programación web y publicidad. Qué bien, ¿ah? Qué bien. 7 de la mañana con 17 minutos. A los tiempos, pan de ambato, Mari, una noticia buena. 7 con 17 minutos. Hace tiempos no habíamos escuchado o visto cursos del CECAP, ¿ah? Qué bien, qué bueno, nos alegra. Más información con Mari Chica Castro desde la provincia de Santa Elena.
1: Ojalá que tome fuerza lo que en su tiempo, pues, era, ¿no? Este servicio de capacitación profesional de nuestro país.
0: Y no se capacitó en el CECAP.
1: Ajá. Entonces, porque era un abanico de profesiones, Javier, y que se puede decir respaldadas, ¿no? Por parte del gobierno nacional, incluso, que quien decía, pues, que estaba avalizado, que había estudiado algún curso, que había aprendido, que se había instruido en el CECAP, no había duda en poderle dar la oportunidad laboral. Pero los tiempos han cambiado. ojalá que se vuelva a tomar esa fuerza y se prepare también con estas características.

0: carreras técnicas, se dé esas oportunidades para que las personas puedan obtener conocimientos y obtener también profesiones cortas, pero que son muy remuneradas en ciertos casos. 7:18 a.m. Ya a las 7:18 a.m, enlace informativo en Brisa Plus, Brisa Azul en 100.3, 100.9 desde la provincia del Oro. ¿Qué tal, mi linda gente? En el Oro, Guayas, en la provincia de Santa Elena y, por supuesto, en el Azuay. ¿Cómo amanecen? ¿Cómo está el clima? Algo de lluvia escuchaba en horas de la madrugada, que escucho estaciones radiales a nivel nacional. Y escuchaba de que como que por ahí en ciertas zonas está como que llueve. Acá en la provincia de Santa Elena le comentaba, y yo ahí recordaba ayer, yo decía, ayer no comenté la ligera llovizna que recibimos en la provincia de Santa Elena, que en su momento pensé, como que nos asustó un poco y dije, ay, las lluvias nuevamente. Y tenemos hoy entrevista, pensaba en la entrevista que teníamos con el intendente, que se nos iba a hacer después, si llovía se nos iba a hacer complicado podernos movilizar. Pero era fue algo muy ligero. 7:19 a.m. y hablando de estos casos que están ahí en proceso de investigación, en querer llamar a juicio, llamar a declaraciones a más personas, como el caso que hablábamos del alcalde de la ciudad de Guayaquil, hay otro caso donde también se estaría llamando a otras personas. Javier, hablamos de Agencia Nacional de Tránsito, recuerda el caso Jaque. 6 personas más serán procesadas por la red de sobornos en la ANT. En el Complejo Judicial del Norte de Quito se desarrolló la audiencia de vinculación de 6 personas en el caso Jaque, en el que está procesado Pedro Abril, exdirector de la Agencia Nacional de Tránsito. ¿Recuerdan a Pedrito Abril? Sí se recuerda, Javier, de Pedrito Abril. 6 funcionarios y exfuncionarios de la Agencia Nacional de Tránsito son vinculados al proceso penal del denominado caso Jaque, que investiga a una red de sobornos en esta institución y por el que está detenido el exdirector Pedro Abril. La audiencia se instaló en la mañana de ayer en el Complejo Judicial del Norte de Quito. Durante la formulación de cargos, el fiscal dio más detalles de cómo operaba la red. Gracias a la extracción de información de los celulares incautados en los allanamientos del pasado 30 de enero del 2026 y también a la información de la base de datos de la ANT. Por ejemplo, expuso chats y audios en los que se escucha a quienes pagaban sobornos para la emisión de licencias sin turnos. También las fotos almacenadas, que ya están en el expediente, de fajos de dinero con el nombre de la agencia donde se había recaudado y de datos de los usuarios a los que se estaba beneficiando. El fiscal también detalló un informe policial que recogió inconsistencia entre la cantidad de turnos generados, los atendidos y las licencias impresas. Solo en enero se da a conocer de más de 2.800 clientes que habían generado el turno, que no habían generado el turno. Otro funcionario, según la Fiscalía General del Estado, anulaban los trámites en el sistema para no dejar rastros, más no la licencia entregada. Borraban los trámites, pero ya tenían la licencia entregada. Hasta el mediodía de ayer, el fiscal había expuesto los cargos contra 2 de los 6 nuevos procesados y sigue entregando los detalles de la investigación. Nos da a conocer redacción de Ecoavisa. Amigos en sintonía, caso Jaque. 6 personas más serán procesadas por la red de sobornos en la ANT. Y recordemos que el exdirector de la Agencia Nacional de Tránsito, Pedro Abril, se encuentra detenido actualmente y procesado por el caso Jaque. 7:23 a.m. Qué pena, de verdad, en nuestro país, Javier. Donde se toque, donde se hable de instituciones públicas, la mayoría, con casos de corrupción. ¿Y qué casos? Hablamos de REC, como el caso de Agencia Nacional de Tránsito. Mire ahora la situación del alcalde de Guayaquil. En su momento se hablaba de el alcalde, en el caso Goleada, el alcalde. Ahora se involucra, según la investigación, con las investigaciones, más personas que estarían involucradas en estos casos que está procesando, que está enfrentando y que está en proceso el señor alcalde de la ciudad de Guayaquil. Que para algunos guayaquileños y no guayaquileños, por amor se ama la ciudad y por respeto a ese voto de confianza, debería renunciar. Son ya las 7 de la mañana con 24 minutos y a las 7 de la mañana con 24 minutos. Ay, mi Ecuador del alma. Vamos con más información con Javier Bejarano desde la provincia del Oro. Te escuchamos.
1: Y continuamos con más información. Cerraron una ruta que era utilizada para el narcotráfico y otras actividades ilegales. Una pista aérea clandestina presuntamente utilizada para actividades vinculadas al narcotráfico en El Triunfo, en la provincia de Guayas, fue inhabilitada. Según informó el Ministerio de Defensa, la pista tenía 800 metros de largo y 15 de ancho. No estaba autorizada para operaciones aéreas. Revelaron además que era presuntamente utilizada para actividades ilícitas relacionadas con economías criminales. Las autoridades señalaron que el operativo forma parte de las acciones permanentes para cerrar rutas utilizadas por organizaciones dedicadas al narcotráfico y otras actividades ilegales. Entonces, parece que le cerraron una pista clandestina allá en El Triunfo, Guayas. Y de esas, ¿cuántas más habrán? ¿Cuántas más estarán por ahí esperando también a ser cerradas o destruidas en su respectivo momento? 7 de la mañana con 25 minutos, 7 de la mañana con 25 minutos. Más información con Marichica Castro desde la provincia de Santa Elena.
0: Tenemos más noticias, luego de las 7:30 estaremos revisando las noticias también locales, amigos oyentes, y hay información que el Ministerio de Salud Pública declara la alerta sanitaria en la provincia de Orellana por fiebre amarilla. La muerte de un niño de 11 años en zona rural de La Joya de Los Sachas activó operativos de vacunación, fumigación y control epidemiológico. Aquí el detalle, el Ministerio de Salud Pública declaró la alerta sanitaria en la provincia de Orellana y las zonas selváticas tras detectarse un caso de fiebre amarilla que a finales del mes de abril 2026 cobró la vida de un menor de 11 años en La Joya de Los Sachas. El caso fue detectado en la comunidad San Pablo, una zona selvática de la parroquia San Sebastián del Coca. Luego de 3 días de síntomas, el menor fue trasladado a un centro de salud donde se confirmó el diagnóstico. Posteriormente, el niño fue llevado a una clínica y debido al deterioro de su salud, fue referido en condición grave al Hospital Marco Vinicio Isa del Lago Agrio, donde lamentablemente falleció. El caso activó de inmediato el Comité de Operaciones de Emergencia Cantonal con el objetivo de contener la propagación de esta enfermedad propia de entornos selváticos, según las autoridades. El virus circula en animales como los monos y se transmite a los humanos mediante la picadura de mosquitos. En respuesta, en Orellana se desplegaron entre 15 y 20 brigadas integradas por cerca de 60 profesionales de la salud que realizan jornadas de vacunación y búsqueda activa de posibles nuevos contagios. Estas acciones se complementan con campañas informativas, la fumigación, la eliminación de criaderos de mosquito y las mingas comunitarias. Como parte de estas medidas, las autoridades anunciaron que mañana, viernes 8 de mayo, más de 1,000 personas participarán en una jornada de limpieza en todo el cantón para reducir el riesgo de contagio. Y considero que esto se debe manejar también a nivel del país, amigos oyentes, especialmente en las zonas donde aún, o provincias, Javier, donde aún las lluvias persisten. Se han dado casos de muertes en esto, lo que estamos terminando de informar, un menor de 11 años muere por fiebre amarilla, que es transmitida a través de la picadura de un mosquito, pero que el virus, la enfermedad, si se puede hablar, son etapas virales. Está en el mono. El mono picó al mosquito y el mosquito picó al humano, y ahí se transmite la enfermedad, amigos oyentes. Acá en la provincia de Santa Elena hubieron personas también que fallecieron por dengue, menores de edad, señoritas, jóvenes, en una de las comunidades del norte de la provincia de Santa Elena, y también en otras provincias por enfermedades típicas de la época invernal. Hay que tener mucho cuidado. 7:29, y a las 7:29, no sé si Javier tenga algo que dar a conocer para irnos a la pausa.
1: No, Mari, simplemente reforzar lo que acabas de informar y las recomendaciones. Reforzar la recomendación o con la información, con las recomendaciones. Tenga cuidado con los tanques, con las cisternas, con los baldes, con las tapitas de se tomó una biela, se tomó una cola y dejó la tapita ahí en el donde se le abrió la boca, en el patio. Ahí en esa tapita se acumula agua limpia de la lluvia y ahí pueden estar criándose tranquilamente 3 o 4 larvas de la Aedes aegypti que produce el dengue y hasta el dengue hemorrágico. Así que, por favor, tenga mucho cuidado, no deje ningún balde, ninguna llanta. Bueno, las llantas que uno tiene en el cuerpo, y eso es otra cosa. Pero, por favor, tenga muchísimo cuidado. También depende mucho de usted, no solamente del Ministerio de Salud, depende mucho de los recipientes que vaya a tener en el patio y se le vayan a acumular agua limpia, porque recuerden, no se olvide, el mosquito Aedes aegypti es aniñeque, es aniñado, es pelucón, se reproduce solo en agua limpia. Y si el ministerio o la gente, el personal del Ministerio de Salud no va con el abate por su hogar, por su casa, por su sector, vaya y reclámelo en el centro de salud u hospital más cercano, a donde corresponda. El abate, estas funditas que dan para poner en las cisternas o en los tanques de agua, vaya por allá, por favor. 7:30, hay que cuidarse también, ¿no? No solamente papá Estado los va a cuidar siempre. Hay que cuidarse, tomar medidas de precaución, de prevención. 7:30, vamos a la pausa y regresamos con más información. 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Volvemos con Enlace Informativo luego de la pausa.

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3: Estamos de regreso con ustedes, la información de la hora, amigos, 7:34 y a las 7:34, mientras estábamos en la pausa, estábamos observando una transmisión de uno de nuestros colegas de medio digital que se encuentra en el sitio, lamentable, Javier, la provincia de Santa Elena, hoy en el Cantón Salinas, como dábamos a conocer hace unos minutos, una información por confirmarse, ya está confirmado. 3 personas han sido asesinadas, lo que aún no se da a conocer. La policía está trabajando, ya está el vehículo de medicina legal en la zona para hacer el levantamiento, el traslado de estos cuerpos sin vida. 3 personas. Hasta el momento no se da a conocer la edad ni el sexo. Fueron asesinadas dentro de su domicilio. Fueron asesinadas dentro de su domicilio. Esto en el Cantón Salinas, sector Sindicato de Sales. Allí, muy cerca a lo que comprende el parque, en esta zona del Parque Sindicato de Sales, en el Cantón Salinas. Una zona céntrica, rodeada de condominios. Y se dio esto en horas de la madrugada. Está ahí la policía haciendo la presencia, a la vez que recabando toda la información que más se pueda para luego ya dar a conocer. Estaremos pendientes del pronunciamiento ya de manera oficial por parte de la Policía Nacional. Está también el vehículo de medicina legal en el sitio para el traslado de los cuerpos o cadáveres ya en estos momentos al anfiteatro de Santa Elena, amigos. ¿Qué situación? Sigue la violencia en nuestra provincia de Santa Elena, ahora en el Cantón Salinas, propiamente en la cabecera cantonal. Son ya las 7:37 y a las 7:37 entramos de inmediato con las noticias locales, amigos que nos están siguiendo, que nos están visualizando, que nos están escuchando también en FM en 95.7, en 100.3 y 100.9. Revisamos noticias locales la mañana de hoy.
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3: Con Javier, nuestro compañero Javier desde Radio Brisa Azul, desde Machala. Javier, te recibimos una vez más, pero ahora con las noticias en el plano también local, que hablamos diariamente de hechos sangrientos en la ciudad de Machala, sobre todo provincia del Oro. Adelante.
4: Tenemos también la transmisión desde la provincia de Santa Elena, desde Salinas, específicamente esta masacre que se ha dado allá. 3 personas confirmadas, ya 3 personas sido asesinadas. Sí, confirmado. 3 personas que han sido asesinadas. Veíamos la transmisión, ya está el carro de medicina legal, ya ha retirado los cuerpos. Ahora, quienes hacen medios de comunicación allá tendrán que esperar las declaraciones. Sí, precisamente esa es la transmisión que vimos en este instante. ¿Eh? Allá en Salinas, específicamente en una casa esquinera, de color blanco con café o vino, me parece. No sé, la distorsión de los colores a veces se da con la cámara. Veíamos al fondo condominios, un edificio bastante grande, imagino que es algún hotel, ¿no? Pero tres personas en una masacre en el Cantón Salinas fueron asesinadas. Justamente ayer, Mari, no sé si le hacíamos la recomendación para que se lo comunique al gobernador. Ayer hablábamos con el intendente, de que por favor, como dicen los chicos, porfis, no dejen que Salinas, que Santa Elena, como provincia, se les salga de las manos en materia de seguridad. Caramba, y parece que fue un mal augurio lo que hicimos, lo que dijimos ayer, o lo que dije ayer, la petición que les hice ayer. Por favor, no dejen que Santa Elena se les salga de las manos y se convierta en un escenario de terror, como aquí en la ciudad de Machala y en la provincia de El Oro. Imagínate, Mari, tres personas asesinadas, una masacre en la provincia de Santa Elena. Una pena, en verdad, lo que sucede. Y ya ojalá más adelante tengan ustedes más información de todo lo que sucedió, con más detalles. Ojalá la policía salga a dar sus declaraciones. El comandante Haddati, que es el indicado para dar declaraciones con respecto a esta situación. 7:40 a.m. 40 años de cárcel para sicario que mató a dos hombres. La grabación de una cámara de seguridad en la que asesinaba a Freddy Abraham Peña Jiménez, de 33 años, y Juan Carlos Carchi Chimbo, de 40, fue la principal prueba para que Jixon Moreno sea declarado culpable y reciba una sentencia de 40 años de cárcel. El crimen se registró cerca de las 17:15 del 1 de enero de 2025 en la ciudadela 19 de julio, en los exteriores de la escuela 1 de noviembre, en Pasaje. En el vídeo de seguridad se observa a las dos víctimas, una camina y la otra pedalea lentamente una bicicleta mientras conversaban. Cuando llegaron a la intersección de las calles Luis León Román y Jaime Roldós Aguilera, apareció un sujeto que se transportaba en una motocicleta. Este individuo levantó la mano derecha en la que sostenía el arma de fuego y realizó los disparos en contra de Peña y Carchi. Cuando el sicario dejó de disparar y se disponía a escapar del lugar, aparecieron los agentes motorizados de la Policía Nacional, que inmediatamente lo sometieron y lo desarmaron. En la grabación también se observa a otro ciudadano que iba en una bicicleta a unos 10 metros de las víctimas, y al observar el ataque logró cambiar de dirección para retornar y evitar ser alcanzado por alguna bala perdida. Minutos después llegó una ambulancia que confirmó que Peña tuvo una muerte instantánea, mientras que Carchi estaba herido. Por ello, fue llevado hasta el Hospital San Vicente de Paúl. Sin embargo, los médicos confirmaron que su estado era grave y optaron por transferirlo al Hospital Teófilo Dávila, pero en el trayecto falleció. Al llegar los agentes de la DINASED al lugar del ataque, encontraron al fallecido la pistola utilizada en el crimen con dos alimentadoras y la motocicleta de placa IA570S, en la que se transportaban el sicario y que estaba reportada como robada. Además, se conoció que Criminalística encontró otros 8 indicios balísticos en el lugar del ataque. Los agentes policiales en servicio activo observaron a un sujeto a bordo de una motocicleta reportada como robada, disparando contra dos ciudadanos que, debido a la gravedad de sus heridas, fallecieron. Asimismo, el sujeto armado, al notar la presencia policial, disparó en contra de los uniformados, quienes repelieron el ataque y neutralizaron al agresor, haciendo uso legítimo de la fuerza, detalla un informe. En la audiencia de juzgamiento, los jueces del Tribunal de Garantías Penales sentenciaron a Jixon Moreno por el doble crimen a 40 años de cárcel. Además, se le impuso la multa de 1.500 salarios básicos unificados del trabajador y, como reparación integral, el pago de $10,000 por cada una de las víctimas. Y vea usted, ese es un rostro que usted no verá los próximos 40 años en las calles. Suponiendo que tenga 21 o 22 años, saldrá de 61 o 62 años. Toda una vida perdida. 7:43 a.m. Más información con Marichica Castro desde la provincia de Santa Elena.
3: Seguimos informando, y en relación a este hecho de sangre, a este crimen, a estos tres crímenes, un ataque armado donde deja como saldo tres personas asesinadas. Para nuestros amigos que están allí preguntando, que nos están escuchando y que tal vez no estaban sintonizándonos desde el inicio del informativo, se ha dado un ataque armado en el Cantón Salinas, en las inmediaciones del Parque Sindicato de Sales, en los exteriores, por ahí, en este sector que lleva ese nombre exactamente, Sindicato de Sales. Como decía hace unos minutos, es una zona céntrica incluso de uso de las vías de transportación pública, Javier. Y lo que llama mucho la atención, como lo que nos refieren nuestros oyentes, y estamos en un toque de queda. Exactamente no sabemos la hora, se habla de la madrugada, pero también estaba informándome un colega de que ya ha sido al amanecer, pero en todo caso, pues eso tiene que darlo a conocer exactamente la policía, ya con todas las investigaciones que se puedan realizar en lo que tiene que ver a este hecho. Pero a lo que vamos es, estamos viviendo en la provincia de Santa Elena, también incluida en esa decisión gubernamental a través de decreto ejecutivo, el toque de queda para 9 provincias, entre esas está Santa Elena. Entonces, preguntamos, en un toque de queda y que se den estas situaciones, sí llama mucho la atención, amigos oyentes, que el AMPA, los delincuentes, los sicarios andan circulando, a pesar de que estamos en un toque de queda, que la policía está realizando también su trabajo. Entonces, no sabemos exactamente si esto fue en horas de la madrugada o ya después del horario de toque de queda, donde la circulación ya se da después de las 5 de la mañana, porque recordemos que es desde las 11 de la noche a 5 de la mañana, o desde las 23 horas a 5 horas, como quieran ustedes llamar al horario. Pero se ha dado esto, ya las estamos ahí observando en nuestro dispositivo una transmisión en vivo de uno de los compañeros de medio digital, y ya las personas están llegando al lugar a poder observar y saber qué es lo que ha pasado, a quién es que han asesinado. No se da hasta el momento detalles de sexo ni edad de las personas asesinadas. Lo que sí está confirmado, Javier, amigos, seguidores, televidentes y oyentes, es de que son 3 personas las asesinadas que han ingresado al domicilio y asesinaron a estas personas. Vamos a seguir con más noticias. Son las 7:46. En cuanto tengamos, ojalá que podamos, antes de retirarnos, tener las versiones de él, sea el coronel Adati o sea pues otro de los agentes, coroneles de la Policía Nacional. Está en la presencia de la Policía Nacional, pero tienen que recabar toda la información como para luego ya poder dar a conocer a través de los medios de comunicación. Son ya las, a ver qué me indican por acá en controles, va a hablar el coronel. Enlacémonos entonces, compañeros. Ahí está el coronel Adati de inmediato.
5: En el interior victiman a 3 ciudadanos ecuatorianos. Los 3 poseen antecedentes por tráfico de drogas y por tenencia de armas. De acuerdo a nuestro análisis del Departamento de Información, de análisis de información, pertenecerían a la estructura de los Águilas. A lo que se dedicaban, su trabajo era el ser aparentemente lancheros. Entonces presumimos hasta el momento que esto se debe a algún tipo de inconveniente en algún cargamento que se envió, y es producto de eso que son victimados. Al interior solamente quedó una persona viva, sin heridas, que es una mujer, esposa de uno de los, o conviviente más bien dicho, de uno de los ciudadanos que se encuentra en el interior. Hemos levantado ya varias informaciones, inclusive un vehículo pasó por aquí realizando unos disparos a las unidades policiales. Se inició una persecución, el vehículo fue detenido ya. Tenemos también a uno de los ciudadanos que conducía el vehículo. Entonces estamos ahorita realizando las verificaciones para determinar la participación tanto de estas víctimas en algún tipo de cargamento que haya salido o que haya estado trabajándose desde el país, así como también estamos verificando quiénes son los victimarios de estos sujetos.
6: Pero en el que es cierto que los victimarios habrían estado vestidos de agentes de la policía.
5: No, es lo que ellos tenían, es una chompa negra similar a la del eje investigativo, no es que han estado vestidos de policía, sino que es una chompa negra que tiene las características similares. Sin embargo, no, de acuerdo a los videos que tenemos, no es ni siquiera parecida, porque no tiene las franjas que dice Policía Nacional. Pero claro, a lo lejos podría determinar que son similares, pero es una chompa nada más de las personas. Se han recogido 40 indicios balísticos aparentemente. con lo que ustedes pueden darse cuenta cuál fue el nivel de violencia con el que actuaron los victimarios.
7: ¿Dentro de este domicilio se encontró droga, armas de fuego, coronel?
5: No, hasta el momento no. Lo que sí logramos ver es que todos los equipos tecnológicos que tenían habían sido rotos, lo que nos hace presumir que ellos escondían varias situaciones en sus equipos. Entonces, claro, es información que puede ser relevante. De todas maneras, estamos, como repito, ya con el eje investigativo, está bien hacer, está los equipos de inteligencia y estamos levantando información. Vamos a ver qué aporta la ciudadana que se encuentra en el interior y qué aporta el ciudadano que puede tener.
7: ¿Cómo habría sido el ingreso de los sicarios?
8: Porque observamos un cerco eléctrico, coronel.
5: Sí, eso es algo que estamos tratando de determinar. Si ustedes se pueden fijar, tiene cerco eléctrico, la puerta es de hierro macizo, no está forzada la puerta externa. La puerta interna se ve ciertas fisuras en la puerta de madera, más no se ve forzamiento en la puerta metálica, lo que hace inclusive presumir que las seguridades como que fueron dejadas sin haber sido aseguradas, valga la redundancia, para que estos sujetos puedan entrar.
6: Con lo que usted manifiesta, ¿se podría relacionar quizá que tenían alguna relación cercanía a estas personas y por eso es que lograron entrar libremente?
5: No, pero no voy a dar más detalles, me voy a abstener. La línea investigativa está ahí y nosotros tenemos ciertas dudas que tenemos, que todavía ciertos vacíos básicos que tenemos que ir llenando para ir determinando la participación de ellos, como repito, en algún tipo de trabajo inusual o ilegal, y la relación de los victimarios para haber atentado contra estos.
8: ¿Edades aproximadamente?
5: Aproximadamente se podría decir que entre 25 y 35 años.
8: Pero ellos alquilaron esta vivienda.
5: Esta vivienda ha sido alquilada apenas por 3 meses. Habrían pagado en efectivo los 3 meses de arriendo y ellos se encontraban ya aquí aproximadamente 2 meses. Entonces, ustedes se dan cuenta, es raro inclusive que una persona llegue y pague 3 meses de contado por el arriendo, y para colmo estos arriendos parciales no se verifican las personas que van a llegar. Entonces, son algunas cosas que tenemos todavía que verificar.
8: ¿La recuerda la hora que...?
5: Aproximadamente 6:30, 7 de la mañana.
7: Los 3 hombres asesinados, ¿verdad?
5: 3 hombres.
7: Okay. Okay, gracias. Muchas gracias, coronel.
5: Gracias.
7: Ok, ahí estuvo el coronel.
3: Ahí estábamos, Bati, amigos, estábamos ahí con las expresiones, enhorabuena. Estábamos con las expresiones de el coronel Jorge Antonio Adati Bucheli, quien representa a la Policía Nacional, Javier, acá en la provincia de Santa Elena, y que hemos tenido la oportunidad incluso contigo de entrevistarlo aquí en la estación en varias ocasiones. Y él hace presencia, bien por ello, porque quien representa a la policía, de que esté presente en estos hechos para que pueda de manera oficial y en base a lo que se ha recabado de información hasta el momento que, como daba a conocer el coronel Adati, puede ser preliminar, que no quería, incluso respondiendo a las preguntas que hacían los compañeros, no responder, abstenerse hasta poder tener una información exacta, no de presunciones o de hipótesis, como dice la Policía Nacional. Pero en lo que pudo él dar a conocer es que son 3 hombres los asesinados, edades entre los 25 a 35 años, que registran antecedentes y que se encontraban junto con una mujer que ha sido conviviente de uno de ellos. No hay las seguridades forzadas, algo pero muy ligero por ahí, que se presume que quizás no quedaron seguras las puertas, porque incluso tiene un cerco metálico con estas seguridades como para que no pueda ingresar persona extraña, y que la casa o el de donde ellos estaban era rentada por 3 meses y que habían pagado. Esto tienen que haberle recabado de información quizás a la dueña de casa, a los propietarios, a quienes les habían rentado el departamento, la casa, porque es una vivienda, por 3 meses, y los 3 meses habían pagado chin con chin, así, un billete sobre otro. Entonces, esta es una de las, dio a conocer el coronel Javier, y escuchábamos de que es una de las, se puede decir, sospechas para los que rentan casa. Tenga plata para pagar los 3 meses, y que en este sector no son tan bajos los alquileres, le comento. Estamos hablando en el Cantón Salinas, en una zona muy residencial, comercial, entonces que tiene su categoría en lo que tiene que ver a rentas. Así que entonces es lo que nos daba a conocer, Javier, no sé qué más puedas, en lo que escuchaste tú también, qué más puedas pues anexar a esta información. Te escuchamos.
4: Bueno, una de las líneas investigativas de la que la policía se valdrá o se agarrará, si podríamos decirlo así, si es que cabe el término, es de que los tres fallecidos tienen antecedentes por tráfico de sustancias sujetas a fiscalización. Por ahí va el asunto, señores. Por ahí va el asunto. Decía mi abuelo, poniéndonos medio filosóficos, decía mi abuelo, que ya no está entre nosotros, el que ama el peligro en él perece. Y estas personas se unieron al peligro, decidieron vivir una vida al filo del peligro. Y haya o no haya toque de queda, si no hay ningún signo de haber forzado las puertas, la entrada principal, la puerta secundaria, la puerta de la casa, entonces quiere decir que eran conocidos de estas personas. De repente hubo una desavenencia por negocio, por billete, por algún envío, como lo dijo el coronel Hadati, y se dio esta situación. Repito, el que ama el peligro, en él perece. Ese es el camino del crimen organizado. La cárcel o el cementerio. De quienes optan por inmiscuirse en este tipo de situaciones ilegales. 7:55 a.m. Y esto sucedió aquí, en el vecindario. Un muerto y un herido en una cancha de vóley. Como Anthony Lanchi, fue identificado el trabajador de una mecánica asesinado a tiros en el barrio 19 de noviembre, noroeste de Machala. El ataque armado también dejó herido al dueño del taller, quien fue trasladado de urgencia a una casa de salud para que reciba asistencia médica. Este nuevo hecho violento se registró alrededor de las 18:30 de ayer miércoles 6 de mayo de 2026 en la cancha de vóley del taller. Marco Gavilanes, jefe de control de Machala, informó que al llegar al lugar, tras recibir la alerta de detonaciones de arma de fuego, constataron una persona fallecida y otra herida. Según testigos, hasta el lugar llegaron dos sujetos a bordo de una motocicleta, quienes abrieron fuego en contra del occiso. Gavilanes precisó que el crimen se registró en la cancha de vóley, la cual le pertenece al taller mecánico, y que al momento del ataque, Lanchi se encontraba trabajando. El oficial confirmó que se trata de una muerte selectiva y que el occiso, según versión de sus familiares, era prestamista. Indican los familiares que días atrás había recibido amenazas, ya que el señor se dedicaba a prestar dinero. 7:56 a.m. Y ayer retornábamos de nuestra jornada de ejercicio y nos topamos con esta situación muy cerca de donde residimos. Amén de que el barrio 19 de noviembre se ha convertido en una especie de epicentro de actos violentos, asesinatos. Han habido como 4 en el último mes, 4 o 5 explosiones, 2 en un mismo día. En fin, un sector bastante conflictivo. 7:57 a.m. Más información con Marichica Castro desde la provincia de Santa Elena.
3: Más noticias a nivel de nuestra querida provincia. Antes de irnos a la pausa, amigos oyentes, a ver si nos tienen en controles, listo lo que pasamos desde la prefectura de Santa Elena, que está pues también apoyando al deporte desde la prefectura que la lidera, la administra allí José Daniel Villao, actual prefecto de nuestra provincia, que también pues ya está en su último año, podríamos decir, de gobierno, porque recordemos que está en un periodo de reelección por el que ya no puede buscar otra candidatura en reelección a su cargo actual. Así que vamos a ver si nos tienen listo lo que nos indican desde la prefectura, apoyando al deporte, masificando al deporte, como dicen, en el campo deportivo. A ver, ¿qué nos dice José Daniel Villao, amigos en sintonía?
9: Muchas gracias, perfecto, pues el que nos ha dado esta ayuda, pues esperamos de él, como siempre decía, él está predispuesto para todo. Y somos los deportistas quienes vamos a sacar la cara por la provincia de Santa Elena y adelante.
10: Agradeciendo a este prefecto su ayuda, su granito de arena para poder impulsarnos a nosotros, y no solamente a nosotros, sino para masificar el deporte a nivel del cantón y a nivel de toda la provincia.
11: Bueno, primero Santa Elena, porque vamos a ganar este campeonato, así que pónganse pilas. Tenemos a todo el equipo que está entrenando, se está sacrificando con mucha disciplina para poder hacer lo mejor y dar un buen espectáculo y hacer un buen papel. Éxitos, y ahí nos vemos.
3: Éxitos para esos campeones que van a representar, que han ido a representar a Santa Elena en un campeonato nacional de potencia, el mayor de los éxitos. Esperamos que, como en otras ocasiones, vengan con esos triunfos, con esas medallas, con esos trofeos, que siempre lo han hecho. Santa Elena en el campo deportivo tiene su talento. Lo penoso, Javier, es que no hay el apoyo 100% por parte de las instituciones, no solamente deportivas, sino las instituciones, así como la prefectura, los municipios. No hay el apoyo 100% para los deportistas, para sus familiares que tienen que a veces acompañar a las zonas o provincias lejanas y que van a representar a nuestra querida Santa Elena. Bien por la prefectura que ha dado ese apoyo, y a veces cuando no se da o falta, es poco, tienen los padres de los deportistas que realizar actividades, que la venta de una comidita, que una rifa, que un bingo para poder recaudar. Y es penoso porque a veces se destinan ciertos rubros para cosas irrelevantes, que no nos suman ni nos restan como provincia. Esto, el deporte, aparte que van a representar a Santa Elena, también es beneficioso para la juventud. Aparte de saludable, no solamente hablamos de salud, sino que también hablamos de la situación de los jóvenes. 8:00, vámonos a la pausa y al regresar estaremos con más noticias locales. 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Desde Machala tenemos Brisa Azul en 100.3 y 100.9. Pausa, ya regresamos.
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3: El día de ayer, precisamente que caminaba por la calle Guayaquil, podía observar estos locales comerciales que todos tienen su parlante y su micrófono. Hay una persona que está haciendo vocería y está promocionando entre preguntas y le promocionan con precios. Se abaratan uno más que otro. Si el vecino le vende 3 por $1, acá le dan 4 por $1, por citar un ejemplo, ¿no? Por citar un ejemplo, algo hipotético nada más. 8.5, pero el domingo es el Día de la Madre y se van a realizar diversas actividades. Me decían hace un momento que yo estaba hablando que no se ha escuchado tanta fuerza. Me dicen, es que estamos en toque de queda, Mari, ¿qué quiere hacer usted? Entonces, no, pero que las cenas se van a hacer, los detalles no deben de faltar, que esto no opaque, que esto no empañe, que no deje a un lado quizás esa visita, ese detalle, ese viaje para su mamita. Así que entonces nos preparamos para el Día de la Madre, para poder recibir y también para poder dar, porque somos mamá y somos hija, todavía contamos con esa hermosa bendición de tener a nuestra madre. 8:06, y usted, Javier, coménteme, ¿tiene mamita o ya no la tiene a la mamita eternamente?
4: Bueno, sí y no. Mi mamá, o sea, quien me crió, fue mi abuela. Ella, ah, yeah, pues ya no está con nosotros hace mucho tiempo atrás, ya son 28, casi 30 años, pero mi mamá biológica sí está con nosotros. Ella vive en Santo Domingo de los Áchilas, en la vía a Quevedo, me parece, o a El Carmen, algo así es, en la vía Manaví, en la vía Chone, entre Santo Domingo y Chone, por ahí ella está viviendo ahora. Y sí, ella aún está viva, pero quien me crió desde muy pequeñito fue mi abuela, pues no, pero ella ya no está con nosotros y pues queda ese buen recuerdo, esos buenos momentos.
3: Así es, como que se daba antes más que ahora esto, Javier, por varias situaciones, ¿no? Y sino que como que era que el primer hijo siempre como que tenía que criarlo la abuela, las abuelas tenían que criar al primer hijo, pero ahora se dan distintas estas situaciones. Pero en todo caso, pues hay personas como tú, Javier, que tienen ese hermoso recuerdo de que para ellos fue su madre, no su abuelita, sino su madre, quien les dio la crianza, la educación, quien los formó, y guardan ese, no solamente ese amor, sino que también ese bonito recuerdo. Bueno, vamos ahora sí con información, Javier. ¿Qué más tenemos que dar a conocer desde la provincia de El Oro la mañana de hoy?
4: Y les dejaron un regalito, y no por el Día de las Madres, dejaron un taco de dinamita en la entrada de una cooperativa de buses. Esto sucedió en el Cantón Pasaje. La mañana de ayer, miércoles 6 de mayo de 2026, un artefacto explosivo fue hallado en la entrada de una cooperativa de transporte intercantonal, generando alarma entre trabajadores y ciudadanos. El hecho se registró en el estacionamiento de buses ubicado en las calles Ochoa León, entre San Martín y Avenida Rocafuerte. El objeto, que consistía en un taco de dinamita envuelto en una funda plástica de color blanco, fue encontrado alrededor de las 6 de la mañana con 30 minutos en una esquina de acceso por donde ingresan las unidades de la cooperativa. Fueron los propios trabajadores quienes, al percatarse de la presencia sospechosa, dieron aviso de inmediato a las autoridades. Según los primeros reportes, al revisar la funda se dieron cuenta de que se trataba de un explosivo, por lo que alertaron al ECU 911 para que se disponga la intervención policial en el sitio. Tras la notificación, el área fue acordonada mientras que se esperaba la llegada del personal especializado del Grupo de Intervención y Rescate GIR, encargado de realizar el procedimiento seguro del retiro del artefacto y evitar una posible tragedia. De manera preliminar, se conoció que 2 sujetos a bordo de una motocicleta habrían dejado el explosivo en el lugar y posteriormente huyeron con rumbo desconocido. Las primeras hipótesis apuntan que este hecho estaría relacionado con posibles amenazas extorsivas contra las cooperativas, pues en esta estación de buses llegan unidades de 2 cooperativas que realizan el recorrido Pasaje Machala, El Oro y Calderón. No obstante, las investigaciones quedaron a cargo de las unidades especializadas de la Policía Nacional, que deberá determinar o deberán determinar las motivaciones del incidente e identificar a los responsables. Es demasiado obvio, ¿no? Acá en la provincia del Oro, eso es por extorsión. Más información con Marichica Castro desde la provincia de Santa Elena enseguida.
3: Vamos con más información. El día de ayer, en horas de la mañana, amigos en sintonía, se dio una problemática que, una alarma en todo caso, en lo que tiene que ver al sistema vial, al ingreso de hacia el cantón La Libertad, como también a lo que tiene que ver el ingreso a Ballenita. Se toma esta vía porque amanecimos con un, como dicen los entendidos en la materia, un socavón en el asfalto. ¿A qué se debe esto? Decían por ahí, ¿será que es una mala obra? ¿Qué pasó con el asfaltado de esta calle? Bueno, los comentarios en las redes sociales. Conducir con precaución en la avenida Eliodoro Solórzano y calle 31, esto a la altura de la refinería del cantón La Libertad, que incluso debido al cierre parcial, porque se ha tenido que cerrar la zona, la vía, parcialmente, en el sitio se formó un socavón en el asfalto. El día de ayer hubo la presencia y esperamos que en estos momentos también haya la presencia de la Comisión de Tránsito del Ecuador, porque esto tomará pues su tiempo en poder realizar estos trabajos. Y gracias a Dios que ningún vehículo, a ver si estamos metiendo en lista en imagen para poder observar esto, ningún vehículo, amigos en sintonía, cayó o sufrió algún inconveniente en lo que tiene que ver pues este hueco para que nuestros en la calle, en el asfalto, que técnicamente socavón. Entonces, para que nuestros amigos nos entiendan, es en una de las principales vías, como les decía, tanto el ingreso viniendo de Santa Elena hacia La Libertad, como también para poder ingresar a Cautivo, a la zona de Puerto Nuevo, y que de allí tomamos un rumbo para la zona de o el balneario de Ballenita, amigos oyentes. Ahí se dio esto el día de ayer, cierre temporal de la vía en el cantón La Libertad provocado por un socavón. Lo que parece una mañana normal en la ciudad libertense se vio interrumpido por una alerta ciudadana. Un socavón se había formado en plena avenida Eliodoro Solórzano a la altura de la refinería, una de las vías más transitadas en el cantón. Tras la alerta, el personal de la empresa Agua Pen acudió al sitio para poder evaluar la situación. Según explicó el gerente Javier Zúñiga, el socavón se habría originado por la filtración de agua en la pared lateral de un colector, lo que provocó la saturación del suelo y el colapso del material que sostenía la carpeta asfáltica. Técnicamente, dice el señor gerente, que estas serían las causas. El socavón se habría originado por la filtración de agua en la pared lateral de un colector, lo que provocó la saturación del suelo y el colapso del material que sostenía la carpeta asfáltica. Lo más curioso o llamativo es que la capa asfáltica resistió el peso constante de vehículos pesados, evitando que la situación termine en una emergencia mayor. Aún así, por seguridad, las autoridades decidieron cerrar este tramo de la vía en sentido La Libertad-Santa Elena. En el sitio se coordinaron trabajos con maquinaria pesada

0: Autoridades estiman que en unos 3 días ya la vía podría estar habilitada nuevamente. Mientras tanto, piden comprensión a la ciudadanía y recomiendan tomar rutas alternas para evitar contratiempos. Así que entonces, esto empezó ayer, ayer fue miércoles, jueves, viernes, es decir, mañana ya debería estar solucionado, de acuerdo a lo que han mencionado por parte de Aguapen, el gerente que se dio lugar o que hizo presencia en el lugar, que se dio cita allí y que dijo que esto se habría originado por filtración de agua en la pared lateral de un colector, lo que provocó la saturación del suelo y el colapso del material que sostenía la carpeta asfáltica. Así que hay que tener cuidado quienes hacen uso de esta vía. Tener cuidado porque si no tienen el conocimiento y nos están sintonizando, tener cuidado, aunque hay la respectiva señalética y quiero creer que también esté en estos momentos la Comisión de Tránsito del Ecuador, que sería lo necesario de que esté la comisión y oportuno el trabajo allí de la Comisión de Tránsito del Ecuador para que pueda ayudar también, pueda ayudar con lo que tiene que ver la seguridad vial. No solamente para los conductores, no solo para el parque automotor, sino que para los peatones. 8:15, 8:15, seguimos revisando más información. Esto es Enlace Informativo en la 95.7. Javier.
1: Y a balazos intentaron acabar con la vida de un hombre. Se dio, un hombre resultó gravemente herido tras ser atacado a tiros por sujetos desconocidos la mañana de ayer martes 6 de mayo de 2026, cuando se encontraba en el centro del cantón Pasaje. El hecho se registró cerca de las 10 de la mañana con 45 minutos en las calles Azuay y Piedraíta, cuando personal policial que realizaba patrullaje preventivo fue alertado por el EQ911 sobre el ingreso de una persona herida al Hospital Básico San Vicente de Paúl. Al llegar al lugar, los uniformados se entrevistaron con la víctima, identificada como Jorge R., de 38 años, y sin antecedentes penales, quien alertó que fue interceptado por 2 individuos que se movilizaban en una motocicleta. Según su versión, los atacantes de quienes dijo no conocer su identidad, abrieron fuego en su contra en reiteradas ocasiones, dejándolo gravemente herido en plena vía pública. Tras el violento ataque, el ciudadano fue auxiliado por personas que se encontraban en el sector, quienes lo trasladaron en un vehículo particular hasta la casa de salud. En el área de emergencia, el médico de turno informó que el paciente presentaba 8 impactos de bala, 2 en la cabeza, 4 en el brazo derecho, 1 en el muslo izquierdo y otro en el antebrazo izquierdo. No obstante, detalló que las heridas eran superficiales, por lo que su estado de salud es estable y se le practicarán suturas. Según el informe policial, el ataque se registró con un arma traumática. A la escena de los hechos, acudió personal policial que acordonó el área para evitar la contaminación de esta, mientras los agentes de criminalística realizaron el levantamiento de indicios. Las circunstancias que motivaron este ataque están siendo investigadas, pues realizan operativos en sectores aledaños para localizar a los atacantes, quienes huyeron con rumbo desconocido. 8:17. Bueno, fue con arma traumática, que si hubiese sido con arma de a de veras, no la estaría contando. Más información con Marichica Castro desde la península, desde la provincia de Santa Elena. Adelante, Mari.
0: Tenemos más noticias, pero antes de ir con noticias, la interesante recomendación de Ópticas Campaña. 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

0: 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Estamos listos con lo que le había dado a Sebastián, que está en controles. Muy bien. Y desde la prefectura de Santa Elena se está trabajando también con lo que tiene que ver los comuneros, las zonas de la, en la zona norte, las zonas rurales en la provincia de Santa Elena. Así que escuchemos qué es lo que da a conocer. En este caso, el prefecto se está reuniendo con los comuneros. ¿Para qué? ¿Por qué? Informe José Daniel Villago.
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0: Bueno, se dio el día de ayer, amigos oyentes, seguidores, televidentes, se dio el inicio del proyecto de implementación del sistema de riego tecnificado para 245 hectáreas para la Asociación Agropecuaria Colonche, cumpliendo con nuestras competencias, con obras que cambian vidas, dice la prefectura de Santa Elena. El inicio, como veíamos en imagen, para quienes nos están observando o están allí pues también en la pantalla o en las redes sociales, estábamos allí proyectando las imágenes de el inicio de este proyecto de implementación del sistema de riego tecnificado para 243 hectáreas para la Asociación Agropecuaria Colonche. Siempre he mencionado, Javier, Colonche, la parroquia de Colonche es una de las parroquias más productivas que tiene la provincia de Santa Elena, desde donde se comercializa, se cosecha, luego primero se siembra, se cosecha, se comercializa productos, y no solamente estamos hablando de ciclo corto. Antes era tomate, cebolla, pimiento, sandía, melón, el limón, que tiene su no tan corto, el limón no es ciclo corto. Pero ahora estamos hablando también de que Santa Elena produce, es zona de cacautera, es zona bananera, la pitahaya, aguacate, productos incluso de la sierra. Pero habiendo el agua, si no hay el agua, no se puede hablar de producción agrícola que no sea solo de la costa o que sea fortalecida. Y la zona de Colonche se la hay que reconocer que se la ha ayudado, se la ha fortalecido con proyectos, no solamente en el agua, sino que proyectos por parte del gobierno central y por parte también de la prefectura, gobierno cantonal, que es el gobierno del municipio de Santa Elena. Bien por la zona de Colonche, que sigan llegando pues estos proyectos, que lo que hacen es beneficiar a todos los peninsulares, no solamente a la parroquia de Colonche. Son ya las 8 de la mañana con 23 minutos, 8:23, así como también en su época invernal, también Colonche ha sido devastada por consecuencia de las lluvias. Eso también no lo podemos olvidar con la crecida de los ríos. En una época, recuerdo que hasta animales eran arrastrados y era muy penoso, porque entre esas pérdidas estaban amigos nuestros, que lamentablemente uno de ellos ya no se encuentra terrenalmente, pero está su familia, quien apreciamos mucho. 8:24, 8:24, Javier nos da a conocer más información.
5: Sí, Mari, detonaron un explosivo en una vivienda abandonada. Esto se dio en Puerto Bolívar. Un fuerte estallido producto de la detonación de un artefacto explosivo se registró la noche del martes 5 de mayo de 2026 en una vivienda deshabitada. Eso sucedió en la parroquia Puerto Bolívar. El hecho se dio contra el inmueble ubicado en las calles Junín y Quinta Norte, en el callejón conocido como Los Sandros, donde solo se registraron daños en la fachada. La explosión generó alarma en los moradores, quienes alertaron al EQ911 para solicitar la presencia de equipos especializados de la policía en el sector. Luego de la revisión de cámaras de videovigilancia, los agentes constataron que las personas causantes de la explosión fueron dos sujetos, quienes portaban vestimenta oscura, tenían sus rostros cubiertos y se movilizaban en una motocicleta blanca. En las imágenes se ve cómo los sospechosos se detienen frente a la vivienda y dejan, una vivienda deshabitada, ¿no? Y dejan el artefacto en el exterior del inmueble para huir rápidamente. Segundos después, este detonó. Al llegar, los agentes especializados constataron daños materiales visibles tanto en la estructura del inmueble como en el bordillo de la calle, sin heridos ni víctimas mortales. Asimismo, acordonaron el área y levantaron indicios como parte de las diligencias investigativas que permitan identificar a los responsables y establecer si el acto estuviese vinculado a algún tipo de intimidación o actividad delictiva en el sector. De moda, pues, las explosiones, los actos violentos, con o sin toque de queda. 8:26, 8:26. Más información con Marichica Castro desde la provincia de Santa Elena.
0: Y hablando de lo que dábamos a conocer antes, hace unos minutos, amigos en sintonía, sobre la situación de la avenida Eliodoro Solórzano, no sería como en primera instancia se dijo que el cierre sería temporal por unos días. Hay un comunicado oficial que se da por parte del Ministerio de Infraestructura y Transporte. Recordemos que las carreteras es competencia, el sistema vial del Ministerio de Transporte, ahora llamado también Ministerio de Infraestructura. Y el cierre de un carril de la vía E40 en el sector refinería sería desde el miércoles 6 hasta el 31 de mayo. Revisemos la información. El Ministerio de Infraestructura y Transporte informa a la ciudadanía que debido a un socavón ocasionado por la afectación en la pared del colector principal de aguas servidas, se cierra un carril en la intersección Avenida Eliodoro Solórzano y la calle 31, que es la dirección exacta, sentido La Libertad, Santa Elena. Y el cierre es desde el día de ayer, miércoles 6, hasta el 31 de mayo del 2026. Los trabajos a realizar son de competencia de Aguapén, entidad del municipio de La Libertad, quienes ejecutarán la reparación para restablecer las condiciones de seguridad en la vía. Durante este periodo, se exhorta a los conductores a circular con precaución, respetar la señalética colocada y considerar rutas alternas para evitar contratiempos. El Ministerio de Infraestructura y Transporte se encuentra activo en territorio y en coordinación permanente con las instituciones competentes hasta la culminación de los trabajos. Manténgase informado por nuestros canales oficiales de comunicación, nos dice este comunicado oficial del Ministerio de Infraestructura y Transporte, con fecha 6 de mayo, es decir, el cierre temporal, y que se trata de un carril de la vía, estamos hablando de 40, que es en el sector refinería del Cantón La Libertad, será hasta el 31 de mayo, que culminarán los trabajos. Ojalá puedan terminar antes, pero en todo caso es un carril. Así que, una vez más, el llamado de exhorto, como dice el comunicado oficial, un llamado de exhorto para los conductores que hacen uso de esta vía diariamente, unos, si hablamos de la transportación pública, usted que se moviliza a su trabajo, tiene que tomar en consideración esta problemática que se ha presentado en la zona, en la vía Eliodoro Solórzano, y buscar vías alternas, que sí las hay, sí hay vías alternas. Así que entonces, para evitarse inconvenientes, especialmente en las horas pico, que son conflictivas. 8:29 es momento de irnos a la pausa y al regresar seguiremos informando. Somos Enlace Informativo, Brisa Plus, la 95.7. Regresamos.

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1: Bueno, nos encontramos acá desde el estadio Banco Monumental del Pichincha, donde se enfrentará Barcelona con la Católica. Ya estamos listos también con Brisa Plus 95.7.
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2: Ocho de la mañana con 34 minutos, ya las 8:34 minutos, gracias a nuestros oyentes que nos están ahí sintonizando, nos están observando en el sector Acton Calderón, fiel oyente, siempre nos está por ahí también reportando sintonía. Hernán Peralta, gracias por estar con nosotros, gracias por estar sintonizándonos, por seguirnos, así que le decíamos pues un excelente jueves y gracias a la sintonía. 8:35 minutos, están circulando ya imágenes en redes sociales, están pasando ya por ahí en grupos sobre los las imágenes, que está bastante fuerte, Javier, que ya tienes que haberlas observado.
3: Sí, están bastante. Ahí
2: bastante fuerte, bañados en su propia sangre sobre el piso, en el dormitorio de la casa donde residían estos sujetos, porque tienen antecedentes penales, como dijo el coronel Adati hace unos minutos. Incluso recordemos que también él mencionaba algo que quizás no volvimos a hablar, es de que es lo que ha tomado ahora como que modalidad la estos delincuentes, sicarios, extorsionadores, cuando la policía los aprende o empieza una persecución o se hace presente en el acto del delito, en el cometimiento, a dispararle a la policía, disparar sin piedad alguna a la policía. Y dice que mientras ellos estaban realizando el trabajo investigativo y habían hecho presencia, había pasado un vehículo también disparando, fue lo que mencionó el comandante Adatit en sus expresiones que daba, y que estaremos atentos durante el día, que ya con información recabada, con más información y también ya bajo todas las investigaciones que se puedan recabar, ya sea de estar pronunciando con más sobre el tema. 8 de la mañana con 36 minutos. Incluso habría un sujeto habría sido aprehendido, Javier.
3: Sí, veíamos ahí en las imágenes que se están compartiendo entre grupos, ¿ah? Uh-huh. La escena del crimen, se ve claramente que los han hecho arrodillar a los tres individuos que fueron ejecutados, y luego han procedido a dispararles. Se ve que en el cuarto no hay desorden, ¿no? O sea, no hubo ninguna pelea, no hubo ninguna cuestión previa, ¿no? En defensa. Tal parece que ellos han ingresado con la anuencia, los han dejado ingresar, y luego han procedido pues a cumplir con la ejecución, ¿no? Eso es lo que se observa más o menos en una de las fotografías que nos hicieron llegar en uno de los grupos de WhatsApp, y pues tal parece que y también vemos la huida, me parece que en una playa, ¿no?
2: Sí, es una playa.
3: En algún sector de la playa, sí, en algún sector de la playa vemos la huida de tres individuos, y el que va primero corriendo es precisamente al que lo han capturado, y está ahí en la fotografía, en primer plano, con sus tatuajes y toda esta cuestión. Bueno, el tatuaje no hace alusión a ninguna organización delictiva, pero ahí está este ciudadano que ha sido aprehendido como sospechoso de la masacre que se dio hoy en Salinas. 8 de la mañana con 38 minutos. ¿Algo más que acotar, mi querida Mari?
2: Recordemos también, Javier, recordemos de que hay una mujer detenida también que se encontró en el lugar, y como decía el coronel de policía, ojalá que ella, pues con la detención, la aprehensión de esta ciudadana, se pueda obtener información de que colabore, informando, hablando también daba a conocer el coronel de que los celulares habían sido destruidos, los dispositivos, eso escuchábamos, eso fue lo que entendimos, de que habían sido pues destruidos los celulares, no sabemos si de parte de la ciudadana o de parte de estos sicarios que llegaron a asesinar a estas personas. Estábamos viendo en imagen también que como que han andado buscando algo, porque hay unas cajas como que de alguna cajonera, de alguna cómoda de pequeña, de algún modular que están en el piso, Javier. Observe están en el piso esas cajas, sí. Como que están, desorden, ¿no?
3: Piso, sí.
2: Como que han andado buscando están algo, no sabemos si propiamente de la policía, pues, o por parte de los sicarios en este caso, o los asesinados, o asesinos, las personas fallecidas. 8:39, estaremos informando en cuanto tengamos más noticia al respecto. Así amanecemos en el Cantón Salinas con este hecho que se pensaba, y yo sí decía, hay que esperar la hora oficial que nos den a conocer por parte de la policía, quien está recabando la información, porque se hablaba que primero que había sido en horas en la madrugada, pero dijo el coronel Adati de que había sido aproximadamente de 6:30 entre 6:30 a 7 de la mañana. Ahora, en el video que tenemos de la huida de los presuntos sicarios, ahí dice 6:43, Javier, aunque la fecha no está actualizada, parece ser, o no entiendo bien, pero la hora veo que dice 6:43. ¿Estamos?
3: Sí, a ver, dice, sí, 2026, junio. Sí, ah, sí, sí, está sí. La, sí, sí está
2: jueves.
3: La fecha.
2: Jueves tiene que ser.
3: Sí.
2: 2026 jueves.
3: Sí, jueves, perdón, 2026 jueves.
2: Entonces, sí, esa era la hora en que iban corriendo, esa era la hora en que ellos iban ya tratando de huir, 6:43.
3: Así es. 8:40, nosotros acá. ¿Algo más que acotar, mi querida Mario?
2: Ojalá no, que... por el momento solo esto, y estamos en espera de manera oficial también que nos den a conocer por parte de la Policía Nacional en relación a este ataque armado, triple crimen, ¿no? Tres personas asesinadas.
3: 8:41, asesinado en un local de comidas en el centro de Machala. Un nuevo hecho violento se registró la noche de ayer miércoles 6 de mayo de 2026 en la ciudad de Machala. El ataque armado ocurrió en las calles Pichincha y Colón, donde un ciudadano identificado como José Manuel Añasco Preciado perdió la vida mientras se encontraba en un local de comidas. De acuerdo con información preliminar recopilada en el sitio, la víctima estaba comiendo junto a otra persona cuando fue sorprendido por sujetos armados que se movilizaban en motocicleta. Los atacantes habrían disparado en varias ocasiones contra quienes se encontraban en el lugar. El hecho alarmó a moradores y comerciantes del sector, quienes escucharon las detonaciones y observaron a varias personas correr para ponerse a salvo. Tras el atentado, el ciudadano quedó tendido en la vereda, mientras que otras dos personas resultaron heridas, que serían la dueña del local y su hija. Según testigos, el establecimiento donde ocurrió el ataque anteriormente funcionaba como billar, pero actualmente era utilizado para la venta de comidas rápidas. En el exterior habían colocado mesas para servir alimentos a los clientes. Personal de la Policía Nacional y miembros de las Fuerzas Armadas acudieron al lugar para acordonar la escena y recopilar indicios que permitan esclarecer las circunstancias de este nuevo crimen registrado en la capital orense. Este nuevo hecho de sangre ocurrió pocas horas antes del inicio del toque de queda dispuesto en la provincia de El Oro, en medio de la escalada de violencia que atraviesa Machala y otros cantones. La noche ya había estado marcada por otros hechos violentos registrados en distintos sectores de la ciudad. Uno de ellos ocurrido en el barrio 19 de noviembre, como ya lo informamos, y otro en el sector La Iberia, en la ciudadela 8 de diciembre, donde también se reportaron víctimas mortales. Agentes policiales iniciaron las investigaciones para determinar el móvil del ataque y establecer si la víctima era el objetivo directo de los sicarios o si se trataría de un caso colateral dentro de la ola criminal que golpea la ciudad. 8:43. Por ahí vemos en memes que circulan aquí en la ciudad de Machala, especialmente algunos usuarios, algunos amigos conocidos, que dicen que para lo que ha servido el toque de queda es para modificar solamente el horario de los ataques. Más información con Marichica Castro desde la provincia de Santa Elena.
2: Seguimos informando y también se da a conocer, amigos en sintonía, que va a arrancar pues una campaña de vacunación. Una campaña de vacunación, es importante conocer lo que nos da, ¿no?, en información. Recordemos que se está viviendo, decíamos hace en Noticias Nacionales, dábamos a conocer que lamentablemente pues hay personas que han fallecido por consecuencia de ciertas enfermedades típicas de la época invernal. Ya voy a buscar el boletín informativo que me hicieron llegar sobre una campaña de vacunación que arrancará, así que a las mamitas para que puedan llevar a sus hijos a estas campañas, a esta campaña de vacunación que va a arrancar en la, que se va a dar en la provincia de Santa Elena, donde se habla incluso de una cantidad de vacunas para los niños. Ya veo el, busco el boletín, se me perdió, lo tenía aquí, pero se me fue. En todo caso, a las 8:44 desde la Intendencia General de Policía, que ayer a propósito tuvimos al intendente, se nos da a conocer que se realizó operativo de control, calidad y precio. Ay, el precio y la calidad. La Intendencia General, a través de las comisarías, debe de también controlarse el peso, porque a veces uno compra y dice una libra o dos libras y siente, pero está liviano, va y hace pesar y no hay el peso completo. La Intendencia General, a través de las comisarías de policía de los tres cantones, continúa ejecutando operativos de control en territorio. Estas acciones verifican el cumplimiento de los permisos anuales de funcionamiento, así como el control de calidad y precios de los establecimientos. Fueron visitados 39 locales. ¿Cuántos notificados? Tres locales. Entre los requisitos que deben de cumplir los comerciantes, los expendedores, hablando en los mercados, es la lista de precios. La lista de precios que debe de exhibirse, y una lista de precios no engañosa. No engañosa, porque esa también es otra situación. Que la lista de precios tiene un valor y cuando le cobran es otro. Dice, no, es que ya subió y no he borrado, no he actualizado. Entonces, esa es una lista de precios engañosa, mentirosa. Todo esto se tiene que controlar, señor intendente, comisarios nacionales, comisarios municipales, los comisarios nacionales de policía también, donde tienen su competencia. Debe de verificarse, controlarse que la lista de precios esté con los estándares actualizados, porque la lista de precios, que a veces la tienen por ahí escondida y viene la autoridad, y la lista de precios es que todavía no la habíamos colocado, estábamos apurados. Debe de exhibirse la lista de precios. No queremos hacer un sondeo rápidamente en el mercado, pero vamos a hacerlo, ya que nosotros frecuentemente andamos en el mercado. Vamos a empezar a tomar fotitos de las listas de precios, a ver si están los precios actualizados o que si los negocios tienen allí. Y se lo vamos a enviar al intendente. Está bien, está actualizada. Todos los comerciantes tienen su lista de precios actualizada. Qué bien, eso refleja o da indicadores de que están respetando la ley, están respetando la presencia incluso de las autoridades. Con mano dura, dice el intendente, con mano dura. 8:47, usted cumpla lo que dice la ley, usted cumpla con sus documentos en orden, con sus permisos, no tenga contratiempos, no esté pagando multas innecesariamente, que no las debe de pagar. Si usted cumple, si es un cumplidor, un obediente, saque su permiso anual de funcionamiento, tenga toda su documentación en orden, cumpla con lo que indica la ley, respete la ley del consumidor, que muchos no la respetan, y entonces usted no va a tener inconvenientes, no va a ser objeto de sanciones, de multas, ni que se le clausure su local. Evítese todo eso, que sí lo puede evitar, solamente siendo responsable. 8:48, aprovechamos, no la noche, aprovechemos los últimos minutos que nos quedan, Javier, en el noticiero.
3: El sector Catias, la policía elimina símbolos territoriales y rehabilita vías. En cumplimiento al decreto ejecutivo número 370, la Policía Nacional desplegó un operativo estratégico en el sector Catias, al norte de Machala. La intervención ejecutada ayer 6 de mayo de 2026 tuvo como objetivo principal la recuperación del espacio público mediante la eliminación de distintivos vinculados a grupos delictivos organizados que operan en la zona. Durante la jornada, los uniformados procedieron a borrar diversos murales y grafitis que eran utilizados presuntamente para marcar territorio y generar intimidación entre los residentes. Estos símbolos fueron cubiertos con pintura de colores neutros, buscando neutralizar los mensajes de control de las estructuras criminales y devolver un entorno de tranquilidad visual a la comunidad. De manera simultánea, el personal policial trabajó en la rehabilitación de las calles del sector, las cuales presentaban daños deliberados como baches profundos y obstáculos físicos, según el reporte oficial. Estas alteraciones eran provocadas intencionalmente para bloquear el paso de patrulleros y retrasar la capacidad de respuesta de las fuerzas del orden ante cualquier incidente. Estas acciones forman parte del denominado operativo Móvil Convoy, una estrategia sostenida que busca desarticular los mecanismos de control territorial de las bandas delictivas. Las autoridades confirmaron que estas intervenciones continuarán de forma sorpresiva en otros puntos críticos de la capital orense, de Machala, para garantizar el libre tránsito y la seguridad ciudadana. 8 de la mañana con 50 minutos. Más información con Marichica Castro desde la provincia de Santa Elena.
2: Se dio inicio al año lectivo, se va dando de manera paulatina, recordemos que de manera escalonada, dice el Ministerio de Educación, y los directores distritales han hecho presencia. Se dio inicio al año lectivo y estuvieron presentes en una de las unidades de la provincia de Santa Elena, del Cantón Santa Elena. Ahí estuvo la presencia del gobernador, como también de la directora distrital de Educación 24D01, Anabel Yeliber Mora, en la inauguración del año lectivo 2026-2027, realizada en la escuela Antonio José de Sucre, en la comuna Pechiche, esto en la parroquia de Chanduy. Durante este acto se llevó a cabo la entrega de kits, de textos escolares y uniformes a los estudiantes. Qué buena noticia que le hayan entregado los textos escolares y los uniformes a los estudiantes al inicio de clases, Javier, porque en ciertas ocasiones se ha dado ya cuando casi están culminando el año lectivo los textos escolares. Entonces, qué bien por la niñez, por los propios padres de familia que tienen ya esa tranquilidad, que reciben sus uniformes, los estudiantes, y también sus textos escolares. Esto de los uniformes, los textos, sí, tenía entendido, no sé ahora si habrán cambios, pues la entrega era todo hasta el bachillerato, de los textos escolares, uniformes, era hasta la educación básica, los uniformes. Pero no sé ahora si se estará dando todo lo que tiene que ver hasta el bachillerato con los uniformes, pero ojalá que sea así. Durante el acto se llevó, como decíamos, a cabo la entrega de los kits de textos escolares y uniformes a los estudiantes, contribuyendo a garantizar su acceso a una educación digna y en igualdad de condiciones. Con estas acciones se reafirma el compromiso de trabajar de manera articulada por una educación de calidad, fortaleciendo el desarrollo integral de niños y jóvenes en la provincia de Santa Elena. Y ahí estamos, sí, a los jóvenes también les entregan los uniformes de acuerdo a las fotografías que tenemos desde la gobernación, que nos hacen llegar esta información. Qué elegantes, qué bonitos se los ve a los estudiantes en sus primeros días de clase. Impecables, y así como inician, así deben de terminar, así deben de ir todos los días con esa inmensa alegría, con esa emoción, con esa manera de lucir el uniforme de manera impecable, valga redundar, y que esto no solamente depende de las mamitas, también de ustedes, niños, niñas, adolescentes, jóvenes, no pierdan ese entusiasmo, no pierdan esa alegría y sobre todo esa emoción de ir bien uniformados, bien limpiecitos, entregados a las instituciones educativas. 8:53 es la información de la hora. Avanzamos con más noticias. Enlace informativo los acompaña la mañana de hoy. Javier, te escuchamos.
3: Un ataque armado en una cancha de boli en la parroquia La Iberia dejó un fallecido. La violencia se trasladó a la parroquia La Iberia una vez más. La noche de ayer, miércoles 6 de mayo de 2026, donde un ciudadano identificado como Juan Onofre Torres Guayanay fue asesinado mientras participaba en una actividad deportiva. El suceso tuvo lugar en la cancha del barrio 8 de noviembre, ante el asombro de quienes compartían en el espacio público. Testigos del hecho relataron que la víctima se encontraba jugando un partido de vóley cuando un sujeto armado irrumpió en el sitio corriendo sin mediar palabra. El atacante disparó en repetidas ocasiones contra Torres, impactándolo principalmente en la cabeza, lo que provocó su deceso instantáneo en medio del campo de juego. Tras el ataque, el responsable huyó hacia la vía principal, donde lo esperaba un cómplice en una motocicleta para escapar con rumbo desconocido. Las detonaciones generaron pánico inmediato entre los moradores y deportistas, quienes buscaron refugio antes de dar aviso a las autoridades. Personal de la Policía Nacional llegó al sitio para acordonar la escena y proteger los indicios balísticos. Unidades especializadas realizaron el levantamiento del cadáver mientras se activaron operativos en las rutas de salida del cantón para intentar localizar a los autores de este nuevo hecho de sangre que enluta a la comunidad de El Guabo. Bueno, recordemos que la Iberia, la parroquia La Iberia, está dividida simplemente, hay una parte de La Iberia que está en el sector, en el territorio de la ciudad de Machala, y otro en El Guabo, dividido solamente por el río Jubones. 8:55 Más información con Marichica Castro desde la provincia de Santa Elena.
2: Seguimos informando y se dan, amigos, como decíamos, recomendaciones y sobre todo también la semana de vacunación de las Américas que protege contra sarampión, rubeola y paperas con la vacuna SRP. Así que tienen que acercarse ustedes, ya está esta campaña de vacunación, esta semana de vacunación de las Américas, y a protegerse, a llevar a los niños a los diferentes centros de salud del Ministerio de Salud Pública, UMSP, para que sean vacunados contra el sarampión, contra la rubeola, así que, y las paperas, así que vayan, asistan en horario desde las 8 de la mañana a 4 de la tarde. Aquí en la provincia de Santa Elena tenemos algunos centros de salud del MSP para que ustedes puedan acercarse con sus niños y lleven a vacunarlos. Uno de ellos en el Cantón La Libertad es el Centro de Salud Venus de Valdivia. Así que acérquense para que sean vacunados sus niños, llévelos al centro de salud más cercano. Niños y niñas, niñas y niños protegidos de sarampión. Si tienes un hijo o hija de 1 a 4 años de edad, llévalo al centro de salud más cercano y vacúnalo. Las brigadas médicas del MSP estarán también recorriendo los barrios y comunidades, pero no espere que lleguen a su casa, a excepción de que no pueda usted movilizarse, tenga inconvenientes extremos para poder salir, pero sea un poco más segura y diríjase a los centros de salud más cercanos para que pueda llevar a su hijo a vacunar. Una dosis no basta, 2 dosis, protección real. Así que ponte al día, vacúnalos ya, dice Ministerio de Salud Pública. Y recordemos que estas vacunas son gratuitas. Semana de vacunación de las Américas, la protección completa contra el sarampión, contra la rubiola y papera, que sí importa. 8:57, vamos con lo último de información contigo, Javier, la mañana de hoy, para ya despedirnos de este jueves 7 de mayo del 2026.
3: Bueno, y Mari, ayer se frustró en la municipalidad de Machala. El objetivo que propuso el concejal Osvaldo Solís, que impulsó una ordenanza clave para en la ciudad de Machala para regular las motos eléctricas, por fin alguien se acuerda de Machala, pero esto lo querían regular para prohibir menores de edad en estas motos, prohibir circular por las veredas, parques y parterres y garantizar la movilidad peatonal. Todo listo para debate ayer miércoles 6 de mayo con dictamen legal del municipio, pero no hubo quórum, solo asistieron la vicealcaldesa Jenny Machuca, los concejales Darwin Cárdenas, mi pana Chompipa, Rocío Luna y el propio Solís, el alcalde ausente delegó funciones, mínimo estuvo por ahí chévere Maraquito. Sin sesión, la regulación queda en pausa, los ciudadanos pierden una importante ordenanza presentada hace mucho tiempo. Al parecer no hay voluntad de parte de los concejales para resolver los problemas que existen con estas motos eléctricas. Ayer tuve que ponerme al frente a machote a un individuo que circulaba con su moto eléctrica como si nada y quería ir abarrajando a quien se le ponga por delante. Y no es la primera vez. Los señores, los individuos, también, que andan en las motos eléctricas, quieren hacer lo que les da la gana, ir abarrajando a los peatones por la vereda, a ver cuándo lastiman a alguien, algún niño, alguna persona de la tercera edad. ¿Hasta cuándo, padre Almeida? Y los concejales, bien, gracias. Bien, gracias. Qué cosas, ¿no? Nos toca ya hacer la respectiva despedida. Un abrazo fortísimo a todos ustedes. Se nos cuida muchísimo. Mañana viernes regresaremos a las 6:30 de la mañana, si no se pierde el mundo. Mañana viernes 8 de mayo. Se nos fue la semana rapidito, la primera semana del quinto mes del 2026. Un abrazo fortísimo. Una vez más, se nos cuida mucho y que sea un día de éxito para todos allá en la provincia de Santa Elena.
4: Porque ellos sí saben invertir. 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

que en los momentos más sencillos, ahí es donde se esconden las mayores alegrías. ¡Buenos días!

Estamos de vuelta, ya estamos aquí en el antesala del fin de semana y estamos jueves, hoy estamos 7 de mayo. Hoy jueves 7 de mayo, listos, preparados, are you ready? Agradecido siempre con Dios por la vida, por la salud, por todo lo que nos permite disfrutar en este mundo terrenal, por las cosas también complicadas que a veces tenemos que atravesar en la vida. Porque de todo nosotros en esta vida aprendemos. De todo tenemos que sacarle una enseñanza. Porque si no aprendes, estás viviendo de gana. De todo sácale una enseñanza. Así que buenos días, un gusto saludarle. Estamos de regreso, estamos de vuelta en este jueves. Jueves sabroso, jueves de viejitas. Jueves de viejitas pero sabrosas. Así que bienvenidas y bienvenidos. Para mí es un gusto darle el saludo en este nuevo día.

0: Y ahora sí estamos al 100% con nuestra señal también en la parte alta y estamos de regreso, así que espero que nos hayan extrañado mucho. Ya estamos nuevamente saludando a todos nuestros amigos en la 100.3 en Zaruma, Piñas, Portobelo. Un gusto saludar a mi gente de la parte alta que estuvo ansiosa, preguntaban cuándo será, cuándo volverán. Pues ya estamos de regreso, así que muy buenos días a mi gente en Portobelo, Piñas, Zaruma, Marcabelí, Atahualpa, Paccha. Muy buenos días. Saludos también a quienes ya nos están amplificando en la provincia de Santa Elena, en la 100.9. Muy buenos días, mi gente de la capital del sol. Good morning, como dijo doña Nancy.
1: Good morning.
0: Good morning para cada uno de ustedes. También quienes nos están acompañando a través de redes sociales. Estamos en YouTube y estamos en Facebook. Brisa Azul Fans y el Tenor Valarexo. Saludando a quienes se conectan en Facebook. No se olviden compartir, compartan la transmisión. En Facebook saludamos a mi querida Maribel, estaba triste, estaba meditabunda, taciturna, porque no estuvimos ayer en el programa, así que buenos días, Maribel, gracias por siempre extrañarnos. Saludos también para mi estimada Jenicita León, ya llegó Jenicita, hola Jenicita. Saludos, mi consentida, la mimada del programa, mi abogadita. Buenos días a la abogada Lupita Vivanco, que también ya está con nosotros disfrutando de la programación. Muy buenos días. Saludos a doña Nancy Peña Fiel, donde quiera que se encuentre doña Nancy también. Muy buenos días. Mi pana, el maestro Carlitos Cabrera. Buenos días, Carlitos. Saludos a Chelita Castillo, mi querida Chelly. Good morning, Chelly.
1: Good morning.
0: Saludos para Elcita Alejandra. ¿Cómo está mi querida Elcita? Buenos días. Mi gente de YouTube, gracias también por acompañarnos. Estamos como Tenor Valarexo 15. Tenor Valarexo 15. Ahí la veo a mi querida Andreita desde Loja. Buenos días, Andreita. Saludos inmensos para usted. Recuerde, si todavía no se suscribe a mi canal de YouTube, suscríbase. Búsqueme en YouTube, Tenor Valarexo 15. Búsqueme así, suscríbase al canal, active las notificaciones para que cada vez que yo suba un videito, usted ya esté al tanto de que subimos. Estamos subiendo musiquita mezclada para sus compromisos sociales, para que baile tranquilo, baile con gusto, de diferentes géneros musicales. Así que búsqueme, Tenor Valarexo 15.

0: el más mandarina de la radio.
1: Ah, con que ha sido mandarina.
2: Mandarinísima era. Espero no volver a hacerlo, pero quién sabe. Por eso en esta vida no hay que decir nunca. Nunca hay que decir nunca. Como 9:16, estoy desde las 9 en punto aquí, mi querida Vivi. Estamos tempranito, llegamos puntuales, así que muy buenos días a quienes llegan a Facebook y a quienes están preguntando por YouTube. Va, digo, por TikTok, estamos suspendidos en TikTok hasta el 8 de mayo. Estamos castigados, nos mandaron a ver al representante, nos quitaron el celular, nos lo van a devolver el 8 de mayo, así que hasta el 8... no apareceremos en TikTok, así que por el momento, aquí en Facebook y en YouTube, así que los espero. Véngase a Facebook, véngase a YouTube. Y no se olvide, suscríbase al canal de YouTube.
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2: ¡Ay! 0998-565620. 0998-565620. Ya está habilitado. Así que espero tu mensaje, tu comunicación. Muy buenos días.
4: Habla mi pana tenor. El terror de las mujeres casadas. Confirma, buenos días.
2: Buen día, mijo. ¿Eh?
4: Que la plena que no hiciste el programa ayer, tenor, no, solamente para no ver la alegría de la hinchada barcelonista. Confirma. Ya pues tienes que haber empezado por ahí con algo chévere del ídolo, después tenor. Yo sé que por ahí van a salir algunos a decir que hay que uno cero apenas, que sí, que igual no sirve para nada, porque ya sabemos que no hay ninguna Gabor que les embone. Igual la hinchada ayer estuvo contento de que al fin se consiguió un triunfo, a Boca sobre todo, así que toda alegría, tenor, pero igual hay que mejorar todavía.
2: Sí, pero yo sí, sinceramente, yo sí estoy dolido con la hinchada del Barcelona. O sea, yo sé que estaban decepcionados, pero oye, ni al estadio fueron, oye, qué bestia, ¿no? Pero bueno, de todas maneras ganaron, ¿eh? Eso es lo importante.
5: Para tenor.
2: ¿Qué fue?
5: Sí, viste a Barcelona, lo daban por muerto y ahí está, resucitó de vuelta.
2: El único que puedo yo decir que no se bajó del barco, no se bajó de la camioneta, es mi pana Pepito, ¿eh? El hombre sí dijo, verás que vamos a ganar, tenor, vamos a resucitar, lo dijo. Él sí, los demás, todos tiraron el rabo al monte, ¿ah?
5: ¿Eh? Para tenor, si viste a Barcelona, lo daban por muerto y ahí está, resucitó de vuelta.
2: Saludos a mi estimado amigo don Guillermo Suárez. Estamos a full venta de la leche, ya estamos con la venta de la leche, ya mismo acabo, tenor, dice. El hombre ha salido tempranito a repartirla. Que ya mismo acaba, dice don Guille. Buenos días, don Guille, buenos días. Mi pana Lupercio.
6: Buenos días, buenos días. Recuerda que en los momentos simples se esconden los mejores momentos de la vida. No dejes que

0: Ningún hijo de la valienta te ya. los dañe, te los estropee. Bien. Mándalos a la.
1: Bien.
2: Igual el caballero estuvo contento de que al fin se consiguió un triunfo. A Boca sobre todo, así que toda alegría, tenor, pero igual hay que mejorar todavía.
0: Tenía que ser este cepillador de.
1: Le damos la bienvenida a la que le pone la calentura a la mañana, la que hace que se te suba la temperatura, mi querida. ¡Mi querida!
3: Viví presente.
1: Un besote para mi Vivi, que tenga un excelente día. Buenos días, gracias por ya estar en sintonía de Sin Pies ni Cabeza. El chico Fabi, Fabián Castillo, buenos días. Doña Vivianita Espinosa, ¿cómo estamos, doña Vivi? Buenos días. Mi pana Carlitos Kinga.
4: Ah, compañerito, ya escuchamos, ya. Gracias, compañero, ya. Mucha información también a veces más.
1: Don Nixon Palma, buenos días, don Nixon. Saludos a Fanicita Gallegos, ¿cómo está, Fanicita? Buenos días, ahí en Pasaje. Doña Nachita Rosales en Santa Rosa, buenos días. Me imagino que Austin tiene que estar contentísimo también por la victoria del Barcelona. Mi querida Berenice, en el sur de la ciudad de Machala, buenos días. Doña Guillermina, good morning, buenos días. Como no estoy en TikTok, no ando besucón hoy día, así que hoy me guardo mis besos. Saludos a Marixa Moreira, buenos días. Joselito Pentagón, hermano, ¿cómo estamos? Buenos días. Dieguito Zarango, saludos. Amigos, muchas gracias. Se terminó la pizza. Seguiremos informando los días que esté elaborando. ¿Qué pasó, ah? ¿Por qué se acabó la pizza? Ah, no, sí, hay pizza. Eso fue ayer.
5: Nos fuimos en una, empezamos a la una.
1: Desde las 10 y 30 de la mañana ya está mi pana Diego con sus pizzas. Buenos días. Saludos a Nachita Guajala. Hola, mi querida Nachita. Buenos días. La abogada también nos dice, ya los compartí, tenorcito. Gracias por compartir, abogada. Mi pana, el primo Conejo. ¿Cómo estamos, primito? Ve, ahí está, reportando sintonía en la parte alta. El duro de mi pan el látigo. El primo Conejo Juanito Ramírez ya está en su nave, disfrutando de la programación. Muy buenos días.
6: Qué más, tenorcito, tenorcito. Y poco sanganos de grupo, por fin. Hay señal acá arriba, ya en parte alta. Ya, ni tío seguro. Pero mejor ni la mención. Si va a mencionar, ya que ni la mencione, porque esa man viene a tumbar la antena, mano. No la vayas a mencionar. Ay, por cierto, ella puede escuchar a la chica Yeye.
1: Yeye.
6: La que está en Arenillo. La chica Yeye.
1: Muy buenos días a el popular clavador, mi pana Luchito Guevara. En Tapicería Guevara, Los Años Tenor. Desde el año pasado recién te escucho, me diga. Carmencita Álvarez, a mí ya llegó. Buenos días, Carmencita.
7: Buenos días, Luchito. Feliz jueves.
1: Gracias.
7: Luchito, ya se bajó de la antena, que estaba ayer subido por el río por la antena.
1: Claro, claro.
7: No le pasa nada antes. Cuidarás, que a nosotros nos hace mucha falta, Luchito.
1: Oh, ya estamos.
7: Feliz tarde, Luchito. Tenga un feliz día, Luchito. Felicidades.
1: Gracias, mi querida Carmen. Buenos días a Ilianita Lozano. Buenos días. El jefe, como anda agrandado, como es chico TikTok ahora, ya no quiere subirse a las antenas. Ahora le toca al tenor. Por eso no vinimos ayer y por eso estuvimos ausentes y por eso ya hay señal. Ya nos subimos a la antena. Así que buenos días, buenos días. ¡Mi panel chino! William David Díaz Tarira anda más contento que mujer en rebajas de ropa. Buenos días, chinito, buenos días. En Aroma de Trigo ya están a full volumen.

0: cabeza.
1: Aquí no discriminamos a nadie, todos son bien recibidos. No importa el estado civil que usted tenga, no importa el color de su piel, no importa su orientación sexual, no importa su preferencia religiosa, aquí todos son bien recibidos, ¿eh? Así que muy buenos días a quienes están llegando. Hoy me cuenta por acá mi pana Mediazuela. Hoy te pido un saludo de cumpleaños. Hoy te pido un saludo de cumpleaños con todo para mi madre Domitila Prieto de Curay. Hoy 7 de mayo cumpleaños, porfa, un saludo inmenso de parte de sus hijos y de sus nietos para doña Domitila, que hoy está de...
2: Que Dios te bendiga.
1: Happy birthday to you.
2: Muchos años, hoy que estás cumpliendo.
1: Felicidades a la cumpleañera, doña Domitila.
2: Dale vida.
1: Que Dios me la bendiga y que cumpla muchos, pero muchos años más de vida en unión de toda su familia. Buenos días, mi precioso. Lindo día. Un saludito para mi amigo Renecito Nagua. Ya está escuchándonos mi querida Rosita allá en Portobelo. Buenos días, mi Rosita. Saludos y bendiciones. El maestro Carlitos Cabrera nos dice buenos días, tenor. Excelente día. Saluditos para mis mujeres que están en casita. Le cuento que ayer casi me le pegan por teléfono a mi amigo Lupercio. Y nadie salió a defenderlo. Póngase una viejita buena que dice así. Matita de limón, de ti yo me despido. Ah, muy buena, muy buena. Don Máximo Vera, en la cooperativa Saruma Express, ya también está en su nave disfrutando de la programación. Muy buenos días, don Máximo. Yo soy Máximo y aquí estoy.
3: Oye, a ti, que seguramente te quedaste con todos esos memes enlistados ahí. Ponte pilas, a ti, que cada que gana Barcelona te dicen elefante por lo trompudo que te pone.
1: ¡Sí, güey!
3: A ti que te dicen oso hormiguero. Pero no porque soporta las hormigas, sino por lo trompudo que andas porque Barcelona ganó. Sí, a ti te digo y tú muy bien sabes. Ponte pila que hoy es jueves. Jueves de viejitas, pero sabrosa. De puro cabrero y güey puta, ponte ahí el tema de el viejo del sombrerón. Ponte pila, tenor. Ponte pila. Saludos, que ya estamos activos acá en Aroma de Trigo. Saludos.
1: ¿Sí ve? Eso es lo que le faltaba a mucha gente. Una victoria del ídolo. Una victoria del ídolo le cambia la vida a muchos, ¿ah? Si lo escuchan al chino, está motivado. Está, pero con toda la buena vibra activa, ¿ah? Eso le faltaba. Y bueno, con respecto a lo de oso hormiguero, pues así me dicen, pero eso es algo íntimo, ¿ah? Mi pan aquí trabajando, pilas. Mira esa figuretti. Pisa nota, mi pan, el gato. ¿Qué hace ahí sentado el gato, ah? Claro, ya le está poniendo los cachos a mi querida alcaldesa. ¿Qué estará comiendo ese gato, ah? Ya le hemos dicho, no comas cualquier cosa, gato. Pero el hombre es mañón. No quiere comer locro, no quiere comer aguado de menudense. Es mañosísimo ese señor. Muy buenos días a mi querida alcaldesa, el dúo dinámico. Allá está mi querida alcaldesa, mi querida colorada. Muy buenos días en la 10 de agosto y Callejón Saruma. Poniéndole sabor a la mañana en Café Restaurante Manavita. Mi flaquita, bella Dianita, ¿cómo está? Buenos días, buenos días. Seguramente me están extrañando en TikTok, ¿no es cierto? Extrañan mis besos en TikTok, pero bueno. Ya volvemos en horas. Seguramente me están extrañando en TikTok, ¿no es cierto? Extrañan mis besos en TikTok, pero bueno. Ya volvemos el 8. Ya volvemos el 8, people.

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1: ¡Jueves!
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0: De pilas, mi gente, que hoy es jueves. Hoy es jueves. Toma este para que juegues.
1: Y estamos jueves.
2: Raulito, tranquilo, ¿eh? Por favor, tranquilo.
1: Ya llegó Doña Nancy. Yo sí decía, ¿dónde estará Doña Nancy? Muy buenos días. Doña Nancy, un gusto saludarle.
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1: Buenos días, mi querida Doña Nancy. Siempre bienvenida aquí al programa. Mi pana Patricio, el Pato Añasco. Buenos días en la Ciudadela, la Providencia, junto a mamita, escuchando el programa. Mi pana Patos. En el disco 0042, en la cooperativa Sultana del Oro, a full volumen. Saludos, saludos, mi pana. A ver, por acá, ¿qué dice mi pana Luigi?
4: Pila, este norro, no va a ser de mala sangre con los cachudos esos yo hoy día. Pila, ya pues en este jueves de viejitas buenas y sabrosas.
1: ¿Cuál?
4: No como las tapas de maracuyá vieja. Ponte ahí algo de romantic style o romantic, no sé, algo de rock clásico, pilas.
1: ¿Rock clásico? Oye, buena sugerencia, mi pana Luigi. Algo de rock clásico, dice, ¿ah? Buenos días a Patricio Torres. Buenos días a Franquito Torres, también en sintonía. Saludos.
5: Y la próxima vez que quiera andar en calzones, váyase al patio de su abuela.
1: Así le voy a decir a una.
5: ¿Eh? Y la próxima vez que quiera andar en calzones, váyase al patio de su abuela.
1: Puedes escribir, no lo olvides, al 0998-565620. 0998-565620. Mi pana Carlitos Andrés. Por fin ya tenemos señal en la parte alta. Dice, la plena. Ya extrañaba la voz mediodiosa de Doña Nancy. La Vivi estaba preocupada. Dice, ¿ontas? Pero yo aquí estaba, Vivi. Sino que no sé por qué razón no me estaba escuchando. Si yo llegué aquí a las 9, no sé qué estaba escuchando, o a lo mejor me estaba esperando en TikTok y no abrí la señal, pues bueno. Panchito Condoy, buenos días. Don Tilmer Bravo, bendiciones para todos, y suenan medio alegres las barcelocas, dice, ¿eh? Están contentos, están contentos, déjenlo, tienen derecho a estar felices, ¿ah?
6: Buenos días, Atenor, así es.
1: ¿Cómo estamos?
6: Así ahorita nadie habla de Barcelona. Sobre todo, hay que ver qué dice este Gustavito Mandarina. Buenos días, saludos, Atenor, felicidades por su programa. Salúdeme al Mandarina de Arenillas, Gustavito.
1: No, más respeto, no. A ver, discúlpame, mi pana Juanito, pero ya no, pues a ver. Mandarina puede ser cualquiera. Cualquiera puede ser Mandarina. Pero ya el Tavo es otro nivel. Él no es Mandarina. Él es...
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0: amargados.
1: Así que por favor, Juanito, ya sabes, mangoneado para la próxima.
2: ¿Qué tal, hermano Luchito, hermano? Melo. Muy buenos días.
1: ¿Cómo vamos, feliz hermano?
2: Jueves, antesala, fin de semana, mijo.
1: ¿Qué tal, mijo? ¿Cómo vamos?
2: Aquí extrañándote, mijo, con hombre, claro, se lo digo. Hizo falta ayer, mijo, sí, hizo largo el miércoles, parecía lunes, mijo.
1: Pero, mijo, si se te hace largo, alégrate, ¿ah? ¿Eh? Cuando se te haga corto, preocúpate. Si te hace largo, chévere.
2: Pero aquí estamos, hermano. Dale, dale a la lucha, hermano. Escuche bien, a la lucha. Y claro, el camellito, mijo. Como todos los días, hermano, reportando sintonía. Ayúdame con un saludo especial a mi familia en Arenilla, a mi esposa, a mis dos chinas. La una que está es a punto, hermano, esperando que mañana
1: pueda
2: venir para mandarle un saludo especial a mi china que está a punto de cumplir añitos.
1: Ah, ya.
2: Y feliz, feliz de tenerla conmigo. Para mi madrecita también en Arenillas. Ayúdame, Luchito.
1: ¿Cuál, cuál?
2: Con una cancioncita de Lisandro Mesa, Senderito del Alma, mijo.
1: Uy, buen tema.
2: Una viejita buena, bien buena, ñaño. Ponte mosca.
1: Listo, senderito de amor.
2: Oye, Luchito, ñaño.
1: ¿Qué pasó?
2: Pena que con esos videos, mijo, que subes ahí de los goles que haces, mijo. Parece que Club Atlético de Lotización San Mateo, hermano, te quiere contratar, mijo. Te quiere contratar a ver si es que haces un golcito ahí, hijo. Pero a ver si es que no eres como esos empresarios como ponen esos videos y no hacen ni uno. A los años meten uno, no creo, ñañito. El tanque de oro, Neri Valares.
1: No se confíe, Chito, no se confíe, mijo, ¿eh?
2: Chito empató el viejo y querido Macará, lo más, sí, importante de los deportes. Empató y está puntero, ñaño.
1: Está puntero.
2: Reto, ponle punto final.
1: Buen torneo está haciendo Macará, sorprendiendo a muchos, ¿ah?
2: ¿Eh? Bueno, Chito, hermano y hermano, qué bestia. En la mente de los barcelonistas hoy día, qué final ni qué final de la Champions, el mejor del mundo. Nada, Barcelona ganó.
1: Mi querida abogadita me dice, tenorcito, ¿me puede poner la canción que dice Macumba, Macumba, tú no la atraparás? ¿Cuál, Macumba?
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1: ¿Esa Macumba quién? ¿Esa Macumba, abogada, o la Macumba de las chicas dulces?
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1: ¡Esa abogada!
4: Pone la canción cuando yo pasaba brincando, tenorcito.
1: ¡Pisa, no, abogada! ¡Diosito santo, no diga eso! ¡Madre mía! No nos revele sus intimidades, abogada. ¿Cómo es eso de que con esa canción usted pasaba brincando, no?
4: Pone la canción cuando yo pasaba brincando, tenorcito.
1: Hay alguien y otras personas que brincan con otras canciones, pero usted ha sabido brincar con el caballito de palo, ¿ah? Dios bendito lo que uno se entera aquí, ¿ah?
5: Buen día, tenor, buen día.
1: ¿Qué hubo?
5: Ya estamos activos, activos. Full señal en la parte alta. Full señal, gracias, gracias.
1: Ya estamos con la señal en la parte alta, mis amigos, así que los extrañé mucho. A ver, por acá nos dice buenos días, empezando una bonita mañana, nos escribe mi querida Andreita Ramírez, quiere enviarle un saludo en Portobelo para María Ramírez, más conocida como Vicky, porque Vicky hoy está de cumpleaños. Ha estado de cumpleaños la Vicky hoy día. María Ramírez, o como le dicen de cariño Vicky, es hermana de Andreita. ¿Cuál es Andreita? La esposa de Gilson. ¿Cuál es Gilson? Nuestro amigo, el de la guitarra loca. ¿Ya? Así que felicidades a María Ramírez, el saludo inmenso con todo el amor del mundo de parte de su hermana que le ama mucho y que desea que Dios la colme de bendiciones y le dé muchos, pero muchos, pero muchos años más de vida.
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1: ¡Pepe Lucho!
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5: Así es Barcelona, tenor. Gana, pierde. Está a punto de morir y se le para nuevamente el espíritu. Así que así es Barcelona, tranquilo, no. Si no va la hinchada, tú ya sabes que la hinchada es como la mujer, hermano. Anda dolida, resentida. Hay que pedir el perdón 10,000 veces. Y ahí ya nuevamente, después anda contenta. Ay, yo me contenté a lo que Tavo dijo, dándole a la Pepa Lucha, pero ha sido a Doña Lucha que le está dando.
1: Acá nos dice, ¿qué más, mi pana tenor? Buenos días, saludos y bendiciones. Aquí dándole duro a la trabajación. Acá estamos con el gordo sinvergüenza de Luigi. estamos, ya que estamos jueves de Jackie y sabrosas, puedes ponerme la canción de Niga en este mundo. Bien, bien. Buena sugerencia, buena sugerencia. Muy bien, vamos a arrancar, vamos a pegarnos el primero. Vamos a pegarnos el primero, el primer round de viejitas pero sabrosas acá en este jueves en Sin Pies ni Cabeza. ¿Qué me dice doña Nancy? Ah, caracho. ¿Y qué hace en el banco usted, doña Nancy? Ve, Adis, tenorcito, recién llego. Te cuento que me invitaron a tomar café en el trabajo por el Día de las Madres. Ah, yo dije, le dieron un préstamo, doña Nancy. Ahí está con las compañeras, mire qué bien, se han pegado un buen desayuno allá en el Banco de Guayaquil. Qué bien, mi querida doña Nancy, y nos regalaron unas gafas, dice, qué bueno, me alegro mucho por usted. Saludos a mi pana, el Reneguita Machaleño, don Jairito Miño. ¿Cómo estamos, Jairito? Saludos, hermano, saludos para Amparito, tu esposa. ¡Bendecido día! Y así vamos a arrancar. Que desfilen las viejitas, que desfilen las sabrosas, aquí en Sin Pies ni Cabeza.

0: Saludos a don Tomaxito Tinoco, don Benito. Saludos para mi esposa y saludándola desde donde va a ser su nueva casa. ¡Caracho, don Tomás! ¡Bendiciones! Que así sea, don Tomás. Ah, me alegro mucho. Mi pana Jairito Miño, el René Guita Machaleño, ya fue operado. Ya está en su proceso de recuperación, esperando que le den el alta. Así que, mi estimado Jairito, que tengas una pronta recuperación. Don Alonso Torres, saludos desde el cantón Las Lajas. Allá están los maestros de Platanillos, están a full trabajo en Platanillos. Buenos días, chicos. Que le den duro a la camellación, mi estimado. ¿Podrías ayudarme con el tema homenaje a Papo para un amigo que lastimosamente falleció la madrugada de hoy? Ah, muy buen tema. Ese es un himno, me acuerdo claramente, ¿no? Cuando estaba yo todavía muchacho y fue el boom, la noticia del lamentable fallecimiento de Papo, en verdad que... Y esa canción es ideal para esas situaciones, ¿ah?
1: ¿Eh? Esa canción le cantó Doña Nancy, la novia de Jaimito. Y no solo se lo comió, sino se lo llevó. Ya sabes, hashtag roba marido.
0: ¡Bésala! Hashtag roba marido. ¡No! ¡No! A ver, tranquilo, más respeto con Doña Nancy, por el amor de Dios.

0: Pero ya Nacho se quiere hacer rey. Sale con su huevo. ¿Qué mierda que quiere decir?
1: No, a ver, más respeto. Ella está cantando el Macumba. Así dice ella, escucha, a ver.
2: Macumba.
1: Eso.
2: A ver, más respeto conmigo. Cuidadito, les meto un cañetazo y dile este tenorcito. Ya me están faltando mucho el respeto.
3: Macumba. 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
1: sé. ¡Vi! ¡La cantó! ¡La cantó!

0: esté. Yo no soy esa loba, no, no, yo no voy a robártelo.
1: Pero no cumplió, pues, doña Nancy. No cumplió, sí se lo robó, pues, ya ahí está mintiendo.
0: Yo no soy esa loba, no, no, yo no voy a robártelo.
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0: Saludos a Juan Manuel Artiaga, mi pana Juanma. Desde Piña ya está full volumen. Mayrita Yungasaca nos dice: feliz tenorcito, feliz jueves, tenorcito. Don Alonso Ramos, saludos, ya estamos activos con la mejor radio, Brix Azul, en el norte de la ciudad de Machala, full volumen. Edicito Castro, saludos y bendiciones para todos los del grupo. Mi querida Chinita Juanita del Peso. Llegó la China, buenos días, Chinita.
1: Hola, tenorcito, buenos días.
0: ¿Cómo está, Chinita?
1: Excelente día jueves para todos, chicos, esperando las ocurrencias de mi querida Vivi, del colágeno, de la señora Nancy.
0: Uy,
1: esperando
0: sus ocurrencias,
1: chicos, para que me suban este ánimo, que cargo un ánimo de a perros, como dicen por ahí. Ay, Dios mío, estoy con un ánimo así.
0: Terrible, sí.
1: Ay, queriendo estirar la toalla, pero bueno. Hay que igual echarle ganas, hay que echarle ganas. Estoy en estos días de que he dado un bajón, pero igual tengo que subir mi autoestima.
0: Súbala,
1: por eso
0: súbala.
1: Estoy esperando a los chicos que interactúan en la radio, que es mi mejor terapia, como digo.
0: Eso.
1: Por eso será que ayer no estuviste, tenor, por eso será que hoy día amanecí cabizbajo, sin ánimo.
0: Oh.
1: Yo digo, hoy estará. Y sí, está. Ay, qué chévere, qué bueno, chicos, qué bueno. Se los extraña mucho cuando realmente no hay un día sin programa. Es como que si tuviera un día sin terapia. Estoy con ansiedad por escucharlos a todos ustedes, chicos.
0: Gracias.
1: Buen día, bye.
0: Gracias, mi Chinita, por esas lindas palabras. La escucho que está todavía en el proceso de recuperación con el problema gripal y de su garganta. Espero que se recupere pronto. Vamos a enviar un saludo de cumpleaños. Hoy tenemos un cumpleañero. Tenemos cumpleañeros, ¿ah? ¿Eh? ¡Hay cumpleañeros!
2: ¡Que Dios te regale!
0: El cuñado de Raulito está de cumpleaños, ¿saben? El hermano de la China, don Eleuterio Junior del Peso González. Hoy está de cumpleaños don Eleuterio. Y también el sobrino de la China, Alan Junior del Peso. Padre e hijo hoy están de Happy Birthday. Oiga, mire qué bendición, ¿no? Que el papá y el hijo estén de cumpleaños el mismo día. Porque el deseo que Dios les conceda muchas bendiciones, mucha salud, felicidad, un saludo inmenso para los cumpleañeros, Eleuterio y Alan, de parte de toda la familia del Peso González, que le desean lo mejor del mundo.
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0: Vamos a enviar un saludo en la parte alta para mi pana Lenincito González, tenor, ya estoy en la escuela, me dice. Ay, mi princesa Lía ya está en la escuela hoy día. Saludos, Lía, que te vaya todo bonito. Mi pana, tener un saludito para la sobrina de allá, de Aroma de Trigo, la sobrina del Chino. Ay, cuidado. ¿Qué es eso, ah? ¿Quién es quién? A ver, ¿de qué me he perdido? A ver, no conozco la sobrina del Chino. No sé, pero ¿cómo así que la saludan? Saludos allá en Aroma de Trigo a la sobrina del Chino. ¡Confirma, Chino! ¿Qué es eso, ah? ¿Cuál sobrina? ¿Cuál Aroma de Trigo? Me perdí.
3: Buen día, mi pana tenor. ¿Qué tal? ¿Cómo vamos? Por aquí volviendo a aparecer.
0: Buena, mijo, buena.
3: Pilas, ahí un saludo para todos.
0: Saludito.
3: Especialmente para la señora Nancy.
0: ¿Qué? Sí.
3: Saludos de aquí, desde la parte alta, Piña City.
0: Saludos, mi estimado, cuídate mucho. Fredcito Loján nos dice: saludos, maestro, ¿cómo andas aquí? Escuchando tu programa, sos un fenómeno, ¿ah? ¿Puede ponerme la canción de Las Papas de Lisandro Meza? No, creo que se llame Las Papas. Las Papas. ¿Verdad? No son las tapas.
4: Tenor, buen día.
0: ¿Cómo vamos?
4: Saluda a la gente de acá de Santa Rosa. Tenor,
0: ¿qué pasó?
4: Se viene la final de los ecuatorianos, tenor.
0: Sí.
4: Se viene la final de los ecuatorianos. Vamos a ver quién queda campeón entre William Pacho y Pierre Hincapié. Vamos a ver cuál de los dos queda campeón de la Champions.
0: Está buena esa final, ¿ah? Yo creería que tal vez gane el PSG. Yo diría, ¿no? Pero todo puede pasar en el fútbol. Todo puede pasar. Saludos también para doña Juanita Palomino. Me cuenta mi pana Jairito que su querida madre, doña Juanita, está hoy de cumpleaños, así que un saludo inmenso para ella.
2: Que Dios te regale vida.
0: Bendiciones a la cumpleañera.
5: Luchito, óyeme con un saludo especial, mijo.
0: ¿Para quién?
5: A un par de panas, hermano, que yo sinceramente los conocí bien varones, pana.
0: ¿Ya?
5: Bien varones, pero al final de tanta amistad, por eso, Luchito, no hay que ser tan amistoso, hermano, con los compañeros, hacerse buenos amigos, porque mira, hermano, ya se perdieron, ándese para arriba y para abajo, chupeteándose, dándose, ya no les interesa el qué dirán de la gente. Pero igual, los quiero, son mis panas. Mi pana Juanito Gómez y mi pana los panos oscuros, Orley Hurtado, ¿eh?
0: Bueno, pero mientras no sea que tú estás celoso de que ellos se lleven tan bien, no pasa nada, mijo, ¿eh?
5: Oye, Luchito, ya eres demasiado grandecito, hermano, para dejarte, hermano, manipular con las palabras de la señora Nancy. Está en el Banco Guayaquil, donde se cobra el bono, tomando café con las amigas y dice que le han regalado un par de gafas. Ay, Luchito, tú tienes que ser un poquito más, hermano, meterte más a la lógica. Cobró el bono de Jaimito, invitó a las amigas a un café y de paso le pasó el señor de la gafa y se compró un par. Ahí está, no hay más que decir ahí.
0: No, lo que pasa es que yo no tengo una mentalidad así mala. Yo siempre pienso que todos son buenos, ¿ah?
6: Hola, Solis, ¿cómo están? Que tengan un bonito Hola, día. Por favor, tenancito, hoy día en jueves de viejas ricas y sabrosas.
0: ¿Cuál?
6: Ponme la canción de Rosita Cajamarca, Arremiendos y a pedazos.
0: Uy, Dios bendito.
6: Hola, Solis. Vivi 3, ¿qué pasó, mamita? ¿Qué pasó? Tienes que pelarla así como algunos pelan las patas de rasura las patas al cangrejo. Así tienes que pelarlo para antes de comértelo, para que no tenga anillos. ¡Ay, madre! ¡Me equivoqué!
0: ¡Era la china!
6: ¡Me equivoqué!
0: ¡Era la china!
6: ¡Me equivoqué! ¡Castígame! Tenorcito, seré una niña buena. Yo pensé que era Vivicita 3 la que estaba hablando, sí, era la chinita. Yo dije que estaba fónica. Chinita, igual para ti también, pélalo. Antes de comértelo.
0: Es importante que usted antes de comérselo lo pele, porque si no lo pela, puede ponerse mal de la garganta, ¿eh? A ver, por acá me pasan unos audios, no sé de qué serán. A ver, escuchemos de qué se trata.
7: ¡Y a mí qué chucha!
0: ¡Uy, Dios mío! ¿Quién perdió los libretos?
6: Monterí. ¿Me puedo agarrar de la palanca para poder subir? Vaya a ser que me caiga y me vaya a estropear. ¿Me avisa, por favor?
0: A ver. Tengo dos audios aquí. El primero, yo creo que es doña Nancy, a ver.
7: Lupercio, ya eres demasiado, carajo.
0: Uy, eso fue lo más suave que le dijo, porque lo del principio está, pero Diosito. ¿Qué le hicieron a doña Nancy para que haya perdido los estribos? Dios bendito. Nunca le he escuchado así. ¡Ay, Dios mío! ¿Qué le han hecho? Uy, ¿de qué me perdí yo? Porque a veces no veo lo del grupo. ¿Qué le habrán hecho, doña Nancy?
6: ¡Ay, madre! ¿Qué es eso? ¡O sea, de mistura! ¿Quién es ese viejo sapo o vieja sapa que está mandándote toda la información?
0: Y ahora vamos a lo que sí me interesa, ¿eh? No sé qué le hicieron a doña Nancy para que se haya enojado así, ¿ah?
8: O sea, señor, urgentemente necesito un exorcismo. Dime, demonio, dime, ¿cómo te llamas? Jackie. Sal, demonio, Jacqueline, de ese cuerpo. Deja a este cuerpo de Nancy en paz.
0: Ahora sí, yo quiero que me explique, Vivi, ¿qué es eso? A ver.
6: Monterí. ¿Me puedo agarrar de la palanca para poder subir? Vaya a ser que me caiga y me vaya a estropear.
0: A ver,
6: ¿me
0: avisa, Vivi? A ver, por favor, yo quiero que me explique. ¿De qué palanca usted es que se anda queriendo agarrar? Y no me va a venir a decir que es la palanca del crucero, porque si es un crucero, no tiene palanca. Así que, por favor, estaré aquí muy ansioso de... ¿Qué excusa barata me va a decir de esto, ah? No, definitivamente...
6: Monterí, ¿me puedo agarrar de la palanca para poder subir? Vaya a ser que me caiga y me vaya a estropear. ¿Me avisa, por favor?
0: Qué despecho, ¿no? Bien dicen, ¿no? gato sale y los ratones empiezan a hacer fiesta, ¿no?
9: La pregunta es si esa palanca tiene firmeza. Ponte que se le doble y se caiga, peor todavía.
0: Buen punto, ¿no? No, así sea que la palanca esté aguada y todo, ella no tiene por qué razón estarle diciendo que si se puede agarrar de las palancas. O sea, no, no hay necesidad.
10: A ver, Tabito, yo para mí que usted hoy no está en sus días de que está o está menstruando, porque usted ni siquiera sabe bien cómo son las cosas. A mí me invita.
0: Oye, Tavo, va en serio, mijo, ¿por qué no avisa que estás menstruando? Chamán, ha estado menstruando el Tavo.
10: A ver, Tabito, yo para mí que usted hoy no está en sus días de que está o está menstruando, porque usted ni siquiera sabe bien cómo son las cosas. A mí me invitaron a tomar cafecito y me dieron un regalito que es un bolsito. No me regalaron gafas. Así que nada que ver. Creo que no ha comido panchito, por eso que está hablando usted también hoy.
0: Esa nota, no ha comido pancho, que está menstruando, no.
8: Tavo, utiliza tampón, bandida. Está sangrando, no avisas, loca.
11: Ay, madre. No, mejor concentrémonos, señora Nancy. Es lo mío que quede despuesito. Es más calmito, ya te informo. Habla, palanca guada. No, mejor concentrémonos, señora Nancy. Es lo mío que quede despuesito. Con más calmita, ya te informo.
10: No, para mí que usted hoy no está en sus días de que está o está menstruando, porque...
0: Saludos a Joanita Ortega de Santa Elena. Mi querida Chinita dice, oh my God, doña Nancy, ¿qué pasó? Le salió la fiera que lleva adentro. Saludos a Luis Fernando Romero también, que nos está visitando. Vamos a pegarnos y me quedo sorprendido. Ay, Tavo, ya sabes, ponte un tampón, mijo, ¿eh? Aprovecha, anda, ponte un tampón de una.

0: Eso no es nada, tenor. Pero donde se anden agarrando de la mano, eso sí es barcelonismo, ¿ah? Y el man que anda diciendo eso de los panas, el man dice eso porque el man está celoso, dice. Lo mismo pensé yo. El Tavo está celoso, por esa razón está delatando a los amigos que andan cariñosos, dice, ¿ah? Doña Nancy me cuenta, dice, disculpará, tenorcito, lo que pasa es que ayer Lupercio me hizo molestar muchísimo, por esa razón lo mandé al Monumental. Bueno, Tavo, ¿nos vas a decir si estás menstruando o no? A ver, confirma, Tavo, ¿estás menstruando o no?
1: Oye, Lucho, ¿y desde cuándo el crucero? Sin igual, yo te puedo decir ya hasta un yate, ya que tiene una palanca. No, un crucero, mío.
0: Claro.
1: Un crucero tiene palanca, papá.
0: No tiene palanca.
1: Solo que le quiere agarrar el acordeón a Teddy, lo único.
0: El acordeón.
1: Ya, hermano. Dime, ya.
0: Eso sí puede ser que sea un acordeón, porque el acordeón es así como que todo aguado, ¿no? Pero...
1: que tenías esperanzas ahí. Nada, ya es demasiado grandecito para seguir creyendo en eso, los chicos.
0: Ya no creo.
1: Y a mí me estás diciendo unas palabras y ahí caes nuevamente rendido.
0: Ya no creo en nada, hasta dudo de ti. Siento desconfianza. Michelita, ¿cómo está? Michelita, buenos días.
1: Señora Nancy, por favor, no diga eso, por Dios. ¿Hasta dónde? ¿Hasta cuándo? Se puede ir a la baila también usted. Ya parece usted el chico oscuro. Usted está bien agarrado, hermano, y se está cayendo de los bolsillos del diablo también, señora Nancy.
0: ¿Cómo va a decir doña Nancy que el Tavo está menstruando? No, no, no, no, no.
2: A ver, Tavito, yo para mí que usted hoy no está en sus días de que está o está menstruando.
3: El Eleuterio, ese como que es pariente mío, medio pariente mío, se parece de tenor, tenorcito.
0: Eleuterio, Lupercio.
3: Con mi nombre está ese, claro. Eleuterio, parece Lupercio, medio parecido, no seremos parientes.
0: Puede ser, ¿no? Ahí están entre Eleuterio y Lupercio, por ahí van.
4: ¡Ah! Y la próxima vez que quiera andar en calzones, váyase al patio de su abuela.
5: Tenor, pero que ya no cante doña Nancy, si no otra vez se cae la antena, nos quedamos sin radio en la parte alta unos 15 días más.
0: Bueno, vamos a procurar que ya no se caiga la antena. Hablando de antenas caídas, ayer estuvo de... A ver, mi querida Norma nos dice, ayer estuvo de vaca, come gratis, por eso fue ausente, a sabiendas que el público lo reclama. Tú no sabes qué es un día sin ti, es como un día sin sol, eres la alegría del público, así que tienes prohibido ausentarte. Normita, ese es de esos amores chúcaros, ¿ah? Es de esos amores así como que salvajes, ¿ah? Ella me quiere, me odia, me reclama, me bate, pero me extraña, ¿ah? A ver, Normita, discúlpeme, pero yo no me fui de comer gratis. Yo ayer estaba trepado en la antena, subiendo esas antenas porque el jefe ya no quiere subirse.
6: Tenor, un bendecido día para usted, Giovanni, y todos los fieles oyentes de Brisa Azul. Un gusto volverlo a escuchar y a saludarle, ¿no?
0: Gracias.
6: Esperando que se encuentre bien de salud.
0: Gracias, Giovanni.
6: Y estamos activados. Activados como siempre, mi pana Tenor. Bendecido día.
0: Saludos, Giovanito. En Mecánica Automotriz Aritama, allá en Portobelo, buenos días. A ver, cabrón.
7: Sus amigos que son jotos, y usted está celoso o quiere que le hagan un trío, o sea, un trío de jotitos. No cambie de conversa, señor. Que la señora Nancy que está agarrando a eso no nos interesa, está agarrando el bono, invita a comer a otro.
0: Sí, a nosotros no nos interesa que doña Nancy haya estado cobrando el bono y que invitó a comer a las amigas. Nos interesa que por qué está celoso de que entre los dos se andan agarrando las manos.
3: Tenor, ¿no será que la señora Nancy está que se gasta el bono de Raulito con el otro? Y dice que son las amigas con bola de ser.
8: Wow, maestro, esas señoras son un fenómeno, las dos, bárbaras,
9: A ver, Tenorcito, te lo resumo, que es fácil, no hay nada de otro mundo.
0: A ver, dígamelo.
9: Don Teddy...
0: A ver, pero antes de que me vayas a mentir... Déjame primero ponerle ambiente de que me vas a mentir, Vivi, ¿así? A ver, pongámosle ambiente de que me va a mentir, Vivi, porque ya me va a decir por qué razón le anda queriendo agarrar la palanca al

0: También.
1: Ahora sí, ya estoy preparado para escuchar lo que me va a decir Vivi.
2: Don Teddy, cuando comienza el programa, ahora ha comenzado a decir, por ejemplo, que dependiendo de la cantidad de personas que hayan, pues él zarpa en el crucero del amor. Y estaba diciendo que se reporten las personas, porque con menos de 10 ese día no iba a ser programa. Bueno, y Don Teddy siempre me ha dicho que yo puedo ubicarme donde yo quiera en el crucero. Por lo general yo siempre me pongo adelante, al lado de él.
1: Ya entiendo que usted quiere ir adelante, pero ¿por qué bendita razón quiere irse usted a agarrar la palanca? O sea, bien, es un crucero, el crucero es enorme, ¿por qué quiere agarrarse de la palanca?
2: Y él me enseña a manejarlo.
1: Ah.
2: Pero el de la palanca fue él, dijo, si quiere usted puede aquí coger todos los controles, lo que sí no agarre la palanca porque me vaya a ser chocado alguna cosa. Yo no sabía que el crucero no tiene palanca. Ahí sí ya no sabría qué decir. Yo por eso dije, pues, como yo iba a subir al crucero, tenía que agarrarme de algo. Suponte que me vaya de orejas. Por eso fue.

0: que me da.
1: Cabe recalcar que todo eso es un supositorio, ya sabes, ya sabes.
2: La Biblia, te digo, tiene bien cuenteado, usted dice, la tiene larga. La pone completa, puta Teddy, pa de una, Cani García, cambia toda la programación.
3: A ver, por acá Carmencita Álvarez nos dice: denle caldito de gallina criolla Tabito para que se le abrigue la barriguita y el vientre y no le duela tanto la menstruación. Sí, por favor, Tabito, tomarás un caldito de gallina criolla para que no te estén doliendo los cólicos, ¿ah?
4: Me dice la oyente que tú, hermano, cuando no estás, hermano, eres como un día sin sol, ya, eres como una biblioteca sin libros, eres, hermano, como una relación sin cacho, eres como un programa sin la canción, sin la cantar, sin la danza, sin más.
3: Eres como una relación sin cacho, se pierde el sabor, ¿no?
4: Es celoso, no que esté celoso Luchito, sino que me da tristeza porque yo los conocí diferentes cuando los conocí. Me da alegría porque al final se encontraron las almas gemelas los dos y el destino lo tenía ya, que iban a estar juntos, o sea, eso sí estoy contento. Sino que me da tristeza porque los conocí en otra faceta antes, que eso es Luchito. Así es con Orley y Juanito Gómez.
3: Para ti también. Tú quieres que te besuquen también, Lupe. Tavo, no te hagas.
5: Yo sí escuché. Y como vi, ahí está el audio. Ese audio lo envié yo. Como vi, lo dijo así, usted dijo, me voy, ya se quería ir.
3: ¿Sí?
5: Con el paro de que faltaba, que había poca gente, ya se quería ir.
3: O sea, se chivió Teddy cuando Vivi le dijo que quería agarrarse de la palanca para no caerse. Madre mía.
2: Oye, tenor, pero si escuchaste la puteada que se mandó doña Nancy.
3: Sí.
2: ¿Tú te imaginas una puteada y que le pega a Jaimito? Puchita. Piénsalo bien si la vas a hacer suegra esa veterana. Cuidado, se apagó este lado.
3: No, ya me dio miedo. Yo que pensé que doña Nancy no era de ese tipo de que se exalte tanto, ¿ah? Michelita dice, ¿y ahora qué pasó con la menstruación de Tavo? Escucha lo que dijo doña Nancy.
6: A ver, Tabito, yo para mí que usted hoy no está en sus días de que está o está menstruando, porque usted ni siquiera sabe bien cómo son las cosas.
3: Vamos a continuar con el show de Viejitas Pero Sabrosas. Acá está nuestra querida Andreita. Nos viene a deleitar con un temita musical. A ver, ¿qué nos trae hoy Andreita? ¡Ay, Dios mío! ¿Por qué me miras?
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3: Lo que pasa es que soy virolo, ¿sabes?
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0: Dios bendito, qué bello. Qué bella interpretación, Andreita. Muchas gracias.
1: Chuta, ya dijeron que se me hasta las patas y dice que se va a querer agarrar de esa palanga, tenor. Igual se va a ir de jeta al piso, pues. Pues, tenor, que la plena que la vejez de Kiko anda hecho el bueno, que si no tiene 1000 oyentes no hace programa. Habla serio, tengo un poco más de humildad, este Kiko anciano.
2: Buenos días, gordo, sin vergüenza, caretuco. Trabaja el día que te da la gana y el día que no quieres trabajar, no trabajas. Ponte ahí, una de Miguel Bosé, amiga, tenga bondad.
0: ¡Ay, Miguel Bosé! ¡Muchas cosas!
3: ¡Viejo lesbiano!
0: La china dice, y yo que te deseo morir. Y ahí sí ya muero de gusto, dice. ¡Ay, Dios mío! Tenorcito dice, amigo tenor, el Barcelona no resucitó, solo hicieron más largo el velorio. Confirme, ya lo soltaron a su jefecito de Cana, mejor dicho, ya regresó de Punta Cana, ya está el jefe. Ya ayer han andado alborotando a la gente, haciéndoles que agarren la palanca, no sé qué, así han andado, ¿ah? Muy bien, vamos a ver, acá está mi pana Juanito, el que dicen que se anda besuqueando con el otro panita Orley.
4: Ahí, por ahí, Chavito, por ahí, donde está trabajando, debe haber alta guayabas, hojitas de guayaba también, para que te tomes por el dolor, para que te pase esa vaina, alguna cosa.
0: Tavo, Tilmer me cuenta, dice, ya reventó el chisme de la palanca de Teddy. Eso fue antes de ayer, me dice, ¿ah? Así que no son audios falsos, todo es real, todo es real. Vamos con otra ráfaga de música, temas que me pidieron, los tengo acá separaditos. Vamos a ver con qué nos vamos. Vamos a escuchar esta canción, no sé qué, de qué se trata, así que... ¡Vaya ahora! Esas son las que le gusta a mi pan el viejo.
5: ¡Zapatea, zapatea! ¡Esa es la música, señor! ¡Esa es! ¡Póngale más volumen!

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0: dejamos atrás las viejitas, pero sabrosas, y nos vamos con la música con olor a pescado frito. Oiga, la chinita por acá me dice, ¡ey, ey, ey! ¡Ay, mi conejito me dejó sin calzón! ¡Ay, caramba! Acá me dicen, pero los cruceros sí tienen palanca o brazos para controlar la velocidad. Usted está mal que dice que no tienen. A ver, por acá, ¿qué más nos dicen? Carmencita Álvarez.
1: Luchito, pero usted tiene suerte para encontrarse esa clase de mujeres así. Por ejemplo, la Bachita era bien, bien brava, la Colorada. Bien brava, de mil respetos, que Mary se cabrea y saca el machete. Ahora la señora Nancy, chus, usted ya padece de ese mal. Ya no hay quien se lo cure ni quien se lo quite, Luchito. Así es que le toca correr duro para y sigue entrenando.
0: Pura cabreada nomás.
1: Corre duro y se libre de los puteados que le van a meter, todo lo que le espera.
0: Yo no me esperaba eso de doña Nancy, ¿eh? Me sorprendió.
1: Luchito, usted ya padece de eso, ya tiene suerte para encontrar mujeres así tan dulces, cariñosas.
0: No, me tocan puras bravas nomás, Nancy, cabreadas. Yo pensé que doña Nancy iba a ser diferente, pero ya la vi que tiene también su genio, Dios mío. Tremenda puteada que le mandó a Lupercio. Saludos a Martita Alcíbar, buenos días. Saludos a Ricardito.
2: Qué bestia, tenor. Con esas dos viejitas, hermano, un par de batacazos y hueputi te llamaba, hermano, te llamaba. Qué bestia, Diosito lindo. Esas viejas, hermano, y mira cómo la madre le está arreglando el calzoncito a la tigresa esa.
0: Ay, Dios mío, vamos a ver, Vivi, sígueme mintiendo, Vivi, por favor.
3: ¡Ahora!

0: Diosito, soltó todo la Bibi. Dios mío, le dimos pero en el clavo con esa canción. De razón la pidió, Diosito.
1: ¡Ahora el conejito!
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1: ¡Ahora! No, no, no, esto está para bailar, para bailar. Ahora, ahora, ahora, vamos, viejito lesbiano, cójalo. Bájale a quien esté al lado suyo.
0: Cójalo, viejo, cójalo.
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0: Bien dicho lo que escribe acá Pepe Lucho. Dice, lo que pasa es que la raza guerrera Saiyajin necesita mujeres de carácter fuerte. Sí, puede ser, ¿no?
3: Oye, en vez de que te den ánimos, ya te mandan por un tubo a ti. Qué barbaridad, es tu audiencia. Y yo que te estaba defendiendo. No, no, no, así no se puede. No, qué va, hermano, así no.
0: Tenor, estás trabajando hoy. Tenor, mándale un saludo al más menestra de Taller Alexander de parte de Rafael. Pero ¿cuál es el más menestra? ¿Cuál será? Saludos, buenos días. Estamos a full sintonía camellando. Envíale un saludo para Puco Jacome, para el Chamo alias La Perra y para Alexander Ávila, que están a full volumen. Alonso nos dice, qué bonito que canta Bibi. Aplausos para ella, dice Alonso. Bien, bien, bien, bien, bien.
4: La sangre de los Saiyajin solo atrae a mujeres de carácter fuerte.
0: Es verdad, esa es la explicación, ¿no?
4: La sangre de los Saiyajin solo atrae a mujeres de carácter fuerte.
2: Anoche durmió sin calzón. ¡Ay, caramba!
0: ¿Que anoche durmió sin calzón, doña Nancy? Ha de ser el calor, ¿no? ¡Ha de ser el calor!
2: Anoche durmió sin calzón. ¡Ay, caramba! ¡Ay, la, la, la, la, la, la, la, la, la, la! ¡Ay, caramba! Tenorcito, bendición.
0: Vaya, vaya, vaya.
2: Bien. ¡Amarra tu vaca loca, Bibi! ¡Amárrala! ¡Hola, viejito! ¡Venga, viejito! ¡Ahí! El viejito que quiere a veces coger la palanca. ¡Coja la palanca, viejito!
5: ¿Cómo, Tenor? Si el más menestra es acá, mi pana, el Chuco.
0: Vamos a tener que hacer una votación. Aquí se van a pelear por el título del más menestra. Dios mío.
6: Señoras y señores, hagan sus apuestas. En la esquina roja tenemos a la Daña Hogares, la Roba Maridos, las Ilusiones Vagabundas. Y en la esquina azul tenemos a la Dolida, la que lo está perdiendo. La Migajera. ¡Hagan sus apuestas, señoras y señores!
0: ¡Ay, Dios mío santo! ¡Ay, madre mía, qué risa! A ver, señora, discúlpeme, pero esa información es de dominio público, no exclusivo. Todo el mundo lo sabe. ¿A mí qué me dice?
7: Hermano, pongamos la carta sobre la mesa. Aquí, hermano, el más menestra es el chico oscuro Orley Hurtado, ñaño.
0: Orley. El más menestra es Orley, dice. Ah, vea, por acá está mi pana Gilson. ¿Cómo estamos, Gilson?
8: Tenor, ¿cómo te va? Muy buenos días.
0: Vamos.
8: Aquí, hermano, saludándote una vez más.
0: Saludo, mijo, saludo.
8: Desde la provincia de Loja. Un fuerte abrazo, hermano. Saludos para toda la pipa, para toda la gallada, para todos los amigos que sintonizan esta grandiosa radio. Un fuerte abrazo, hermanos. Dios los bendiga.
0: Saludos, saludos a Gilson. Confirma, ¿andas con la guitarra loca o andas sin la guitarra loca? A ver, vamos a ver. Ahí está. Sí, anda con la guitarra loca, mi pana Gilson. ¡Vamos!
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0: No, esa no, hermano.

0: Bien, bien, mi pana Gilson, con su guitarra loca, como siempre, deleitándonos con su talento. Bienvenido, Gilson.
1: Bernardo, aquí con la novedad de que la mamá del Zuko le ha quitado el teléfono por estarse escribiendo con ese hombre. Ahora vaya usted a saber cuál hombre.
0: ¡No!
2: Oye, ¿estás vendiendo menestra ahora?
0: No, no.
2: ¿Cuánto vale el patrón de menestra?
0: ¿Quieres portarrina? ¿Quieres embalde? ¿La porción? ¿Cómo quieres, Normita?
2: A ver si te compro bonito. A ver cómo me lo envías a mi casa, porque a mí me encanta la menestra.
0: ¡Ay, Norma, no digas eso!
2: Me lo envías a mi casa, porque a mí me encanta la menestra.
0: Yo no lo voy a decir porque luego me bulean, ¿ah?
2: Pero que estoy bien rica, ¿verdad? Sin chancho, porque no puedo comer chancho yo.
0: No, no, pues Normita, ¿cómo vas a ser posible? Tiene que ser menestra con cuerito de chancho. Pues si menestra, la menestra sin cuerito de chancho, no es menestra, pues Normita. Tiene que tener cuerito de chancho. Muy bien, saludos para mi pana Jorge Luis. Allá en la Loma, en el Guabo, llegó Jorgito. Quiero enviarle un saludo muy especial para mi segundo hijo, Austin Yadier Jumbo Aguilar. Nació un 7 de mayo, mi hijo, ¿eh? Está cumpliendo 6 añitos. El saludo inmenso para mi hijo, de parte de sus papitos Jorge Luis y de parte de Cindy Aguilar. También el saludo de parte de su hermano Alan y de todos los familiares. Que Dios le conceda muchos años más de vida para mi pequeño Austin Yadier, que está cumpliendo hoy 6 añitos de risueña existencia. Bendiciones, bendiciones.
3: Plena Gilson, debes agradecer que naciste en Ecuador, porque si hubieras nacido en Argentina, estuvieran besuquea y besuquea a los hombres.
4: Oye, te naciste, pero no sé si te has percatado de algo.
0: ¿Qué pasó?
4: Yo también soy una persona... bueno, aquí en mi familia todo es que yo soy brava. Pero... por ejemplo, yo me doy cuenta que es similar a mí. Por ejemplo, somos muy alegres, somos a toda madre, dijeron, pero cuando estamos de buen genio. Pero cuando nos hacen emputar, bendito Dios, todo el mundo sale volando. Y yo creo que eso le pasa a la mayoría. Somos medios bipolares, digo yo. Lo que harías, haría huevadas. No, no, no, eso no se pregunta.
5: Todo el mundo, agarre su vaca loca, Lupercio, lobo feroz, el come prima, el que es mujeriego, sinvergüenza, fariseo, falso, mujeriego. Ahí está, amarra tu vaca loca, Lupercito, para que veas. Ya que tú sí que jodes, papito. ¿Y hasta cuándo, por Dios? Procuro olvidarte.
0: Vamos, Yana.
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0: ¡Eso, bien!
5: 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Porque subieras tú, porque estuvieras tú conmigo.
0: Lo que haría porque subieras tú, en verdad que sí.
6: Buen día, tenor.
0: ¿Qué hola, tarde? Dunia, ¿cómo estás?
6: Ya llegué.
0: ¿Cómo estás, Dunia?
6: Tarde, pero llegué.
0: Buen día.
6: Un lindo día para todos.
0: Gracias.
6: Cuídese un día. Tierra Nancy, le cuento que su yerno mañana cumple años.
0: ¿Cómo que yerno?
6: Tenorcito... mañana cumple años mi hermoso hijo y mañana me lo va saludando ya.
0: ¿Cómo que? ¿Cómo que yerno? A ver, por favor, todavía no se ha hecho la negociación ni el traspaso. ¿Cómo que ya yerno le dice?
3: Menestra de frijol mantequilla.
0: Ya le dijo su yerno, dice doña Dunia, mira tú.

señor dice, ¿qué le han hecho a doña Nancy? Por poco y se manda una garráfaga, no sé. Lupercio ayer la ha sacado de estribos a doña Nancy y se mandó tremenda

0: disfrutando de muy buena salsa. Recordando a Song by Four. Rica, qué rica salsa. Por acá me dicen, debemos aceptar lo que somos.
1: Soy gordo. Todos estos años cuando me lo decías y yo decía, no, tengo huesos pesados o no, son músculos. Solo estaba viviendo en una negación.
0: Mi pana, puedes ponerme la salsa fabricando fantasías. ¿Listo?
2: Mira, los chicos, pila con la salsa, tierra mala, mijo, tierra mala, pila.
0: Buena, tierra mala.
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0: Dígalo, dígalo.
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0: dicho que no.
1: ¡Vaya, Dunia!
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1: Ahí está, Dunia se embaló con la salsita. ¿Le gustó la salsita, Dunia? Acá mi pana, el perro sucio también, creo, a ver.
2: Chuta, doña Nancy, qué bueno verla así, contenta, alegre.
1: Contenta, dice.
2: Esa es su mejor versión, ese es su mejor lado. Bendiciones, bendiciones, qué bueno. Ayer nos compartió una buena noticia, doña Nancy, que los resultados de la tomografía han salido súper bien. Me imagino que por ahí va su alegría, su emoción. Qué bueno, que Dios la bendiga siempre, doña Nancy, oye, siga así. Pero no cante, porque usted canta. ¡Horrible!
1: Este pobre y triste, luego de que casi la mata del coraje, me alegra verla así alegre, le dice. Ay, este sí que es sinvergüenza, mismo.
3: En hora iba una canción para alegrar la mañana.
1: Vamos, a ver, dale.
3: Como doña Vista que canta por ahí canciones cumbiamberas, por ahí vamos a hacerle un mano a mano.

Mira, bien. Oye, para mí que eso me sonó como a media, como indirecta. No sé si fue mi apreciación o yo interpreté mal, pero medio como indirecta me sonó eso. ¿Ah? Saluditos a Nelly. ¿Cómo está mi querida Nelly? Muy buenos días. Bienvenida al programa. Estoy muriendo por verte, baby. Muy lento y muy fuerte. Ahí estamos disfrutando de buena salsa. Mi pana Luigi nos pedía ese tema y vamos a complacerle.

0: Y así disfrutamos de la buena salsa, oiga. Qué rica salsa, caballero. Nunca pensé que tuvieras un corazón de piedra. Saludos a mi pana Jorgito Paladines en la Iberia.
1: Date la luchita, hermano, que...
0: ¿Qué pasó?
1: Estoy animando, hermano, en hacer una gran invitación a mi primo, con mi pana Gilson. De allá de Loja, hermano, cuando hacían las fiestas acá de la Virgencita del Cine. Mijo, tú sabes que las programaciones que se hacen acá son grandes.
0: Claro.
1: Entonces fuera bueno, hermano. Una voz, hermano, que acá, hermano, te van a llover los calzonarios, Gilson. Son de máquina. Sobre todo en aguas y... Todo, hermano, lo que tenga que ver con bragas, ¿sí? Anaco, por último, hasta la anaco te cae en la cabeza. Ponte pilas ahí.
0: Yo creo que sí, deberías invitarlo ahora en las festividades de la Virgen a Gilson para que vaya como artista invitado. Obviamente que vaya llevando su guitarra loca para que interprete temas. Sí, allá. Hasta Raulito invítalo, ¿ah? Para que le lance los calzones a Gilson.
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0: ¡Ese Lupecho, vaya!
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1: Se activó Lupercio.
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2: ¡Fuera! ¡Canta feo! ¡Canta feo! ¡Horrible! ¡Horrible! ¡Horrible! ¡No! ¡No! ¡Eso no puede ser! ¡Lupercito canta feo! ¡Vaya a lavar con deja! ¡Vaya a lavar con macho! ¡Vaya a lavar con detergente!
3: Lupercio, no cantes, que empezó el diluvio. Calla, hombre, calla. Deja que se seque la ropa.
1: Pago piso, Lupercio, no puede ser posible.
3: Lupercio, no cantes, que empezó el diluvio. Calla, hombre, calla. Deja que se seque la ropa.
1: Calla, hombre, no es que hace llover. Saludos para mi pana Jonathan Sari. Me están preguntando por TikTok, el día 8 ya, o sea, mañana ya creo que está levantada la suspensión, pero ha de ser para más seguro el día lunes, porque mañana ha de ser para las 11 que se quita la suspensión de TikTok. Por el momento estamos en Facebook y en YouTube. No se olvide, recuerde, suscríbase. Suscríbase al canal de YouTube, es gratis, no cuesta. Y active las notificaciones, activa la campanita para que cada vez que suba un video te llegue la notificación y escuches qué es lo que he subido. ¿Eh? ¡Vamos a continuar!

0: se va.
1: Música agropecuaria, dijo Lupercio. Música de potrero.
2: Ahí está tu canción, perro sucio. Oh, está bacán esa fórmula de Chente con Joan Sebastián. Pero que si es original, esa nota es hecha con guía tenor. Tú que sabes, confirma ahí.
1: Es original, señor, es original. A ver, por acá me dice, señor, por favor, que no canten, se nos viene el agua. A ver, déjame ver. O sea, sí está nublado, ¿no? Se ve que están ya formándose las nubes por ahí. Ya, por favor, Lupercio, ya no cantes, ¿ah?
3: ¿Eh? Así sin tu cariño.
1: ¡Uy!
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1: ¡Dale!
3: 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Ya estaré esperando tu regreso, que eres tú la única mujer que amo.
1: ¡Bien!
3: Te beso.

0: Ahora sí, agarra, agarra, escóndete, Tavo, porque de seguro que se viene la lluvia.
1: ¿Para qué un triste desengaño?
0: Vamos a cerrar el segmento de música pa'l chongo. Música con olor a pescado frito. Así que ya venimos con la media hora loca.

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0: cortarse el cabello con la media hora loca.
1: ¡Lupercio! ¡Te amo!
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3: Y por acá me preguntaban, ¿y qué será de la vida de mi colágeno que no ha dicho nada hoy? Sí, ¿qué será de Raulito? No ha asomado hoy día Raulito. Eso está extraño. ¿Qué habrá pasado con Raulito? Bueno, esperemos que se encuentre bien. Eso es importante.
4: Señor, por si acaso, estoy receptando cualquier serenato disculpe de la madre.
3: Allá, muy bien.
4: Cualquier contratito que año visto. Ya. Gracias a... al esfuerzo que se le hace por ahí ensayando todos los días, por ahí haciendo en vivo, si ya me han salido dos contratitos por ahí.
3: Ah, tengo ya, muy bien.
4: En este fin de semana.
3: Bien, bien, esa es la idea.
4: Para contratos.
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3: Si usted está pensando darle un de regalo, una serenata a mamá, ya sabe, si está en Loja, contáctese con Gilson, nuestro amigo Gilson, y su guitarra loca. Al 09-3907-1921. 09-3907-1921, solo para contratos, no para que estén escribiéndole a lanzarle los calzones, por favor.
0: La media hora loca, aquí nadie juzga sin mover la cabeza, así que muévanse chicas y chicos extrovertidas de grupo, que empezó la media hora loca. Pepe Lucha, Lupercio, Saritama, Volvito Taxi, Raulito y Don.
3: Se olvidó quién más.
0: Tapicería Guevara. Puta, me faltó Tabito también y Don Junior.
3: ¿Cómo se va a olvidar de Tabito, doña Nancy, viendo que el Tabito está menstruando hoy día? Tiene que tratarlo con cariño, ¿ah? ¿Eh? A ver, por favor, no se ha conectado la gabucha, doña Gaby, para decirle que le prepare un caldito de gallina al Tabo, que anda menstruando y anda con dolores, con cólicos menstruales el hombre. A los panas del Tabo, a ver que están cerca por ahí, tal vez a Lorley y a Juanito. Si ustedes tienen caldito de gallina para que le regalen a Tabito, ¿eh? Que anda hoy día menstruando y anda con cólicos.
5: Faltó el Gustavo, faltó el Ariel, el Zuco y el Federico. Eso faltaron.
3: Tenor, acá la traviesa dice que quiere que le pongas la canción de Belanova, Rosa Pastel, ¿ah? ¿Eh? Besa, nota, ¿qué en serio?
6: Pues, no te metan la chica.
2: No quiero ser esa mujer. Ella se fue a un abismo. Tú no eres aquel que prometió. Sería mi superhéroe. ¡Ay, Belanova!
3: ¡Ay, Belanova! Muy bien, vamos con Belanova. ¡Dale! ¡Pilas traviesa! ¡Ponte pilas! ¡Dale! ¡Dale!

0: estamos en la Migra Loca. Saludos a mi Bexi. Ya está en casita, ya está acá en Machada, mi querida Bexi. Un besote inmenso. Me alegro que haya llegado sin novedades.
1: Es un disco de la China, es el super disco chino.
2: No, tenor, yo no entiendo, loco, esa gente que pide una canción y se pone a cantarla todita. ¿Para qué la pide? Mejor cántesela nomás y ya. Es como esa gente que paga bastante billete para hacer un concierto y ellos cantan todito las canciones del cantante. Ahí se denota, pero la música es para disfrutar.
3: Ponme ahí, pues, una canción de las Kirubas. La que dice, uy, te miré como un bobo. Uy. Acá la gente la está pidiendo.
0: Te miré como un bobo, buena.
3: Y te miré pensando como un bobo.
0: Uy. Ya está, listo.
4: Faltas tú, sal del closet. Decídete.
0: Ya lo perdimos al Ibai, nos dice por acá. Y en verdad, ya no ha aparecido Ibai. ¿Dónde estará?
5: Oye, Raulito, yo pensé que tú ibas a pedir no controles mis sentidos. No, no, no controles mis sentidos, Raulito. Como chico extrovertido. Ay, Raulito. ¡Qué barbaridad, por Dios! María gusta y bien que le gusta.
0: No te hagas María Augusta porque bien que te gusta, ¿no? Por acá piden un tema para Gilson, dicen, ¿ah? El tema Ella y Él de José Luis Perales para el día de mañana. Ella y Él de José Luis Perales. Michelita está enganchada en la sintonía y quiere escuchar algo así como que más suave, ¿no? Algo bien barcelonista, pero más suave, ¿no? Algunos escuchan esto, escuchan a Miguel Bosé y se acuerdan de alguien, ¿ah?
6: Saludo, mi pana tenor. Te saludo del ático. Te envío un fuerte abrazo, mi hermano. ¿Me puede poner la canción Amante Bandido de Miguel Bosé? Y un saludo para toda esa gordita horrorosa.

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0: nuestra sospecha, está un poquito delicado de salud. Sí, estaba medio maluco entre semana. Está trabajando. A ver, te estoy escuchando de casita. No pude ir a trabajar porque estoy un poquito delicado de salud. Así que me imagino que anda con esos cuadros gripales, Raulito. Así que espero que te recuperes, mijo, ¿ah?
1: A tenor, para si a Gustavo no le pasa mañana todavía esa vaina, entonces para invitarlo acá a Fumón a comer un caldito de gallina criolla.
0: Eso, bien, bien.
1: Y le paso un juguito de zanahoria para que se recupere, le teraba toda esa vaina.
0: Claro, claro.
1: Para recupere energía. Entonces para mañana invitarlo a Gustavito. Si estás pilas por ahí, Gustavito.
0: Sí, confirme. Mijo, sí, me parece que buen plan, ¿no? Sí, y si pueden, llévenle también una cajita de tampones, por si acaso. Llévenle. Sean buenos amigos. Hay que ser solidarios con los amigos de trabajo.
2: Y tenor, ahí va una canción para la media hora loca. Con esa canción quizás todos me van a
0: bullear.
2: No. A linchar con todo eso.
0: Va a cantar
2: esa canción, pero Dios. Creo que esa canción va bien.
0: Para la media hora loca, listo. A ver, vamos a ver qué canción es.
3: Mando un saludo, hartísimo saludo para el grupo aquí trabajando full.
0: Saludos para el grupo que está trabajando hartísimo y no sé cuál es el grupo, pues mijo. ¿Ah? ¿Cuál es el grupo?
4: Decir quién fue el estúpido que dijo que era en el 2%.
5: Usted, señor presidente.
4: Tú tienes el video.
0: Saludos para mi pana William en el Guabo. William, a los tiempos, hermano, a los tiempos. Mi pana William del Guabo. Podrías ubicarme un clásico, el tema Signet in Your Book of Love. Dios mío. Quiero enviarle un saludo a mi querida Chinita, que le deseo que tenga un lindo día. No le pude hoy sacar una linda sonrisa, ni tampoco hacerle enojar con mis locuras. Saludos y cuídeseme mucho, dice. Sí, anda también la Chinita media mal de la garganta, te cuento, Raulito.
6: Mi querido tenorcito Valareso, me despido de ti, cuídese, Dios mediante. Cuídese. No sé si habrá programa el día de mañana viernes.
0: Sí, hay
6: nos
0: programa.
6: Veremos pues con la bendición de papito Dios. Así que tengas un bonito restante del día jueves. Muchas bendiciones para todo, para ti, toda tu familia, fieles oyentes, chicas y chicas del grupo Extrovertido. Excelente tarde, lluvia de bendiciones.
0: Cuídese, doña Nancy.
6: Excelente tarde. Aunque te cuento que acá en Santa Rosa está todo nubladito.
0: ¿En serio?
6: Está fresca la mañana. De mañana salió el sol y ahora está opaco. Parece que también va a llover. Parece. Ayer llovió un poco, paró. Después vuelta llovió otro poco y paró. Más lo que hizo un vapor, un calor, un bochorno que hizo, hombre.
0: ¡Un bochorno, madre mía!
2: Oye, tenor, hay que ponerle el tabo la Mía Califa.
0: Mía Califa.
2: Solo de dos le gusta, dicen. De dos. Bueno, los panas, dice hermano. Al final, cambió de conversación y ya no siguió el pana.
0: Muy bien, por acá está Gilson, nos trae un tema, dice.
7: Hola, tenor, ¿cómo estás? Quería ir para allá, pero estoy para acá.
0: Ah, ya.
7: Quería ir para allá con mi guitarra loca para cantarte unas canciones, pero no puedo. Porque desde que salí en la radio tengo algunos contratos firmados.
0: ¿Ya?
7: He firmado como unos 20 contratos.
0: ¿Serio?
7: Claro, he firmado yo solo porque los interesados todavía ni se enteran. Yo solito me puse a firmar los contratos. Pero algo es algo, tenor. Cualquier rato voy para allá con mi guitarra loca y te cantaré algunas canciones. Y también le voy a dedicar unas canciones a Lupercio.
0: Listo, Gilson de Sousa. Este es Gilson de Sousa.
8: Bueno, va a ser Gilson el de la guitarra loca. Ahora va a ser Gilson la loca de la guitarra.
9: Perdón,

0: Tenor, está de traerlo para el Día de los Padres, para juntarnos todos los padrecitos y llevarlo a todos los papacitos y llevarlo a este man que está cantando. Confirme ahí, Tenor, confirme, estoy en la animación.
1: ¿Pero tú quieres a Gilson o quieres a Gilson de Sousa, el de la guitarra loca?
2: ¿Es para el Tabo? Te muere la espalda al Tabo, Gilson.
3: Chusa, Tenor, hasta que lo embarraron a Gilson de Sousa hoy. Ya lo embarraron de menestra por arenilla, por todo eso. Ya se regó el hombre. Chusa, lo que faltaba.
1: Ay, Dios bendito. Por acá nos dice la Chinita, dice, un saludo para mi colágeno, cuídateme mucho, colágeno, besitos, ¿ah?
4: Si quieren a la Pepa Lucha, Luis, pero es mi manager.
1: Muy bien, y para cerrar, yo ya me despido. Muchas gracias a cada uno de ustedes por la interacción y por su buen ánimo. Nos despedimos con la voz de Andreita, también desde Loja. ¿Qué nos dice? Uy, esa canción, no, Dios mío, creo que tiene como una indirecta por ahí. Cuídense de mucho, bendiciones, mi gente. Nos vemos el día de mañana para hacer nuestro viernes de recaída.

0: continuación, las noticias al minuto.
1: El Servicio Ecuatoriano de Capacitación Profesional, SECAP, habilitó 30.000 cupos para cursos gratuitos en distintas áreas de formación a nivel nacional. La oferta supera la cantidad de plazas disponibles durante el año anterior. La Secretaria General de la Administración Pública y Gabinete, Cynthia Jelibert, indicó que el objetivo es fortalecer las capacidades de miles de jóvenes en sectores estratégicos para impulsar la reactivación económica del país. Entre los cursos disponibles constan emprendimiento, comercio electrónico, programación web, gastronomía, mantenimiento de computadoras, electricidad básica y mecánica automotriz. Los 30.000 cupos corresponden a una primera fase del programa, que proyecta beneficiar a 90.000 personas en Ecuador durante 2026. Los interesados deberán registrarse en la plataforma Encuentra Empleo y seleccionar el curso del SECAP acorde a su perfil. El bloque de seguridad ejecutó un nuevo operativo contra la estructura criminal de los Lobos en Quevedo, como parte de la Operación Forseti Finisterra, desarrollada tras cerca de 4 meses de investigaciones lideradas por la Policía Nacional junto a la Fiscalía y agencias internacionales. La intervención se realizó este jueves 7 de mayo de 2026. El despliegue contó con la participación de aproximadamente 400 efectivos policiales y militares, quienes intervinieron en varios sectores del cantón. Durante el operativo se ejecutaron 25 allanamientos simultáneos para desarticular actividades vinculadas al crimen organizado. Como resultado, las autoridades capturaron a 11 presuntos integrantes de la organización delictiva, investigados por delitos como sicariato, extorsión, microtráfico y porte ilegal de armas. Las investigaciones continúan para identificar a otros posibles implicados. Hasta aquí la información, gracias por su amable sintonía.
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siempre hay espacio para la radio, siempre hay un espacio para acompañarnos. Muy bien, gracias por dejarse acompañar de El Crucero del Amor. Saludos, mi linda gente. Saludos en diferentes lugares de nuestra provincia, sobre todo Loja, Guayas, Azuay, El Oro, frecuencia 100.3. Santa Elena, nos escuchan a la frecuencia 100.9. Momentos emocionantes en El Crucero del Amor.

0: Esta tarde vine con todas las ganas de profundizarme en esos bonitos recuerdos y quiero compartirlos contigo. ¿Qué te parece? ¿Está bien? Me acaba de llamar mi pana, mi amigo, el Che Carlos. Che Carlos me dice, estoy acá en Huertas, me dice, por acá estoy en Huertas, la señal está nítida, me dice, muy bien. Y aquí estoy con los cantantes, me dice, le digo con los cantantes. Sí, me dice, estoy con Darío Javier, el cantante. Ah, ya, le digo, muy bien. Y también estoy, me dice, con Daniel Boom. Ah, Daniel Boom, ya está bien, ahí por Huertas. Por ahí anda Javier, Daniel Boom y mi pana el Che Carlos. Saludos allá por Huertas, por Muluncay. Abran cancha, por favor, abran cancha. Los amigos conductores, háganse un ladito, por favor, porque por ahí anda el Che Carlos. Por ahí va el Che Carlos. Saludos, mi gente. Saludos. Por supuesto, aquí estamos para disfrutar de una tarde llena de hermosas canciones. Uy, ahora sí, vea, con gusto yo llego a trabajar. Llego acá a la radio y enseguida los mensajes empiezan a llegar sin que yo les esté diciendo. Ajá, sí. Sin que yo les diga, hey, escriban. Los mensajes están ahí a la espera, esperando ahí los mensajitos.
1: Mi capitán, buenas tardes.
0: Hola.
1: Buenas tardes, David. Buenas tardes, caballeros.
0: Hola.
1: Por aquí reportando a esos amigos de siempre.
0: Esa es.
1: Hoy jueves.
0: Jueves.
1: Maravilloso.
0: No te ajueves.
1: 4:00 p.m. en punto y ya estamos listos para embarcarnos
0: sí.
1: En el crucero del amor. El mejor programa
0: el único.
1: De las tardes.
0: El único.
1: Adelante, capitán.
0: Esa es, muchas gracias. Ve ahí, de una está la gente, de una ahí a la espera. Vivi también está por aquí. Aquí estoy presente, me dice Vivi. Pero Vivi, la de Huaquillas.
2: Capitán, ¿ajá? Mueva, ya van a ser las 4:30 y usted no empieza el programa.
0: Como aquí estoy, compañero.
2: Está viendo que la Vivi está apurada por agarrarse de la palanca para subir y usted se demora tanto.
0: Aquí estoy,
2: buenas
0: compañero.
2: Tarde, capitán, buenas
0: tardes. Aquí estoy.
2: Por favor, el lío de Luis Miguel.
0: Sí, aquí estoy. Aquí estoy. Lo que pasa es que ustedes no se dan cuenta, pero aquí estoy yo. A ver, otro.
3: ¿Cómo está don Teddy? Buenas tardes.
0: Hola.
3: Parecía que ya no iba a haber programa.
0: ¿Cómo? Aquí estoy.
3: Por el cierto, don Teddy, que ayer la Vivi se ha subido al crucero y le ha pedido apoyo en la palanca para subir y esa palanca no ha estado firme. Se la ha doblado. Confirma.
0: Algo así pasó. No sé si fue ayer o antes de ayer. Algo así. Sí, recuerdo. No recuerdo cómo fue el asunto, pero creo que aquí está el mensaje. A ver.
4: Don Teddy.
0: Ajá.
4: ¿Me puedo agarrar de la palanca para poder subir? Vaya a ser que me caiga y me vaya a estropear. Me avisa, por favor.
0: Imagínese. Ay, Dios mío, es que... a ver, Vivi, verá. Los barcos no tienen palanca, Vivi. Ya, los barcos no tienen palanca. Son palanca al piso. Los barcos tienen es timón. A ver, por acá, ¿qué más? A ver, por acá me dicen, llegando, con un poquito de atraso, me dice, ahí está mi pana, Lauro. ¿Cómo estás, Lauro? ¿Cómo estás, Lauro, hermano del alma? ¿Cómo te va? Ahí está el Che Carlos, vea, me manda un videíto, el Che Carlos, desde Huertas, en el mercado de Huertas, está el Che Carlos. Muy bien. Muy bien, Che Carlos, muy bien. Saludos. A ver, por acá.
5: Daniel Boom.
6: Teddy.
0: Ajá.
6: Aquí estamos escuchando, de veras, que hace rato ya me trepé en el crucero.
0: Ah, ¿ya?
6: Hace rato.
0: Ya.
6: Si no que no me ponía en contacto contigo, pero ahorita sí, ya. Vamos adelante, Teddy.
0: Ya.
6: Vaya ahí.
0: Ya, muy bien.
6: Con fuerza, hermano, con fuerza.
0: Ya, muy bien. Ahora yo quiero refundirme en esos recuerditos... De 1900, ¿qué será? 90, 90, 80, 70, 60, 50 también. Claro, sí, ¿verdad? Vamos a meternos por ahí, vamos a regresar un poquito, vamos a regresar en el tiempo.

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3: Aquí estamos en la banda sonora, la que le da sentido a tu vida, el programa que rejuvenece tu vida. Ajá, ese es el crucero del amor. Ya sabes, ya te dije que el crucero del amor, donde pone el ojo, pone la música, pone la music, ¿eh? ¿Sí o no? A ver, yo quiero leer esos comentarios, esos mensajes. ¿Dónde me estás escuchando? ¿Dónde me estás escuchando? Yo quiero saber dónde estás escuchando el crucero del amor. Oye, voy a revisar por aquí los mensajitos. Fabiolita, ¿cómo estás? Bienvenida al crucero del amor, Fabiolita, la poeta del crucero.
4: Tarde muy amena, donde nos aprestamos a hacer vibrar el corazón con las canciones románticas del crucero del amor.
3: Muy
4: Fabiola
3: bien.
4: Moreno de Arenillas, complázcame con la canción A veces tú, a veces yo, de Julio Iglesias.
3: Ajá, ya, bien, muy bien, muy bien, muy bien. A ver, por acá, Giovanni, ¿cómo estás, Giovanni, mi pana? Mi pana Giovanni desde la parte alta, desde Capiro, desde por ahí nos escucha. Mi pana Giovanni.
5: Buenas tardes, capitán. Permiso para abordar, ya que por fin tenemos buena señal, claro, líquida y espectacular en la parte alta del Oro. Ahora sí tenemos señal. Ya me estaba volviendo loco, como dice la canción, sin la señal de Brisa Azul.
3: Muy bien, muy
5: permiso,
3: bien,
5: capitán.
3: Venga,
5: muy
3: venga,
5: buenas
3: venga.
5: Tardes.
3: Eso
5: continúe.
3: Es. Sí, muy bien. Suba, por favor. Chica, tenga la bondad. Un poquito para atrás. Dijo Tallarín: ¡No se empujen! ¡No se empujen! Así decía Tallarín, ¿eh? Entonces no se empujen aquí tampoco. No se empujen, por favor. Saludos para mi linda gente de Catacocha. Eso, mi linda gente de Catacocha. Ahí está mi pana Don Edgar Maza. Ahí está mi pana Don Edgar Maza. Él también se hace presente desde el Acerrío y Mueblería Maza. Eso, ahí está el hombre. Ahí está el hombre enviándonos su comentario, su mensaje. Muy bien, Don Edgar, bienvenido al crucero del amor, bienvenido. Ahí está el Che Carlos. A ver, el Che Carlos anda por huertas, allá se encuentra el hombrecito, pero anda en la trabajación. Él ahí anda, él es chofer, ahí anda con su gente. Él es chofer y trabaja para una empresa muy importante. Y lo mandan con dos guardaespaldas. Hoy le tocó a Daniel y Javier. Son los dos guardaespaldas de él. Entonces lo andan resguardando por si acaso alguna jovencita por ahí. Claro, alguna joven de esas jóvenes guapísimas que hay allá en la parte alta, de pronto pues quiera acercarse a él. Stop, dicen los guardaespaldas. Por favor, primero con nosotros, luego con él. ¿Ya? Por aquí, la gente de la Plaza Bicentenario. ¿Cómo está la gente de la Plaza del Bicentenario? Ahí está mi pana Carlitos Belicela. Ahí está mi pana Carlitos Belicela desde Frío Carnes de Liz. Ahí está la gente allá en la Plaza Bicentenario. Allá nos escuchan. Allá están escuchando el crucero del amor en la Plaza Bicentenario. En Frío Carnes de Liz, ahí, en Frío Carnes de Liz, en plena esquinita, en el pasillo 5, no, pasillo 5, en el pasillo 1, pasillo 1 para acá, pasillo 1 para allá, por la entrada número 1, todo uno, por si acaso, si quieren ir a visitarlo. A ver, ¿qué me dice por acá la gente? Dígame.
6: Póngase Delirios de Luis Miguel, capitán.
3: Delirios.
6: Por favor.
3: Delirios.
6: Tenga la bondad.
3: Ya, muy bien. Delirio de Luis Miguel, ya, muy bien. Ya lo vamos a poner a delirar acá a Luis Miguel. Dígame, compañero.
7: Suba, suba, suba, suba. Eso. Vaya subiendo y coja la palanca.
3: Oh, no, pues así tampoco.
7: Lupercio no quiere soltar la palanca. Le gustó.
3: No, ya dije que el crucero no tiene palanca. Ya les dije. Vamos a seguir reviviendo el ayer, recordando.

Yo ya les dije que hoy viene con todas las ganas de desempolvar esta discoteca, de escuchar esas cancioncitas que están por ahí refundidas, que no las tenemos a nuestro alcance desde hace mucho tiempo. Hoy las estamos acá desempolvando. Don Julio Miranda, ¿cómo está, don Julio? Bienvenido, buenas tardes. Él dice, ya estamos activos escuchando el Crucero del Amor. Muy bien, don Julio, muy bien. A ver, por acá, caramba, apareció a los años. Apareció a los años. Por aquí está. Se trata de La Mujer Fantasma. La Mujer Fantasma apareció. Apareció a los años. ¿Cómo está? ¿Cómo le va? ¿Qué es de su bonita vida? Saludos a la Mujer Fantasma. A ver, por aquí, por favor. Acá me dicen, hola, buenas tardes. Ah, ya es Dani. Muy bien, Dani. Ahora está más inspirada, más motivada. Ella es hasta para escribir. Yo veo el texto que me envías. Un texto motivador. Imagínense ya. La tristeza se fue al tacho de la basura. Ahora ella es felicidad. Muy bien. Dice, hola, buenas tardes, amigo Teddy. Buen viernes, chiquito. Muy bien. Saludos y bendiciones. Y espero que hoy sí me ponga la música que le pedí ayer. Y aquí, muy presente como todos los días, dice. Y un saludito para mi corazón bello que está escuchando la radio. Vean eso. Ay, Madre Santísima, el amor. Acá, un saludo para mi hijo. Ah, me escribe mi pana, mi amigo, el doctor Lauro Pineda desde Pasaje. Dice, un saludo para mi hijo, odontólogo Lauro Israel Pineda Mesías. Cumpliendo años de parte de sus papás, de parte de los hermanos, de parte de toda la familia. ¡Que viva el cumpleañero! ¡Que viva el cumpleañero! ¡Que viva el cumpleañero! Saludos, bendiciones. A ver, por acá me dicen... Allá. Ah, si es posible, me avisa para grabar. Caramba, a ver, va de nuevo, grábele. Aplaste, ¿qué tiene? ¿Grabadora de la de cassette? Claro, como estamos en programa de recuerdo, seguro que él tiene también una de esas grabadoras Philips. ¿Ya? O no sé si de pronto tiene por ahí un 3 en 1, no sé qué tipo de grabadora tiene. Ya, a ver. Mándele otra vez, vamos a grabar de nuevo. Vamos, un saludo para el odontólogo en la ciudad de Pasaje, Lauro Israel Pineda Mesías. Hoy está cumpliendo años de parte de su papá, mi gran amigo, el doctor Lauro Pineda. De parte de la mamita, también de parte de las hermanas, de los hermanos, de los tíos, de los primos, de toda la vecindad. Saludos, bendiciones y que viva el cumpleañero. Que viva el cumpleañero. Que viva el cumpleañero. Póngale un poquito de eco, por favor. Que viva el cumpleañero. Eso, muy bien. Ahí salió mejor. Saludos para el cumpleañero en la ciudad de Pasaje. Muy bien. Allá están escuchando la radio. Saludos, bendiciones para toda esa linda gente en la ciudad de Pasaje. Nosotros seguimos recordando.

0: Estaba escuchando muy atento yo el tema zapatos rotos. ¿Y quién no hemos pasado por eso, verdad? De los zapatos rotos. Zapatos rotos. ¿Saben qué? Yo estaba revisando en mis apuntes este tema, zapatos rotos. El que acaban de escuchar de los Blue Cats es un tema que fue grabado en 1970. Ajá. 1970. Pero les digo que hay otras versiones. Por ejemplo, la versión de, ¿cómo se llama esta banda? Los Náufragos, por ejemplo. Esa fue grabada un año antes, en el 69. ¿Ya? Y de ahí hay otras versiones también. Hay otras versiones de este tema. Hay algunas versiones, pero esta es de 1970. Imagínense. ¿Ah? 56 años después la volvemos a recordar. Así como esa, hay algunas versiones por ahí, algunos temas que los podemos hoy revivir, que los podemos recordar aquí en este espacio. Por acá llega mi amigo, a ver quién es, William, creo que es desde el Guabo. Sí, por acá dice Don Teddy, buenas tardes. Por favor, ¿podría ubicar un tema clásico? Volverás con el verano de Carlos Lara. Ah, ya. Y Jesús Monarres. Ya lo vamos a buscar por ahí. Por acá llega Mirna Aquino desde Santa Elena. Dice, hola amigo, buenas tardes. ¿Me puede poner una canción de Bronco? Adoro. Ya la tomamos en cuenta. Don Sergio Matute, acaba de llegar mi pana. Don Sergio Matute, ¿cómo está Don Sergio? Buenas tardes, ¿qué tal? ¿Cómo está hoy el negocio? Ay, más o menos, dice. Sí, ¿verdad? Más o menos. ¿Y el clima? Ya, oye, hoy sí ha estado soleado, pero no tanto como otros días. Hoy ha estado un poco algo así como tolerable el día. Sí. Por aquí está Don Sergio Matute, me dice, hola Teddy, buenas tardes. Buenas tardes, una bendecida tarde. Reportándome, escuchando la música del Crucero del Amor, un abrazo, me dice. Saludos, Don Sergio Matute. Por acá, ¿qué me dicen por aquí? Un saludo en piñas en el taller de pintura. El Trigal, donde mis manos se dilatan. Sí me sale más o menos un poquito la voz de Sandro. Trigal, donde mis manos se dilatan. ¿Ah? Sí me sale más o menos. Ensayando un poquito, ya puedo ser yo el Gilson de Sousa también. Ay, conseguirme por ahí la guitarra loca. A ver, vamos por acá. ¿Quién más? Por acá me dicen un saludo muy especial de cumpleaños para la bellísima Viviana Saraguro, de parte de su primo, el más guapo de la familia, La Bala. Espero que el Señor la bendiga y le conceda muchos años de vida, años llenos de felicidad, junto a toda la familia, junto a su esposo, mi amigo Jorge, dice, y su pequeño Jorgito. Saludos entonces para Vivia Saraguro. Aquí me pusieron Vivia, pero debe ser Viviana, ¿eh? Me imagino. Viviana Saraguro hoy está de cumpleaños. Ella es la prima de acá de nuestro gran amigo, futuro locutor de la radio, cantante profesional, Denis Cueva, más conocido como La Bala, ¿eh? Ahí más o menos. A ver, por acá, dígame, joven, le escuchamos.
1: ¿Qué tal, mi estimado Teddy Hamilton? Muy buenas tardes.
0: Hola, aquí, ¿cómo está?
1: Como todos los días, escuchando su programación.
0: Muy bien.
1: De la tarde. La programación romántica, el Museo del Amor.
0: Esa es, muy bien.
1: Cabo día, le saluda aquí a Denillas, que está pulca medio aún, pero escuchando la mejor canción romántica.
0: Esa allá es, Cabo.
1: Una baladita, mi estimado Teddy.
0: Ah,
1: de los iracundos, calla.
0: Calla.
1: Gracias, mi estimado. Ya. Bendiciones.
0: Saludos, hermano del alma. Saludos, mi amigo, el Tabo. Desde Arenillas, por ahí anda él en la trabajación. Se dan cuenta, él está trabajando, pero ahí hace un ladito, deja un ladito las herramientas de trabajo toma el teléfono y nos envía un mensajito. Eso, usted también puede hacerlo. Claro que también puede hacerlo enviando un mensaje a través del 0992-66-1401. ¿Lo tienes? ¿Lo copiaste? Lo repito. Ahí va. Ya sabes que en la repetición está el gusto. Vamos ahí. 0992-66-1401. Ya, lo tienes, listo. Vamos ahí entonces, vamos a continuar.

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0: ¿Qué tal? ¿Cómo estás? ¿Ah? ¿Qué tal? ¿Qué dijeron? Ya se fue otra vez. Ya se fue, nos dejó, nos abandonó. Aquí estoy. No me he ido, aquí estoy. A ver, acá me dicen, Teddy, una de los galos. Perdón, si me ves llorar. Ya, espérenme un ratico. A ver, por acá, ¿qué me dicen por aquí? Vamos a escuchar.
1: Hola, buenas tardes, don Teddy.
0: Hola.
1: Aquí integrarnos al crucero del amor, como muy todos bien. Los días, uh-huh. Con buenas energías.
0: ¡Esa! Ahí estamos bien. Por favor, déjele hablar. Por favor, déjela hablar.
1: Energías de la Casa Deportiva de Keeper Sport de Santa Elena, junto con la señora Lucía, ajá. Elena, don Enrique, Grinis, Antonio y la señora Ruth. Bendiciones. Una canción de Zairo, mi loco amor,
0: me dicen acá, ya, a ver, ya voy a buscar Zairo. El Che Carlos me dice, estamos en Pacha, con frío y lluvia, pero con buena música y buena señal, dicen, ah, ya, bien, qué bueno que están allá por mi Pachita. Sí, por mi Pachita. A ver, ¿qué más? ¿Quién pidió Loco Amor? Reciéncito de los que llamaron recién pidieron el tema desde Keeper Sport. Ahí está la señora Lucía, don Enrique. Ahí está Anthony, doña Ruth también. Ahí toda la gente allá trabajando, inspirados, dice. Con la música. A ver, yo tengo un tema bastante viejito. ¿Saben de quién? De Juan Gabriel. ¿En serio? Ahí está.

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Permítame saludar a la gente pasajeña. Saludos a nuestros amigos allá en Pasaje, Pasaje de las Nieves. Saludos, saludos a toda esa gran fanaticada que nosotros tenemos allá. Eso es. En Pasaje, saludos a la gente que está siempre con nosotros. Muchas gracias. La familia Iturralde en Pasaje. Saludos. La familia Solórzano también en Pasaje. Muchas gracias. La familia Sarmiento en Pasaje. La familia Pineda. Ahí está mi amigo. Mi amigo Lauro Pineda. Osvaldo Pineda. Saludos, saludos. En la ciudad de Pasaje. Para mi linda gente santarroseña también. Claro, desde luego. Mi gente santarroseña. Saludos, saludos, saludos. Desde Bella María tenemos reportes acá de sintonía. Muchas gracias a la gente de Bella María. Gracias por esos reportes, la gente de Bella María. A ver, por acá también. Ah, saludos para Santa Elena. Vamos a saludar a la gente de Santa Elena. Allá tenemos la compañía de nuestra amiga Luisa María, María Luisa. Saludos, Luisa María, María Luisa, allá en Santa Elena, saludos. ¿Qué será de mi pana Albertito Panchana? Ah, y mi pana, el chico Forever, también hoy se nos ha perdido. 7373, mi pana Forever, comunícate ahora mismo. Vamos adelante con las canciones que el público solicita.

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3: Por supuesto que le estamos dando banda sonora a ese guacho, a ese corazoncito que cada vez que escucha una cancioncita por ahí empieza a palpitar aceleradamente. Muy bien, nosotros ya llegamos a la parte en la que nos tomamos una tacita de café a esta hora. Siempre, siempre, siempre, siempre a esta hora ya nos tomamos una tacita de café, ¿verdad? Sí, una tacita de café y la acompañamos por ahí con lo que esté a mano. Unas galletitas, lo que esté a mano, una empanadita, ¿sí o no? Una empanadita de viento puede ser. De pronto también pan de agua, lo que usted quiera, lo que usted quiera, ¿eh? Entonces, siempre es importante. Unas humitas, por ahí unos tamalitos, lo que esté a mano, ¿ya? Esta es la hora. Y después de eso, sigue la música. Claro, desde luego. Para la gente que nos está escuchando acá, acá me dicen, desde La Libertad, estamos en sintonía del crucero del amor. Muy bien. Saludos a nuestra linda gente de La Libertad. Saludos. Oiga, hablando de La Libertad, ¿qué será de mi amiga Sarita? Se nos ha perdido, Sarita. Se nos ha perdido. Se nos ha perdido nuestra amiga Sarita y la señora Priscila de Mera también. Se nos ha perdido. Se nos ha perdido también hoy. Hoy se nos ha perdido también Yanelita. No, no la tenemos con nosotros. La niña de mis ojos no está. Sí. No sé qué, algo está pasando por ahí. A ver, por acá. Saludos para Angelita de parte de Arnoldo. Eso, un saludo para Angelita de parte de Arnoldo. Muy bien. Vamos a continuar nosotros con estos recuerdos.

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Nos estamos acercando a la parte final del programa. Eso, muy bien. Y nosotros acá seguimos recibiendo los reportes de sintonía. Esta vez desde Arenillas. Saludos, Arenillas. Saludos a la gente de Guaquillas también. Saludos a nuestras amigas y amigos de Guaquillas, al público que nos escuchan en Guaquillas. Saludos. Bendiciones para la gente de la parte alta, especialmente en Zaruma. Eso, en Zaruma. ¿Cómo está nuestra linda gente zarumeña? Me decía por ahí en antes una persona, me decía, Teddy, apúntate un 10. Ya tenemos buena señal acá en Zaruma. Está bien, está bien, está bien. Se merecen, se merecen. Algunos días estuvimos apagados en la parte alta. Tuvimos un problema de un equipo averiado y hasta que lo mandábamos nuevamente a restaurar, y eso nos ha tardado algunos días, pero ya está. Ya estamos nuevamente con nuestro público. Les ofrecimos, les dijimos, jueves estaremos al aire y ahí cumplimos. Ayer en horas de la tarde ya estuvimos al aire en la parte alta, Piña, Zaruma, Portobelo. Nuestro saludo, nuestro abrazo, como siempre, con inmenso cariño para nuestra linda gente de la parte alta. Eso, para nuestra linda gente de Zaruma, de Piñas, de Atahualpa, de Huertas, de Moluncay. ¿Ah? Vamos ahí. Por si acaso, comprensión no quiero. Quiero amor sincero.

Señores, mi tiempo se terminó. Gracias por el de ustedes. Me voy motivado, con la esperanza de volver mañana, hora de costumbre. En serio que tengo, a ver, vamos, quiero abrir un pequeño paréntesis antes de despedirme. Mañana se ha hablado de que mañana habrá es una acción solidaria, dedicada o dirigida para un personaje que ustedes lo han escuchado en otra radio y es mi ex compañero de trabajo, mi amigo Franklin Flores. Él, pues, como es de conocimiento de mucha gente, se encuentra atravesando un estado muy crítico, y en estos días se ha vuelto más crítico todavía. Desde algún tiempo atrás él viene ya con un tipo de enfermedad, y en estos días, pues, su salud se ha complicado. Hasta hoy, pues, hoy en la mañana hablaba con Norman Ordóñez, Mr. Boricua, que me llamó para, con quien estábamos hablando del caso. Anoche también, pues, me llamó el ingeniero Ronald Armijos de Radio Líder. Hablábamos acerca de acciones solidarias. Y según tengo entendido, mañana, es que no me explicaron bien, por falta de tiempo, no logré averiguar si para mañana está destinada una acción solidaria en la que se van a incluir algunas estaciones de radio, encabezando Radio Líder y otras radios más de nuestra provincia. El propósito es sacar algunos recursos para solventar o paliar algunos gastos que tiene que enfrentar en este momento Franklin Flores y la familia. Nosotros vamos a mantenernos a la expectativa, si es que hay que formar parte de esta acción solidaria con la transmisión, lo vamos a hacer. Y de hecho, pues, si es necesario la presencia de nosotros para seguir apoyando esta acción, ahí estaremos. De la misma forma, yo invito a las personas para que le den su apoyo económico. Eso es lo que se necesita en este momento. Apoyo económico. No se trata de cantidad, se trata de hacer una acción solidaria. Entonces, yo quiero que nos sumemos todos con lo que puedas, con lo que puedas, con lo que puedas, con lo que puedas hacer. Hágalo de buena fe, hágalo con amor. Sí, esas buenas acciones son las que nos hacen más solidarios en la vida. Ese tipo de acciones. Sí. Entonces, yo sí te pido a ti, amiga, amigo, a ustedes, mis amigos, que busquemos la manera, busquemos la forma de darle una contribución. Inclusive, hay un número de cuenta que se está difundiendo para que ustedes puedan hacer alguna transferencia, de pronto de $1, $3, $5, lo que usted pueda entregar. Y entréguelo de corazón. Hágalo de corazón. Haga esta acción solidaria. Nuestro Dios le dará 10 veces más de lo que usted va a entregar. ¿Quién no conoce a Franklin Flores? Hemos disfrutado por mucho tiempo de sus ocurrencias. Hemos disfrutado de su compañía también. Y como les dije, desde hace algún tiempo atrás, él está luchando contra una enfermedad, pero cada vez la enfermedad va ganando terreno.
Sí, es preocupante. Es muy preocupante, pero todo lo dejamos en las manos de nuestro Creador, en las manos de nuestro Señor Jesucristo. Que se haga la voluntad. No nos podemos ir en contra de la voluntad de nuestro Señor. Que se haga su voluntad. ¿Ya? Pero usted, mi amiga, usted, mi amigo, sí puede. Claro que usted puede hacer una acción solidaria. Sí, usted puede. Usted puede hacer una acción solidaria. Aquí nosotros estamos difundiendo un spot publicitario grabado por nuestro gran amigo Dani Córdoba. Ese es el spot que nos pasaron, que me pasaron anoche de Radio Líder. Y pues nosotros nos unimos a la acción que ellos han emprendido. De hecho, aplaudimos esa acción, por tomar esa acción solidaria. Y es que es ahora cuando nosotros tenemos que demostrar cuánto significan nuestros amigos. Y para muchos, Franklin es un buen amigo. Espero que no me vayan a fallar. ¿Sí? Nosotros, como dije, estaremos atentos. Estaremos atentos. Si hay que ponernos pues en cadena con las otras estaciones de radio, lo haremos. Lo haremos. Desde luego que lo haremos. ¿Ya? Entonces, pero en todo caso, pues, si no se da esta acción solidaria, nosotros sí podemos hacer una contribución. Ahora, con la facilidad que la tecnología nos brinda, usted puede hacer una transferencia desde su teléfono y ya. Si vive en Pasajes, si vive en Santa Rosa, si vive en Piñas, en Portobelo, pues si quieren hacerse presente con esta acción solidaria, bienvenida sea. Yo, en nombre de Cristo Jesús, les digo gracias, gracias, gracias, gracias, gracias.

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2: Más de 40 indicios balísticos es lo que encontró la Policía Nacional en el hecho violento ocurrido en el sector Sindicato de Sales del Cantón Salinas en la provincia de Santa Elena. Según manifestó la Policía Nacional, alrededor de 6 sujetos habrían ingresado a este domicilio para acabar con la vida de 3 ciudadanos dentro de un dormitorio, además de una mujer herida que fue asistida por una ambulancia.
3: Eso de las 6:30 de la mañana, 2 vehículos llegan hasta este domicilio, ingresan y al interior victiman a 3 ciudadanos ecuatorianos. Los 3 poseen antecedentes por tráfico de drogas y por tenencia de armas. De acuerdo a nuestro análisis del Departamento de Información, de Análisis de Información, pertenecerían a la estructura Los Águilas.
2: El sitio fue acordonado por personal de policía, mientras que criminalística realizaba el trabajo de investigación, además de revisar cámaras de seguridad cerca del sitio.
3: Su trabajo era el ser aparentemente lancheros, entonces presumimos hasta el momento que esto se debe a algún tipo de inconveniente en algún cargamento que se envió, y es producto de eso que son victimados. Al interior solamente quedó una persona viva, sin heridas, que es una mujer, esposa de uno de los, o conviviente más bien dicho, de uno de los ciudadanos que se encuentran en el interior.
2: Minutos más adelante, circuló un video por redes sociales donde en una de las playas del sector habrían dejado abandonado un vehículo presuntamente implicado en este hecho violento, además de que se reportó una persona aprehendida para investigaciones.
3: Un vehículo pasó por aquí realizando unos disparos a las unidades policiales. Se inició una persecución, el vehículo fue detenido ya.
2: Los cuerpos fueron trasladados hasta la morgue de la ciudad para los trámites legales correspondientes.
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4: Acompañado de su esposa y tras casi 5 años de vivir en Paraguay, el expresidente Lenín Moreno arribó este miércoles al aeropuerto Mariscal Sucre de la capital, a pocos días de que inicie el juicio por el caso Sinohidro. La audiencia está programada para este lunes 11 de mayo a las 8:30 de la mañana en la Corte Nacional de Justicia, y 21 personas, incluidas el expresidente, su esposa, una de sus hijas y sus 2 hermanos, están siendo procesadas por el delito de cohecho.
5: Él quiere sentarse frente a los jueces y desvirtuar cada una de estas acusaciones que a lo largo de estos últimos 7 años que inició la investigación previa se ha dado, aun cuando este tipo de casos puede ser sancionado en ausencia. Él decidió regresar al país para dar una lección de honestidad.
4: Moreno asegura que el caso fue armado y que él no firmó ningún contrato por la construcción de Coca-Cola Sinclair, aunque Fiscalía lo acusa de recibir sobornos por 76 millones de dólares para direccionar la firma con Sinohidro.
6: Ese contrato lo firmó el presidente de la República, Rafael Correa, en la modalidad de gobierno a gobierno con la República de Chile. Cuando fui presidente de la República, se detectaron 17.000 fisuras en esa obra. Inmediatamente dispuse el arbitraje internacional. Como lo dije, fue únicamente el deseo de venganza.
5: Cuando él fue vicepresidente, a su cargo solo estaba a cargo la misión Manuel Espejo, como todo el mundo lo recuerda. Que no tienes la función o no pusiste al gerente general que suscribió el contrato con Sinohidro, no podías haberle ayudado a tu amigo Conto Patiño, como es la narrativa. Quien dispuso y quien puso sus cargos fue Jorge Glass.
4: Y al consultar a su defensa sobre si su regreso tiene algo que ver con una de las cláusulas del arbitraje entre Selec y Sinohidro, en la que se renuncia irrevocablemente a cualquier reclamación, demanda o alegación existente o futura, dice desconocer el tema.
5: Nada que ver. Nosotros nos hemos mantenido al margen de las negociaciones, eso ya es responsabilidad del gobierno actual.
4: Moreno seguirá cumpliendo medidas sustitutivas y, si el tribunal lo declara culpable, podría enfrentar una pena de 1 a 3 años de cárcel.
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7: La Asociación de Municipalidades lo advirtió apenas se tomó la medida. El gobierno, al tiempo que eliminaba el subsidio al diésel, implementaba compensaciones para los transportistas, pero decía que serían temporales. Por eso, desde AME, aunque reconocían que según el COTAD, los municipios tienen la facultad de planificar y regular el transporte intracantonal y aprobar las tarifas, decían que en ningún caso están obligados a financiar déficits ocasionados por decisiones del gobierno central. Casi 8 meses después de este pronunciamiento y con una nueva directiva en la Asociación de Municipalidades, la postura de esta organización también cambió.
8: Ninguno de los alcaldes tiene una posición opuesta en realidad a la decisión del gobierno. ¿Por qué? Porque en realidad es un tema que realizó el señor presidente de la República precisamente para hacer la liberación de recursos que serán invertidos en obras.
7: La ingeniera Yuri Colorado, presidenta de AME, indica que 78 municipios ya han requerido asistencia, capacitación para la implementación de la revisión de tarifas, para el cumplimiento de lo que se señala en la ley.
8: ¿Qué dice la ley de tránsito? Que cada 2 años se debe hacer la revisión y existe entre 8 y 10 años que no se ha realizado.
7: La titular de AME prefiere no opinar sobre la situación de los municipios pequeños a los que no les alcanza con el dinero que hoy reciben y que no podrían absorber un subsidio a los transportistas para evitar un alza de pasajes que impacte directamente a los ciudadanos. Pero sí destaca que ahora se reciben más recursos.
8: De acuerdo al manejo económico del gobierno nacional, ha habido un incremento sustancial del 13% en este año. ¿Qué significa eso? Que en su momento se depositaban 300 millones de dólares a los 3 niveles de gobierno y que a partir de enero se está depositando 340 millones de dólares.
7: Y sobre el costo político que cualquier resolución generará sobre los alcaldes, la presidenta de esta organización señala que para eso mismo es que están, para tomar decisiones.
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9: La Superintendencia de Bancos ha puesto en marcha una investigación formal sobre un presunto caso de lavado de dinero durante la administración de Guillermo Lasso. En un trabajo conjunto con la Unidad de Análisis Financiero y Económico, el organismo de control ya solicitó el rastreo detallado de las cuentas bancarias de varios exfuncionarios vinculados al denominado caso Encuentro. El objetivo es claro, determinar si existen indicios de responsabilidad penal. De ahí que este proceso técnico ha desatado una nueva tormenta política. Recientemente, el secretario de Integridad Pública, José Julio Neira, quien también es director de la UAFE, cuestionó con dureza el control financiero del gobierno anterior, señalando graves inconsistencias en su gestión. Ante estas acusaciones y los rumores sobre su salida del país, el expresidente Lasso rompió el silencio desde Quito. A través de sus canales oficiales, el exmandatario aseguró que su enfoque actual se centra en proyectos internacionales y negó rotundamente las acusaciones de lavado de activos. En una publicación en su cuenta de X, Lasso calificó la situación como una campaña de infamia y recordó que fue él quien solicitó la extradición de Hernán Luque.

0: nuevo titular. Mediante decreto ejecutivo, Juan Carlos Blum Vaquero, quien se desempeñaba como gerente general de la Corporación Nacional de Electricidad, fue designado como reemplazo de Inés Manzano en la cartera de Estado y ya está en su despacho. Desde mediados de abril hasta este jueves, Blum estuvo a la cabeza de CENEL. Su breve paso respondió a los problemas e interrupciones en el servicio eléctrico en Guayas y otras provincias. Y antes fue asesor del Ministerio de Ambiente y Energía. Juan Carlos Blum es ingeniero mecánico por la Escuela Politécnica Superior del Litoral y cuenta con una maestría en Ciencias en Gestión de la Energía y Política Ambiental por la Universidad de Pensilvania. En su trayectoria, gran parte ha estado orientada a la consultoría especializada en sostenibilidad, energía e infraestructura en América Latina. Con experiencia en proyectos, auditorías, regulación y gestión de riesgos en los sectores eléctrico, minero, hidrocarburífero y de energías renovables. Inés Manzano fue titular del Ministerio de Ambiente y Energía desde octubre de 2024 como ministra encargada y fue oficializada en febrero de 2025. Su última actividad como ministra fue en los allanamientos a las oficinas de CENEL el 28 de abril. En estos la acompañó Blum. Juan Carlos Blum asume una cartera que atraviesa una crisis energética que el gobierno no ha querido aceptar y con cuestionamientos debido a la falta de resultados en procesos para nueva generación eléctrica.
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2: Horas después de que el expresidente Lenín Moreno regresara al país para enfrentar el juicio del caso Sinohidro, la corriente política que años atrás lo llevó al poder hoy lo repudia. La Revolución Ciudadana, antes Alianza País, sostiene que su regreso obedece a un pacto con el presidente Daniel Noboa.
3: ¿Cómo es posible que un expresidente de este país regrese al Ecuador en un acuerdo abiertamente político con el gobierno actual de Noboa por un caso de los sobornos de la empresa china Sinohidro?
2: Aunque tuvieron que reconocer que el proyecto Coca-Cola Sinclair firmado con la empresa china Sinohidro se originó y firmó en el gobierno de Rafael Correa, buscaron desplazar el foco hacia la administración de Moreno.
3: No es quien firma el contrato, es quien permite que la red de corrupción avance en un proyecto tan grande como Coca-Cola Sinclair.
2: De manera sorpresiva, el correísmo, que en mayo de 2023 apostó por la destitución del entonces presidente Guillermo Lasso, ahora señala que el supuesto pacto Noboa-Moreno coincide con los intentos de resucitar el caso Encuentro.
3: Qué raro que ahora quieran lanzar la pelota a Lasso, y qué raro que sea la comisión que gobierna ADN, en la que ahora quiere involucrar ese caso de Lasso, justo en los mismos tiempos del regreso de Moreno, algo está podrido.
2: En el Palacio Legislativo también reaccionaron al regreso de Moreno, luego de 5 años. El asambleísta por ADN, Andrés Castillo, aseguró que su decisión es lógica para enfrentar a la justicia.
4: Yo más bien le felicito, es un buen ejemplo para la ciudadanía y para los políticos.
5: Hay que estar vigilante frente al rol que va a jugar la justicia.
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6: La Comisión de Fiscalización de la Asamblea activó un proceso de investigación en torno a la presunta red de corrupción que operó al interior de la empresa coordinadora de empresas públicas EMCO durante la gestión de Hernán Luque Lecaro, procesado en Ecuador por el delito de delincuencia organizada. El presidente de esta mesa legislativa, Ferdinand Álvarez, aseguró que el objetivo de la fiscalización es ampliar el alcance de la investigación impulsada por Fiscalía y así contar con nuevos nombres y detalles de esta red criminal.
7: La extradición del señor Hernán Luque Lecaro evidentemente marca un nuevo inicio para el país en este caso. La comisión lo que busca es aportarle al país cuáles fueron las personas, funcionarios del Estado que usaron y sirvieron y fueron cómplices también para esta trama de corrupción.
6: Luque Lecaro, identificado como el presunto líder de esta estructura delictiva, fue delegado del Ejecutivo en el Directorio de Empresas Públicas en julio de 2021 por el expresidente Guillermo Lasso. Por esa designación, la Comisión de Fiscalización analiza convocar al ex primer mandatario.
7: Si tenemos que llamar incluso al señor Guillermo Lasso, lo vamos a llamar y será él el que va a decir, bueno, si comparecerá o no comparecerá ante la comisión, que lo único que va a buscar es la verdad y darle al país un sentido de justicia política.
6: Lasso aseguró que su eventual convocatoria es un show político para distraer al país de los temas importantes. Además, insistió en que él personalmente gestionó la extradición de Luque Lecaro de Argentina para que rinda cuentas por sus irregulares

0: actuaciones frente a EMCO. Legisladores del correísmo afirman que la asamblea previo a la muerte cruzada ya investigó el caso Encuentro y que si el oficialismo busca datos sobre este proceso debería revisar lo ya actuado.
1: Yo le doy un consejo al señor Ferdinand Álvarez, primero que revise los archivos porque ahí hay pruebas evidentes que como por consecuencia de la muerte cruzada quedaron pendientes de resolución en el juicio político, por tanto eso lo puede remitir tranquilamente a la Fiscalía General del Estado.
0: Este proceso de fiscalización tendrá un plazo estimado de 60 días para elaborar un informe que posteriormente será remitido al Pleno de la Asamblea Nacional.
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3: La Fiscalía ha pedido fecha y hora para vincular en el caso goleada a 5 personas más, entre ellas la esposa y la madre del alcalde de Guayaquil, Aquiles Álvarez, que junto con sus hermanos afronta, él aún en prisión, una investigación por presunta delincuencia organizada con fines de lavado de activos y defraudación tributaria. La esposa de Álvarez reaccionó en sus redes sociales.
4: Y ahora vienen por mí. Y no solo por mí, también vienen por mi suegra, una mujer de la tercera edad que lleva más de 35 años viviendo en Estados Unidos. Esto no es justicia, esto se llama persecución.
3: El fiscal general subrogante Carlos Alarcón explicó el porqué de este pedido.
5: También ellas son de las empresas del grupo familiar en donde se inyectó el dinero ilegal para realizar compras, para realizar diferentes transacciones en el Estado ecuatoriano, así como para crear empresas de papel.
3: Aseguró que los nuevos vinculados tendrán tiempo de defenderse, pues esta solicitud amplía la instrucción fiscal a 120 días. Alarcón se refirió además al caso Encuentro y a la extradición del expresidente de la empresa coordinadora de empresas públicas EMCO, Hernán Luque Lecaro. Trámite que ya está en su fase final. Dejó abierta la puerta a una posible cooperación del exfuncionario con miras a abrir investigaciones por otros posibles delitos.
5: Y si es que quiere aportar con la justicia ecuatoriana, pues la Fiscalía General del Estado le escuchará y podremos, de lo que él pueda decir o lo que pueda indicar, nosotros tener insumos de ser así otros delitos que puedan establecerse.
3: Y habló además del caso Sinohidro, cuya audiencia de juicio por cohecho arranca el lunes 11 de mayo, con la asistencia en persona del expresidente Lenín Moreno, quien arribó al país este miércoles. La diligencia tomará varias semanas, aseguró. Son 21 procesados, casi 100 testigos y peritos, y cerca de 200 pruebas documentales.
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6: El menor residía en un sector selvático de la provincia de Orellana, ubicado a aproximadamente 25 kilómetros del área urbana. La semana pasada comenzó a sentir malestar general, tuvo fiebre alta, dolores de cabeza, así que su familia lo llevó hasta el centro de salud más cercano, donde se confirmó el diagnóstico: fiebre amarilla, una enfermedad transmitida por el mosquito Aedes aegypti y que suele propagarse rápidamente en zonas húmedas y boscosas. Los médicos atendieron al niño, pero no lograron salvarle la vida. Tras el fallecimiento, el Ministerio de Salud Pública declaró la alerta sanitaria para el Cantón Joya de los Hachas y paralelamente se activó el Comité de Operaciones de Emergencia Cantonal. El objetivo es vigilar la zona y evitar nuevos contagios.
7: Se realizarán en las unidades educativas donde ha existido la presencia de casos, se estará realizando las clases de manera virtual, no presencial, para evitar que exista la proliferación de más casos, de más contagios.
6: En el cantón se desplegaron 15 brigadas médicas, integradas por un total de 60 profesionales, quienes realizan inmunizaciones y búsqueda activa de otros posibles contagiados en parroquias como San Sebastián del Coca y Rumipamba.
8: Y el afán de trabajar en conjunto es el hecho de evitar que los casos que nos hemos tenido reportados, tanto de fiebre amarilla y tanto de dengue, llegan a producirse acá con complicaciones en el casco urbano.
6: Estas acciones se complementan con campañas informativas, fumigación, abatización y eliminación de criaderos de mosquitos y mingas comunitarias. El COE cantonal se mantiene activo para coordinar la respuesta y gestionar recursos, mientras que el COE provincial brinda soporte para reforzar las acciones de control en toda la provincia de Orellana.
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9: El caso Citaciones, ejecutado por la Fiscalía General del Estado y la Policía Nacional, dejó como resultado 7 detenidos y 9 allanamientos en la ciudad de Quito y el Cantón Mejía. La investigación apunta directamente a funcionarios vinculados al área de citaciones del Consejo de la Judicatura. Según las primeras indagaciones, los servidores judiciales habrían utilizado sus cargos para pedir dinero a cambio de agilizar notificaciones dentro de procesos legales. Pero hay un dato mucho más clave. El monto no era fijo. Aparentemente, el valor económico que cobraban era de acuerdo al interés de las partes que buscaban acelerar el trámite, y más aún, si tenía que ver con altas sumas de dinero. Es decir, mientras más importante era el proceso, mayor iba a ser el pago exigido.
10: Se encuentra en calidad de detenidos en cumplimiento a la boleta de detención emitida por el señor juez Vicente Fernández Maldonado.
9: Esta estructura criminal había operado desde los complejos judiciales Norte y del Cantón Mejía. Las autoridades sostienen que los implicados coordinaban los cobros mediante llamadas telefónicas y priorizaban expedientes de quienes aceptaban pagar el efectivo. Durante los allanamientos se decomisaron celulares, laptops, discos duros, memorias USB, documentación y hasta un sello oficial del Consejo de la Judicatura de la provincia de Pichincha. Esta investigación nace tras las denuncias ciudadanas ingresadas en el 2024 a través de la línea 1-800 delito. Los hoy implicados utilizaban varios alias para evitar ser identificados, como alias Mono, alias Cesarín, alias Andy, alias Marquiño y alias Sambo. Cada uno de ellos jugaba un rol estratégico en la estructura criminal, que la Fiscalía General del Estado, durante el proceso de la instrucción fiscal, recopilará los indicios necesarios para que las autoridades de justicia los puedan sancionar por el delito cometido.
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11: Fue una visita oficial. El presidente de la República, Daniel Noboa, llegó a Puerto Bolívar en la provincia del Oro para presidir la ceremonia de incorporación del buque Baiján Belí, una embarcación multipropósito que llegó para fortalecer la seguridad en las costas ecuatorianas.
12: Corea del Sur se suma como un nuevo aliado más en esta lucha contra la inseguridad, sumando el buque Baiján Belí a nuestras fuerzas. Con esto fortalecemos nuestra capacidad para enfrentar al narcotráfico, frenar el contrabando de combustible y combatir la pesca ilegal, sobre todo proteger las vidas en el mar.
11: El Baiján Belí, para llegar a nuestras aguas en marzo de este año, tuvo una travesía de cerca de 70 días, que incluyeron desde su zarpe, desde Corea del Sur, donde fue construido, hasta pasar por territorio estadounidense. En abril del 2024, el ministro de Defensa, Giancarlo Lofredo, viajó a Corea del Sur y concretó la firma de memorándum de entendimiento con la Guardia Costera de ese país para la transferencia del buque patrullero de 3.000 toneladas.
13: La cooperación entre Corea y Ecuador continúa expandiéndose más allá del ámbito de la seguridad, abarcando también el desarrollo económico y comercial. Consolidar su presencia en el mercado coreano, conformado por más de 51 millones de consumidores.
14: La cooperación internacional no es una opción, sino un imperativo estratégico para la vigilancia, la interdicción y la neutralización eficaz de amenazas marítimas transnacionales.
11: Ya en detalles más específicos, este buque presenta una autonomía que permite operar hasta 40 días en alta mar, pudiendo albergar una dotación de 65 tripulantes. Así también está preparado para transportar hasta 3 lanchas interceptoras, operar un helicóptero mediano y brindar apoyo logístico a otras unidades durante operaciones prolongadas.
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15: 6 funcionarios y exfuncionarios de la Agencia Nacional de Tránsito fueron vinculados al proceso penal del denominado caso Jaque, que investiga una red de sobornos en esa institución y por el que está detenido el exdirector Pedro Abril. La audiencia se instaló la mañana de este miércoles en el complejo judicial en Quito. Durante la formulación de cargos, el fiscal dio detalles de cómo operaba la supuesta red. Se conoció que había 2 sistemas para entregar turnos: el público, es decir, el Axis 2.0, y otro reservado exclusivamente para funcionarios, que fue utilizado, según la fiscalía, para emitir turnos extra y así entregar licencias fraudulentas por un costo de $250. El fiscal expuso, por ejemplo, lo que sucedía en la Agencia del Sur de Quito. El sistema permitía abrir únicamente 204 turnos diarios. Sin embargo, según un informe técnico pericial, el 12 de enero se emitieron 172 turnos, hubo 617 atenciones y se imprimieron 418 licencias. El fiscal expuso que muchas licencias fueron emitidas fuera del horario laboral de las 16 horas. En una sola agencia, en enero del 2025, se emitieron 104 licencias, mientras que en enero 2026 sumaban 326 licencias. Los detalles de cómo operaba la red se evidenciaron por la extracción de información de celulares incautados en los allanamientos del 30 de enero. Hubo chats y audios en los que se escucha a quienes pagaban supuestos sobornos para la emisión de licencias sin turno. También las fotos almacenadas que ya están en el expediente, de fajos de dinero con el nombre de la agencia donde se había recaudado, y de datos de los usuarios a los que estaban beneficiando. También certificados de escuelas de conducción y especies originales de licencias. La fiscalía acusó a 5 personas como autores del delito de delincuencia organizada y a 1 como cómplice.
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16: Para el gremio de la transportación interprovincial e intraprovincial, las mesas de trabajo sobre seguridad y subsidio, como también de tarifas con el Ministerio de Transporte, terminaron, pero a diferencia de los transportistas urbanos, según su presidente Miguel Bonilla, el régimen les ha ofrecido 2 meses más.
17: Que estaríamos pagados del 15 de abril al 15 de mayo y del 16 de mayo al 15 de junio. Ahí termina esto que está hablado aquí, que está escrito aquí. El valor es el que todavía estamos haciendo análisis, se está haciendo los estudios y es lo que estamos diciendo. ¿Por qué? Porque hay ciertos ajustes que tenemos que hacerlo nosotros también como transportación.
16: Por eso indican que están abiertos al diálogo para llegar a un consenso, pero que de parte de ellos no han decidido ejecutar ninguna medida que afecte al servicio que brindan en los cantones y provincias del país.
17: El órgano máximo de gobierno de esta federación lo único que ha dicho es: tenemos que continuar en las mismas condiciones con los 1.800 galones para el interprovincial y 1.000 galones para el intra, hasta que se encuentre el mecanismo adecuado para balancear el tema del impacto económico.
16: El subsidio al diésel fue eliminado en septiembre del año 2025 y el precio del galón quedó bajo un sistema de bandas que desde aquella medida del gobierno subió de forma escalonada de $1.80 a $2.96 en el mes de abril de este año, y eso podría incrementarse nuevamente el 11 de mayo.
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18: El listado de organizaciones políticas que podrán participar en las elecciones seccionales de noviembre ya está publicado y en total son 235 las que están habilitadas a presentar candidatos. De ellas, 15 son de carácter nacional, 67 movimientos provinciales, 139 cantonales y 14 parroquiales. Revolución Ciudadana y Construye son las que definitivamente quedan fuera. Esta última porque el Tribunal Contencioso Electoral rechazó su recurso.
19: El juez le dice, por favor, aclare determinados puntos jurídicos, pero Construye presenta su aclaración fuera del tiempo, lo que en estricta aplicación del artículo 254 del reglamento hace que se inadmita la causa y se archive. Esto será notificado al Consejo Nacional Electoral, señalando que su resolución queda en firme.
18: Mientras que Unidad Popular seguiría en la contienda, pues el CNE no logra tratar su recurso de corrección.
19: Al resolverlo extemporáneamente, igual esta resolución pierde eficacia jurídica. Y en el último de los casos podría demandar esto e inclusive generarse responsabilidades, en este caso a la presidenta del Consejo Nacional Electoral.
18: Así entonces, según informó la entidad, hasta el 31 de mayo se podrán resolver todos los procedimientos para que hasta el 2 de julio se tenga la lista definitiva. Mientras tanto, del 18 de junio al 2 de julio, las organizaciones políticas deberán realizar sus elecciones primarias.
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20: El proyecto de ley de agilización judicial para la adopción plantea reformar varios procedimientos legales con el objetivo de reducir a máximo 6 meses los tiempos de adopción en Ecuador.
21: Me parece importante hacer que prevalezca el interés superior de los niños, niñas y adolescentes en este tipo de procesos, porque el adoptar actualmente en el Ecuador, inclusive los lugares, las instituciones públicas que son las encargadas de la unidad de adopciones, te dice con qué abogado tienes que contratar para que salga rápido el caso y cuánto se tiene que pagar, y eso no es correcto.
0: Uno de los puntos centrales del proyecto aborda la pérdida de la patria potestad en casos de violencia o maltrato infantil.
1: Ya estarían contemplados prácticamente la mayor parte de las causales dentro de las causales que ya se encuentran contempladas en el Código de la Niñez. Por lo tanto, los actos que atenten contra la integridad sexual o reproductiva está demasiado amplio, porque ¿cuáles son los actos que podrían atentar contra la integridad sexual? ¿Por qué no somos un poco más específicos y ponemos los actos, especificamos cuáles son los actos que van a atentar contra la integridad sexual de nuestros niños?
0: En el mismo capítulo que se refiere a la pérdida de la patria potestad, la experta hizo una aclaración.
21: Y el numeral que se está incorporando, que es el octavo, que es aquellos padres que promuevan procedimientos médicos quirúrgicos, ¿sí?, que estén orientados a cambiar de sexo a los hijos, pueden ser privados de la patria potestad de sus hijos. No es que no se les van a quitar a los niños, sino que no puedan ejercer los derechos que por ley les corresponde a todos los padres sobre sus hijos menores de edad emancipados. Entonces, estos derechos y estas obligaciones se verían afectadas, salvo en visitas y salvo en alimentos que tendrán que seguir suministrando. Eso dice la ley en la actualidad y no se está modificando ese tema tampoco.
0: Otro aspecto que genera polémica tiene relación con quienes podrían acceder a la adopción. El proyecto establece que esto podrán hacerlo parejas heterosexuales y personas solas heterosexuales calificadas como idóneas y sin antecedentes de violencia.
1: Que no tenemos los parámetros. ¿Qué le decimos a la trabajadora social, al médico y a la psicóloga? ¿Qué parámetros tiene para que el solicitante pruebe que quiere ser persona candidata a una adopción? ¿Va a declarar bajo juramento que es heterosexual y que vive solo? ¿Bastará una declaración bajo juramento? ¿Tendrá que irse a una notaría? ¿Tendrán que la trabajadora social, el psicólogo y el médico ir a constatar cómo vive, con quién vive? ¿Cómo van a ser los protocolos de aplicación para que esto sea operable?
0: Tras superar el primer debate en el Pleno, este proyecto regresará a la Comisión Legislativa para incorporar observaciones antes de volver a la Asamblea para su votación definitiva.
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22: Las imágenes son impactantes. Un hombre lloraba y pedía ayuda tras perder su mano derecha luego de que un objeto le explotó en la mano. El hecho ocurrió cerca de las 3:30 de la tarde del martes sobre el puente de la A en el suburbio de Guayaquil, y rápidamente los videos comenzaron a circular en redes sociales. En una de las grabaciones se escucha a moradores del sector del Cristo del Consuelo pedir ayuda mientras intentaban asistir al herido.
23: Viene la ambulancia.
24: ¿Pero hasta qué hora se está desangrando? ¿No ve la situación del pelado? ¡Date tranquilo, mijo!
22: Televistazo acudió ayer a la intersección de la 12 y la A, donde ocurrió la detonación. Allí los moradores indicaron que no conocían al hombre y que únicamente lo vieron caminar por el puente antes de la explosión.
25: Yo lo vi parado al señor, pero no sé qué estaba haciendo. Si iba a lanzar o no sé, si era para el puente. Créeme que no sentí. Si era camareta, no se sabe qué era. No se sabe qué será, bomba, qué será.
22: Horas después, la policía confirmó la identidad del ciudadano herido. Se trata de Gonzalo H., de 20 años, quien, según las primeras investigaciones, manipulaba un artefacto explosivo mientras caminaba por el sitio.
26: Las personas manifestaron que una persona estaba posiblemente manipulando un artefacto explosivo. En eso de que las personas empiezan a denunciar esta circunstancia, explote el aparato explosivo.
22: Debido a la fuerza de la explosión, el joven perdió completamente su mano derecha.
26: Sí, había perdido parte de su extremidad superior derecha.
22: Actualmente permanece en una casa de salud, donde fue intervenido quirúrgicamente y permanece fuera de peligro, pero con resguardo policial. Según la policía, el ciudadano no quiso explicar qué hacía con el explosivo ni hacia dónde se dirigía.
26: Bueno, específicamente no podemos determinar exactamente cuál es la actividad que quería hacer, si tal vez se dirigía a un domicilio o a un automóvil, o cuál era el objetivo de la persona, o tal vez poder poner en el puente. No sabemos cuál era el objetivo.
22: Además, confirmaron que en esa zona del suburbio existen reportes de extorsiones y atentados.
26: No tiene ningún antecedente registrado. No sabemos hasta el momento si pertenece a alguna estructura criminal, a un GDO.
22: Por eso, una de las líneas investigativas apunta a determinar si el artefacto iba a ser lanzado contra algún local o vivienda del sector.
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3: Durante 4 meses, personal de inteligencia de la Policía Nacional siguió la pista de los integrantes del grupo delictivo Los Lobos en Quevedo, provincia de Los Ríos. Según la investigación, eran quienes atemorizaban a comerciantes y transportistas. Exigían grandes sumas de dinero a cambio de no atentar contra la vida de ellos o de sus propiedades. En la operación denominada Forseti Finisterra, que inició la madrugada del jueves 7 de mayo, se ejecutaron 25 allanamientos, en los cuales se aprendieron a 11 hombres, todos miembros de Los Lobos. Asimismo, se capturó a un objetivo de interés penal, Mauricio Alberto H., jefe de los sicarios del GDO.
4: Con antecedentes por el delito de extorsión en el año 2023, mantiene varios procesos judiciales por secuestro extorsivo, considerado un individuo de interés relevante para la investigación.
3: Los aprehendidos registran antecedentes penales por extorsión, secuestro, asesinato, narcotráfico, microtráfico y minería ilegal. Ante esto, el ministro del Interior, John Reimer, denunció una vez más que el sistema de justicia no debe dejar en libertad a miembros de organizaciones criminales.
4: Nosotros, como bloque de seguridad, estamos cumpliendo nuestro deber, que es detener a estas personas, realizar las investigaciones, presentarlos ante la justicia y nuevamente hacer un llamado y un seguimiento, por supuesto, de que no vuelvan a quedar en libertad, de que estas personas no sigan causando terror.
3: En los domicilios allanados encontraron armas de fuego, municiones, droga, motocicletas robadas e incluso un altar de la Santa Muerte.
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5: En el sur de Quito, en un puesto de venta de papas, fue encontrada la menor de 16 años, oriunda del departamento de Chiclayo, en Perú. Estaba reportada como desaparecida desde hace varios días.
6: De los acuerdos internacionales que tenemos con Perú, inmediatamente realizamos un plan investigativo para localizar al adolescente, ya que en una de las comunicaciones que tuvo la adolescente con la hermana denunciante, le había manifestado que habría pasado por Ecuador.
5: La adolescente estaba con un ciudadano colombiano adulto, lo que llamó la atención de los agentes de la unidad antitrata. Ella era buscada en todos los países de Sudamérica.
6: Lógicamente, en base al interés superior, nosotros inmediatamente rescatamos a la adolescente.
5: ¿Cómo es que una menor de edad salió de su país, cruzó la frontera con el Ecuador y llegó hasta Quito? Es lo que investiga la unidad especializada en menores de la Policía Nacional.
6: Como recomendación, debemos indicar conocer las necesidades que tienen nuestros adolescentes, porque lamentablemente pueden tomar estas decisiones en donde no únicamente pueden abandonar la localidad, la ciudad, inclusive pueden trasladarse a otro país, como en este caso, donde vemos que la inseguridad y la vulneración puede recaer en contra de estos adolescentes.
5: La menor permanece en una casa de acogida hasta que lleguen sus parientes desde el vecino país del sur. Según refiere, habría salido de casa por problemas familiares y pudo fácilmente convertirse en víctima de traficantes de personas o hasta de pornógrafos infantiles.
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7: En la frontera norte, el ejército descubrió una hectárea de cultivo de coca con aproximadamente 10.000 plantas. En Puerto Rodríguez, Cantón Putumayo, Sucumbíos, en el límite con Colombia. Las plantas de más de 2 metros fueron erradicadas manualmente e incineradas por patrullas de la Brigada de Selva 19 Napo, que detectaron el cultivo ilegal durante una operación fluvial y de reconocimiento terrestre. En la operación se identificaron personas que al parecer custodiaban el cultivo, que huyeron por la vegetación a Colombia para evitar un enfrentamiento con los militares ecuatorianos. Las plantaciones y laboratorios instalados en el límite fronterizo de Sucumbíos y Orellana son controlados por la disidencia de las FARC Comandos de la Frontera, que mantiene alianzas criminales con los lobos y los choneros para el narcotráfico y minería ilegal, según inteligencia militar. Los grupos armados de Colombia y Ecuador trabajan con habitantes de esa zona que integran redes de apoyo logístico y alerta sobre las operaciones de Fuerzas Armadas, refieren los informes oficiales. Las infiltraciones de la disidencia de las FARC Comandos de la Frontera a territorio ecuatoriano se incrementaron desde 2022. Desde entonces, inteligencia militar le atribuye varios ataques, como el de Alto Punino, en el que murieron 11 uniformados.
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8: El cansancio de los pasajeros, el tráfico pesado y las maletas visibles se han convertido en el escenario perfecto para las bandas dedicadas al robo de equipaje en los alrededores de los aeropuertos de Quito y Guayaquil. Según las investigaciones, organización desarticulada vigilaba viajeros desde su salida de las terminales aéreas. Los seguían en motocicletas y vehículos y atacaban en cuestión de segundos cuando las víctimas quedaban atrapadas en semáforos o zonas de congestión. En este caso hay 5 detenidos, varios registran antecedentes penales por robo y otros delitos. Dentro del proceso investigativo también se confirmó que algunos integrantes obtenían información de los propios familiares o personas cercanas a los viajeros, quienes alertaban sobre los horarios de llegada, pertenencias y movilización de los ciudadanos. Y es que la delincuencia ya no solo vigila en las calles, también se infiltra en los entornos más cercanos. Su especialidad era el corte de lona en camionetas y el estruche. Mientras unos marcaban a las víctimas, otros ejecutaban el robo y escapaban rápidamente por vías rápidas cercanas a los aeropuertos. Cada maleta robada representaba pérdidas de hasta $5,000. Dentro no solo había ropa, sino dinero, tecnología, documentos y objetos de valor. Tras 4 meses de investigación, la policía y la fiscalía ejecutaron allanamientos simultáneos que dejaron 5 detenidos, 6 inmuebles intervenidos y varios indicios decomisados, entre ellos maletas, celulares, dinero. La estructura operaba principalmente en horarios nocturnos y tenía conocimiento de rutas, puntos ciegos. Entre las recomendaciones para evitar ser víctima del robo de equipaje, no comparta públicamente horarios de vuelos ni rutas de llegada. Evite detenerse en zonas oscuras o aisladas tras salir de terminales aéreas. Limite la información sobre viajes únicamente a personas de absoluta confianza.
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9: 4 horas, 3 personas fueron asesinadas en Manta, provincia de Manabí, en ataques al estilo sicariato. El primer hecho violento ocurre en el barrio 20 de septiembre de la parroquia Los Esteros.
10: Pensamos que está allá, que la policía está, que lo averiguamos. Salió después corriendo fuera y al otro le cogieron, le dispararon y lo mataron.
9: En un callejón en la vía pública quedó el cuerpo de Jordan Damián Dolfo Hurtado, quien recibió varios disparos en la cabeza. Según testigos, otras 2 personas resultaron heridas durante el ataque.
11: Unos ciudadanos se encontraban en un taxi, viene una motocicleta con negra, le propina varios impactos, fallece en el lugar, es un ciudadano de 20 años, indican los familiares de que él hace 4 meses vivía aquí en Manta, es de Guayaquil, anteriormente residía en Guayaquil.
9: Horas antes, en el barrio 8 de abril, Jixon Javier Ruiz Macías, de 34 años de edad, fue baleado y falleció en una casa de salud. Mientras que más temprano en la parroquia Eloy Alfaro, Samuel Isaías Ramírez Quiñones, de 26 años de edad, también fue asesinado en la vía pública.
11: Entonces estamos verificando a ver cuáles fueron las causas y los motivos de este hecho delictivo.
9: Con cámaras de Eduardo.
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12: El primer mandatario Daniel Noboa y su homólogo de República Dominicana, Luis Abinader, acordaron este miércoles 6 de mayo iniciar las negociaciones para la suscripción de un acuerdo comercial de alcance parcial, con el cual se pretende fortalecer la inversión y la cooperación mutua.
13: Son pocas horas, pero que se necesitan la firme decisión para avanzar en las negociaciones del acuerdo de comercio con República Dominicana.
12: También se definió que los ministros de Relaciones Exteriores de las dos naciones trabajaran coordinadamente en el desarrollo de áreas de interés bilateral como zonas francas, turismo, salud, asuntos migratorios, movilidad humana, energía y minas, principalmente en lo que respecta a gas natural. Los jefes de Estado expresaron también la necesidad de fortalecer el diálogo político mediante la realización de la reunión de los mecanismos de consultas políticas en la que se podrá abordar la posibilidad de suscribir un acuerdo de intercambio de información migratoria. República Dominicana en la actualidad es para Ecuador un importante socio comercial. Solo en 2025 las exportaciones alcanzaron los $116 millones. El presidente Noboa además anunció que tiene programada una nueva visita oficial a China en agosto del año en curso, como parte de las relaciones comerciales que Ecuador mantiene con el país asiático.
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8: Estos son algunos de los mensajes falsos que ciudadanos aseguran haber recibido recientemente.
14: En el texto se detalla que es una notificación de la Agencia Nacional de Tránsito, en la que se informa sobre una deuda pendiente y en la que se añade un enlace. Las denuncias han incrementado desde que se alertó sobre una presunta filtración de datos de la ANT en la Deep Web. Consultores en protección de datos personales advierten cómo identificar si un mensaje es falso o no. La urgencia de respuesta es la primera advertencia.
15: Siempre es, si no respondes este mensaje, en 24 horas tu cuenta será bloqueada. Y eso incentiva miedo, susto, que también es un ejercicio de ingeniería social y hace que ingresen sin verificar la fuente, si es real, si es oficial o si es falsa.
14: Y precisamente para evitar ser estafados o víctimas de robo de datos, es fundamental conocer quién nos contacta.
15: Usualmente si tu banco o el proveedor de servicios que te contacta te dice somos tubanco.com o somos tuentidadpublica.com, el correo electrónico debe terminar con la dirección oficial de la entidad.
14: Usualmente los mensajes falsos tienen una serie de caracteres que no se pueden reconocer como este. Mientras que en el caso de las llamadas falsas, especialistas enfatizan que es necesario corroborar si el número es igual a los publicados en las páginas oficiales de la institución. Además, es importante que el prefijo sea el de Ecuador, es decir, 593. Los identificadores de llamada también son esenciales en estos casos. El acceso no autorizado a base de datos y la utilización de información dolosa son sancionadas por el Código Orgánico Integral Penal.
16: Con penas que podrían llegar hasta los 3 años, sin perjuicio de las sanciones económicas a las que hubiera lugar.
14: Mientras tanto, la ANT ha informado que no envía correos electrónicos ni mensajes de texto para el cobro de multas.
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17: El concurso de jueces de la Corte Nacional de Justicia es urgente. El Consejo de la Judicatura y su nueva presidenta Mercedes Caicedo están contrarreloj, porque el próximo año la Corte, que ya lleva años incompleta, perderá 6 jueces más. Al momento cuenta con 10 magistrados, pero en enero se van el actual presidente encargado Marco Rodríguez y los jueces Daniela Camacho, Catherine Muñoz y Consuelo Heredia. Felipe Córdoba se va en febrero y José Swing en mayo. Es decir, que de los 21 jueces que deberían conformar el pleno, en 2027 solo quedarán 4. En Matapia, Milton Velázquez, Rosana Morales y Alejandro Arteaga. La situación es crítica y por eso esta mañana se reunieron de manera reservada y por 2 horas el Consejo de la Judicatura y la Corte Nacional para definir aspectos del concurso. La Judicatura informó que pidió a la Corte presentar aportes en torno a las pruebas de confianza para los postulantes. No confirmaron si el concurso se lanzará en este mes como había anticipado el vocal Fabián Favara, ni cómo avanza el reglamento y el cronograma del proceso de selección.
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19: Rastreo de los pasajeros que podrían transmitir el hantavirus ya empezó y la tarea podría ser más complicada de lo previsto. Oceanwide, la empresa del crucero donde se declaró el brote de esta enfermedad el 4 de mayo, indicó que 30 pasajeros habían desembarcado en la isla de Santa Elena antes de llegar a Cabo Verde y antes de que se confirmara la presencia del virus a bordo.
23: Oceanwide Expedition confirma que el 1 de abril de 2026, 114 pasajeros embarcaron en el MV Onyus en Ushuaia, Argentina. El 24 de abril de 2026, 30 pasajeros desembarcaron del buque en Santa Elena. Esa cifra incluye el cuerpo del pasajero que falleció a bordo del buque Onyus 11 de abril de 2026. El primer caso confirmado de hantavirus no se notificó hasta el 4 de mayo de 2026.
19: Sin embargo, entre las personas que desembarcaron en esa ocasión, se encontraba una mujer de nacionalidad holandesa cuyo esposo había fallecido en el barco producto del virus 13 días antes. Los reportes indican que salió del buque con el cuerpo de su marido y viajó a Sudáfrica. Luego de llegar a Johannesburgo, sufrió un colapso y murió también por hantavirus. Y una azafata que estuvo en contacto con ella durante el vuelo ha sido hospitalizada en Ámsterdam tras presentar síntomas de la enfermedad. Una cadena de infección de la cual este pasajero también culpa al capitán del crucero, que habría indicado en un primer momento que el hombre fallecido el 11 de abril murió de causas naturales.
27: So captain announced that there was a death, which is very sad, and he said.
0: El capitán anunció que había un fallecido, lo cual es muy triste, y dijo que se debía a causas naturales y que no era contagioso. En ese momento eso nos tranquilizó, pero también nos engañó, ya que esa persona ya tenía el virus antes de subir al barco.
19: Por su parte, el gobierno de Países Bajos dice que son 40 los pasajeros que desembarcaron en Santa Elena. El paradero de la mayoría por ahora sigue siendo desconocido.
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1: La Organización Mundial de la Salud sigue pendiente del brote de antivirus detectado en un crucero en el Atlántico. El jueves, el jefe de la organización indicó que se han confirmado 5 casos de antivirus entre los 8 sospechosos reportados y advirtió que es posible que haya más.
20: WHO is aware of reports of other people with symptoms.
21: La OMS está al tanto de informes sobre otras personas con síntomas que podrían haber tenido contacto con uno de los pasajeros. En cada caso mantenemos un estrecho contacto con las autoridades competentes. Dado el periodo de incubación del virus de los Andes, que puede ser de hasta 6 semanas, es posible que se notifiquen más casos. Aunque se trata de un incidente grave, la OMS evalúa el riesgo para la salud pública como bajo.
1: De todas formas, la OMS cree que el brote puede ser limitado siempre y cuando se apliquen las medidas de salud pública necesarias y se muestre solidaridad en todos los países, y subrayó que no es el comienzo de una epidemia. El brote se originó en el crucero MV Hondius con bandera neerlandesa que zarpó de Ushuaia en Argentina el 1 de abril para un viaje por el Océano Atlántico. Tras pasar 4 días fondeado frente a Cabo Verde, el barco se dirige ahora a Islas Canarias, desde donde está previsto trasladar a los 140 pasajeros y tripulantes a sus países de origen.
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22: Marco Rubio, el Papa y un nuevo compromiso, el de trabajar incansablemente en favor de la paz, según el Vaticano. El secretario de Estado llegó este jueves a Roma para una visita oficial de 3 días en las que Rubio buscaba aliviar las tensiones entre Estados Unidos y el primer pontífice de origen estadounidense.
24: Se reafirmó el compromiso común de mantener buenas relaciones bilaterales entre la Santa Sede y los Estados Unidos de América. Seguidamente tuvo lugar un intercambio de opiniones, en el que se prestó especial atención a los países afectados por la guerra, las tensiones políticas y las situaciones humanitarias difíciles, así como a la necesidad de trabajar sin descanso en favor de la paz.
22: Las tensiones entre el presidente Donald Trump y el Papa han escalado desde marzo con ataques del republicano al pontífice, que ha cuestionado la guerra y la política antiinmigración de su administración. Rubio también se reunió con el cardenal Pietro Parolin, secretario de Estado del Vaticano.
25: El secretario de Estado Marco Rubio se reunió hoy con Su Santidad el Papa León XIV para analizar la situación en Medio Oriente y temas de interés mutuo. La reunión puso de relieve la sólida relación entre Estados Unidos y la Santa Sede, así como su compromiso compartido con la promoción de la paz y la dignidad humana. También se reunió hoy con Su Eminencia el cardenal Pietro Parolin, secretario de Estado de la Santa Sede, para analizar la cooperación mutua y cuestiones internacionales urgentes.
22: Rubio sostendrá el viernes reuniones con la primera ministra italiana Giorgia Meloni, una cercana aliada de Trump, pero que también ha cuestionado sus ataques al Papa León XIV. Será la última cita del secretario de Estado antes de regresar a Washington.
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21: Rafael López Aliaga encabezó el miércoles una marcha de miles de personas en Lima para reiterar su reclamo de nuevas elecciones. El candidato presidencial ultraconservador denuncia un supuesto fraude en la primera vuelta del 12 de abril y asegura que hubo irregularidades en la organización y la logística de la votación. Se trata de la tercera manifestación que convoca el Partido Renovación Popular en rechazo a los resultados oficiales parciales, que hasta el momento colocan a su líder fuera de la segunda vuelta prevista para el 7 de junio.
26: Les adelanto algo, no vamos a reconocer ninguna elección acá.
21: El Jurado Nacional de Elecciones rechazó el pedido y ratificó la fecha del balotaje. Pese a ello, la autoridad electoral anunció el sábado que la primera vuelta será sometida a una auditoría informática.
28: He venido a protestar acá porque no estoy de acuerdo con cómo se vienen dando las cosas. Aquí no estoy para apoyar a López Aliaga, sino fundamentalmente por el tema de la democracia. El voto hay que defenderlo.
21: Con el 98,5% de los votos escrutados, Keiko Fujimori lidera los resultados con 17,1% de los sufragios. El izquierdista radical Roberto Sánchez con 12% y López Aliaga con 11,9% se disputan el paso a la segunda ronda. La diferencia entre ellos es de unos 24.000 votos.
3: Sí, hubo un fraude, irregularidades en la región de Ucayali. Las actas eran falsas, las firmas no coincidían de las personas que fueron a votar. No, las actas no estaban.
21: Piero Corbeto, jefe de la Oficina Nacional de Procesos Electorales, renunció el 21 de abril ante una investigación fiscal por presunta colusión agravada relacionada con el proceso electoral. Una misión de observadores de la Unión Europea informó que no encontró elementos que sustenten una narrativa de fraude.
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4: Piero Corbeto, el jefe a cargo de la organización de las elecciones generales en Perú, que dimitió tras las irregularidades registradas durante el proceso, ratificó este miércoles su intención de colaborar con las investigaciones abiertas en su contra, tras acumular al menos 13 denuncias por diversos delitos, como omisión de funciones, colusión y enriquecimiento ilícito. En una rueda de prensa junto a sus abogados, Corbeto confió en que la justicia peruana ratifique en segunda instancia la decisión de no autorizar su detención preliminar solicitada por la Fiscalía después de que haya entregado al Ministerio Público sus dos pasaportes vigentes, uno peruano y otro italiano, y que haya aceptado la prohibición de no